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1: Nos encontramos con José Luis Cáceres, dirigente de Esquilán Grande acá en el municipio de Colcapirua, donde se está celebrando la fiesta de San Isidro Labrador. Se ha dispuesto de aproximadamente 10 tractores para poder preparar el terreno con arado y bueno, tractores con ataviados, con flores, con maíces, con banderas, tricolores y niños también, niñas que están ahí con los trajes típicos de Cochabamba, de nuestras mujeres cochabambinas. Se está celebrando acá en Esquilán la fiesta de San Isidro Labrador, una fiesta muy importante para el sector rural.
2: Primeramente, de agradecer la entrevista acá a Radio Pío 12 en directo. La verdad es una festividad grande que se está llevando acá en Esquilán Grande y también feliz como miembro de un directorio del OTV de Esquilán Grande. Como bien acá está visualizando, acá hago conocer, son alrededor de 13 tractores agrícolas que realmente ahora ya cambian, ¿no? Nuestra zona agrícola antes eran pues con yuntas, pero acá estamos con los tractores ya mecanizados. Tenemos también tractores chiquitos, son 5. Tenemos un mayordomo que está allá al fondo, justamente correteando con su caballo. Tenemos nuestras respectivas sembradoras, que la verdad es una festividad grande que siempre se va celebrando cada 15 de agosto. Ahora lo hemos retrasado un poquito por lo que era un 15 feriado, era un día hábil. Ahora estamos haciendo la festividad hoy, que es justamente 17 de mayo, que la verdad es una festividad grande que se está llevando a cabo en honor a nuestro patrono San Isidro, en nuestra 26 aniversario de la OTV.
1: Bien, están acá todos los vecinos, ha llegado gente de otros lugares también aledaños del municipio de Colcapirua.
2: Sí, la verdad, me siento feliz como dirigente. Estamos justamente acá con todo Cochabamba, la verdad, está Itojta, está La Maica, está Pandoja, son trabajadores que vienen de todo el Valle Bajo y Valle Alto. La verdad, estamos nosotros felices con la inmatitud que tenemos nosotros los tractores.
1: Además, se está celebrando la fiesta de la Ñaupa Manca Micuna con comidas ancestrales.
2: Sí, también hemos llevado adelante justamente una festividad de ancestral que es la Ñaupa Manca Micuna, en su 26 aniversario, justamente como digo, que se ha llevado esta mañana. Hemos tenido bastante concurrencia, bastante visita, que justamente ha sido un éxito para la zona. Y esto tiene que crecer, porque al final de cuentas, Esquilán, la zona sur de Colcapirua se ha categorizado siempre como zona agrícola y que tenemos todavía campos acá fuertes para sembrar y cosechar.
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1: Saludos a Dios.
2: Muchas gracias y agradezco de todo corazón.
1: Bueno, Bueno, muchas gracias. De esta manera, entonces, se está viviendo la fiesta de San Isidro.
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0: Y comenzamos esta emisión informativa con el saludo como siempre lo hacemos cada día. Dios les bendiga a cada uno de ustedes, señoras y señores, amigas, amigos, oyentes de la red de Pío XII. Noticias a esta hora. Comenzamos una nueva semana conflictiva en nuestro país. Una semana en que el diálogo no llega a todos. Los obispos exhortan a dejar el odio y apostar por la reconciliación nacional frente a la confrontación de estos días. Monseñor Luis Durán, obispo auxiliar en La Paz, hizo un fuerte llamado a la paz y al diálogo y al respeto a la dignidad humana en medio del tenso contexto social y político que vive el país, interpelando de manera especial a las autoridades y a todos los bautizados a ser constructores del bien común.
1: En este tiempo tan difícil que estamos viviendo en nuestro país, nuestra Iglesia quiere darles voces de paz, de diálogo, de comprensión, más que todo de respeto al ser humano. De repente dicen, ¿no? A ver, ¿qué dicen frente a esta la situación? La Iglesia está en el pueblo de Dios. La Iglesia está en los bautizados. La Iglesia está en el ser humano. La Iglesia está en el medio ambiente de la creación de nuestro Dios. Esa es la Iglesia, o sea, los seguidores de nuestro Señor Jesucristo. Por lo tanto, hermanos, nosotros les pedimos a nosotros mismos y a ustedes ser actores de la paz, ser actores del diálogo, ser actores de la unidad, empezando en la familia, empezando en la sociedad, en el trabajo ahí, en tu zona, hermano, hermana, que haya paz, en tu hogar, que haya paz, que haya diálogo, que haya comprensión, en tu hogar, empezando en tu corazón, en tu sabiduría, nos dejaremos iluminar, dice, el corazón en la sabiduría, para que nosotros podamos dar ese testimonio donde estemos, donde nos encontremos.
0: Por su parte, Monseñor René Ley expresó su preocupación por la crisis social que atraviesa el país y lamentó que la esperanza de cambio generada con las nuevas autoridades se nos sale de las manos por los conflictos, bloqueos y la falta de entendimiento entre los distintos sectores. La autoridad eclesial cuestionó el rumbo que está tomando el país y reflexionó sobre las expectativas que tenía la población tras el cambio de gobierno. Leyes sostuvo que quienes asumen cargos públicos o dirigenciales deberían actuar guiados por el bien común y no por intereses personales o sectoriales. Señaló que hace falta mayor compromiso con los demás, especialmente con los sectores más vulnerables que terminan siendo los más afectados en tiempos de conflicto. Pidió tanto a las autoridades de gobierno como a los dirigentes sindicales buscar soluciones pensando en el bien de todos y no solamente de algunos. Cuestionó además las medidas de presión, asegurando que muchas personas participan obligadas en movilizaciones y bloqueos, pues pese a tener opiniones distintas o propuestas alternativas. En ese contexto, remarcó que el diálogo debe prevalecer frente a la confrontación. Los disensos no pueden ser motivo para ser enemigos. Manifestó que las diferencias deben resolverse mediante consensos y no mediante imposiciones. La solución se encuentra sentándose a dialogar y exponiendo lo que realmente se siente, se piensa, y no obligados por nadie. Ese es el pedido de los obispos que exhortan a dejar el odio y apostar por la reconciliación nacional, por el bien común frente a la confrontación de estos días. Las 6:05 en toda Bolivia. Continuamos con más informaciones en el inicio de esta nueva semana. En sala de prensa de Pío XII Oruro está Wilson Cruz. Muy buenos días, adelante.
2: Muchísimas gracias, Aurelio, amigos de la red Pío XII. Muy buenos días. Contarles rápidamente que la Federación Sindical Única de Trabajadores Campesinos de Oruro ha otorgado un plazo de 48 horas al gobierno y anuncia bloqueos indefinidos en Oruro. La Federación Sindical Única de Trabajadores Campesinos de Oruro reunida en un ampliado departamental de emergencia con la participación de las organizaciones de las 16 provincias del departamento, ha emitido un pronunciamiento oficial en defensa de los derechos del movimiento indígena originario campesino y del pueblo boliviano. En su pronunciamiento, la FEDSUCO también rechazó cualquier forma de manipulación política del movimiento indígena campesino y sostuvieron que sus organizaciones mantienen principios ancestrales y comunitarios como medida de presión. La Federación ha otorgado un plazo de 48 horas al gobierno nacional para atender las demandas del sector campesino y de la población boliviana. Advirtieron que de no existir respuestas concretas desde las 0 horas del día martes 19 de mayo de la gestión 2026, las 16 provincias del departamento de Oruro iniciarán un cierre total e indefinido mediante bloqueo de caminos y movilizaciones. En otra de las informaciones, los comunarios en Caracollo y Soracachi mantienen bloqueos en la carretera troncal del país. La Federación Sindical Originaria Regional de Caracollo, sus dirigentes reafirmaron la continuidad de los bloqueos en ese sector, exigiendo respuestas a sus demandas locales de no permitir una supuesta intención del gobierno de privatizar algunas empresas estatales deficitarias, sí, y su dirigente han asegurado que el bloqueo en ese sector también es el apoyo a los sectores de La Paz y que están ejerciendo presión con bloqueos, aunque han aclarado que no es hora de pedir la renuncia del presidente Paz. Y por otra parte, sugieren denuncias de pobladores de Parias Soracachi, quienes supuestamente son obligados a salir a bloquear la carretera Oruro-Cochabamba. En otra de las informaciones, choferes rechazan pedido de renuncia del presidente y piden tregua humanitaria a los movilizados. El ejecutivo de la Federación de Choferes San Cristóbal, don Lucio Méndez, ha cuestionado a quienes actualmente exigen la renuncia del presidente Rodrigo Paz, señalando que anteriormente levantaron la voz frente a las problemáticas que atraviesa el país. El dirigente ha sostenido que varios de estos sectores guardaron silencio ante las pésimas medidas asumidas por el gobierno del presidente Luis Arce, por lo que considera que las movilizaciones y protestas actualmente tienen un trasfondo político. Méndez también ha convocado a la población a sumarse a la campaña solidaria impulsada por el sector del transporte para recolectar medicamentos y alimentos destinados a los que permanecen varados en distintas carreteras del país a causa de los bloqueos. Esas son las informaciones que resaltan para el día de hoy en Sala de Prensa. Regreso contigo, Aurelio.
0: Y habrá que agregar que en una asamblea general realizada este fin de semana, los maestros rurales del departamento de Oruro resolvieron un paro de 48 horas con bloqueo de carreteras en Caracollo y Caiguasi, exigiendo al gobierno atención a sus demandas. También los campesinos de Oruro otorgan plazo de 48 horas al gobierno y anuncian bloqueos indefinidos en Oruro. Seguimos con noticias ahora en Siglo XX Potosí. Juan Carlos Enríquez, buenos días.
3: Aurelio, muy buen día amigo, amiga que sigue a la Radio Pío XII. Estas son las noticias destacadas aquí en el departamento de Potosí. La Federación de Ayllus de esta región advierte con bloquear carreteras si el gobierno no atiende sus demandas en el norte potosí. Las autoridades originarias se han reunido y en Consejo de Consejos decidieron 1. Que las autoridades nacionales respeten la constitución política del Estado y no la modifiquen. 2. Anular o totalmente la ley 1720. 3. Eliminar la renta vitalicia de expresidentes. Modificar la ley de minería con participación y decisión de los pueblos indígenas originarios. 5. Aprobación y ejecución del pacto fiscal o redistribución de los dineros que ingresan al país, 50-50. Se declaran en emergencia exigiendo la atención de estas demandas. Señalan que caso contrario se sumarán a los bloqueos de carreteras. Otra información. Aurelio Ambrosio del CONAMAC, Consejo Nacional de Ayllus y Marcas del Collasuyo, reitera que el gobierno debe llamar al diálogo con las organizaciones sociales de manera urgente para enfrentar la crisis política del país. Ambrosio, en contacto con Radio Pío XII, dijo que este diálogo debe cumplirse lo más antes posible, pero atendiendo, en verdad, en realidad, las demandas de las organizaciones. Aclaró que el diálogo realizado en Cochabamba no fue productivo porque no estuvieron presentes representantes de las organizaciones. Señaló que el gobierno no está haciendo bien las tareas que se le ha encomendado. Está haciendo otras labores y no lo que le habíamos dicho que haga, señaló Aurelio Ambrosio. Dijo también que el CONAMAC está en consulta con los diferentes suyos o territorios indígenas para tomar decisiones en las siguientes horas. Y más informaciones. La Central Obrera Departamental de Potosí ingresa hoy en un paro de 24 horas. Heriberto Chavarría, ejecutivo de la COD Potosina, ha confirmado este paro de 24 horas. El propósito, escuchen bien, dicen que el gobierno atiende el pliego de peticiones presentado por la Central Obrera Boliviana. Esta decisión, dice Heriberto Chavarría, ha sido tomada en un ampliado departamental que se ha cumplido el sábado y domingo en la ciudad capital del departamento. De acuerdo al instructivo, la huelga empezó ya prácticamente a las 0 horas de este lunes y se aplica con un bloqueo masivo en la garita San Antonio, salida de Potosí, entrada a la capital potosina. Vamos con más novedades, esta vez hasta el departamento de Cochabamba.

0: ustedes muy buenos días. Este es el resumen de las noticias destacadas en Cochabamba. Los maestros y la ministra de Educación llegaron a acuerdos que permitieron suspender las medidas de presión del sector. Uno de los puntos del acuerdo firmado este fin de semana establece la creación de un bono de 2.400 bolivianos que se cancelará a docentes y administrativos, indexado al índice de precios del consumidor, y que será pagado cada año en el mes de junio. Este es un bono que hemos ofrecido y que los maestros han aceptado para levantar las medidas de presión, indicó la ministra Beatriz García. La policía de Cochabamba y el ejército se hallan acuartelados y realizan vigilias en carreteras con el fin de evitar bloqueos que interrumpan el tráfico vehicular interdepartamental. Uno de los puntos de vigilia fue instalado en el puente Parotani, en el municipio de Sipe-Sipe, donde cerca de 200 efectivos policiales y 200 militares resguardan la vía. Sin embargo, en las últimas horas se informó que campesinos del ala evista instalaron un bloqueo en el cruce Vacas, carretera antigua a Santa Cruz. Cambiamos. La denominada Marcha por la Vida para Salvar Bolivia, impulsada por el sector afín al evismo, llegó este domingo hasta la ciudad del Alto y prevé hacer su ingreso a la ciudad de La Paz la jornada de hoy. El ingreso a La Paz se hará también al inicio de una tercera semana de bloqueos que se registran en el occidente del país por parte de la Central Obrera Boliviana y la Federación de Campesinos Tupac Katari, en repudio de las acciones, leyes y decretos aprobados por el gobierno de Rodrigo Paz. Seguimos. Este lunes, de manera histórica, se reúnen por primera vez en Cochabamba los presidentes de las brigadas parlamentarias del país, con el fin de hacer un análisis de la realidad política, económica y plantear alternativas de solución a la falta de gobernabilidad y convulsión social que vive el país. Para el final, el alcalde de Cochabamba, Manfred Reyes Villa, dio inicio al proyecto de construcción línea de impulsión de agua potable Cárcamo Bombeo Tanque Primero de Mayo al tanque Villa Israel. La obra suministrará agua potable a más de 51 mil habitantes de 22 OTBs pertenecientes a las mancomunidades Pucara Grande, Sibingani y el subdistrito 31 en la zona sur de Cochabamba. Es el resumen de noticias más destacadas en el Valle Cochabambino.
1: Y con esas informaciones, ese resumen, amigos oyentes, vamos a una pausa publicitaria. Enseguida estamos de retorno.
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1: Son las 6 de la mañana, 18 minutos, y aquí en el departamento de Potosí el frío está fuerte. Ayer hemos sentido la atrocidad del frío, especialmente en el sudoeste potosino, temperaturas bajo cero. Y aquí en el norte Potosí también ya tenemos hielo en las calles, producto de este frío ya prácticamente invernal. Vamos con la información minera. Inicialmente, la noticia minera.
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3: Gracias y buenos días. Tres personas fallecieron por intoxicación de gases en un yacimiento minero, esto en la mina de Porco, departamento de Potosí, según ha confirmado el fiscal departamental Gonzalo Aparicio. El hecho habría ocurrido el pasado miércoles 13 de mayo, cuando el propietario de la bocamina ingresó y se sorprendió que tres personas ya sin vida se encontraban en el lugar, dijo el fiscal departamental, a tiempo de brindar un informe relacionado a este hecho.
4: Nuestro fiscal asignado al asiento fiscal del municipio de Porco, dando cuenta de la existencia de un hecho vinculado a fallecimiento de tres personas al interior de una bocamina. De acuerdo al reporte que se nos ha enviado, se conoce que en fecha 13 de mayo, a horas 11 y media de la mañana aproximadamente, se habría recibido la denuncia en oficinas policiales por parte del señor David Hato, dando a conocer sobre la existencia de estas tres personas fallecidas al interior de su bocamina, ubicado en el sector de Yanamachi. Precisamente al interior de la bocamina Yanamachi, tres personas que no han sido reconocidas por el propietario como trabajadores de su empresa. Entonces, preliminarmente se conoce que son personas que habrían ingresado sin alguna autorización o permiso correspondiente al interior de esta bocamina y que, de acuerdo al reporte del médico forense, la causa de la muerte estaba vinculada a una intoxicación por gases una vez que se encontraban al interior de la misma realizando algunas tareas no encomendadas. Los datos dan cuenta de que estas personas oscilaban entre los 17 y 22 años de edad. Dos de los fallecidos resultaban ser hermanos, el uno de 17 y el otro de 21 años de edad. Este es un lamentable hecho también que va engrosando la lista de fallecidos al interior de bocaminas de nuestro departamento y lo que nos llama profundamente la atención a efectos de poder ir realizando.
3: Al menos 60 trabajadores mineros han fallecido entre enero y mayo de la presente gestión en distintos accidentes registrados en las cooperativas mineras del departamento de Potosí en tragedias distintas marcadas a este hecho de falta de seguridad industrial o falta de seguridad laboral. El director de la Fuerza Especial de Lucha contra el Crimen, el coronel Henry Torrico, ha confirmado que la cifra de víctimas se eleva a 60 los fallecidos, dice la información. Y cambiamos de información, indicarles que los bloqueos en carretera está afectando drásticamente a la minería en el departamento de Potosí y Oruro al frenar el ingreso de insumos esenciales como combustible, explosivos y al impedir la salida de minerales. La reducción de la producción y las pérdidas económicas está llevando al sector de las cooperativas y otros comprometidos con el sector minero a una preocupación alarmante producto de los bloqueos que se registra en el territorio nacional. En el informe, Héctor María Casomero para las de Pío 12.
1: Y ahora la cotización de los minerales. Libra fina de cobre, $6.14. Libra fina de estaño, $23.99. Libra fina de zinc, $1.59. Libra fina de plomo, 90 centavos de dólar. La onza troy de plata, $75.76. La onza troy de oro, $4,539.66. las cotizaciones de los minerales. Usted se entera esto por la red Pío 12. Y a continuación, la máquina del tiempo.
5: Me encuentro en la ciudad del Cusco, actualmente ciudad perteneciente al hermano país del Perú. Es el año 1781. Aquí en plena plaza del Cusco se puede observar la presencia de muchos españoles. La mayoría de ellos son soldados. Sin embargo, también existen indígenas que están presentes para presenciar la ejecución de su líder, Túpac Amaru. Se nota mucha tensión por parte de los indígenas, que están muy silenciosos, al igual también que los españoles, que aguardan la ejecución del líder quechua. En este momento, el líder indígena Túpac Amaru, descendiente directo de los últimos incas, cuyo nombre es José Gabriel Condorcanqui, está siendo arrastrado al centro de esta plaza por varios soldados españoles. El delito por el cual Túpac Amaru será ejecutado es por haberse levantado contra los españoles, quienes habían sometido a la explotación y al sometimiento a millones de indígenas quechuas y aymaras. Mientras Túpac Amaru está siendo preparado para ser ejecutado, los soldados españoles, sin un ápice de consideración, asesinan a los hijos, a los hermanos, igual a la esposa de Túpac Amaru, Micaela Bastidas, quienes se desangran ante la mirada impotente del líder indígena, que no puede hacer nada para salvar a los suyos. Túpac Amaru se encuentra tendido en el suelo y de sus manos y pies largas sogas que van amarradas a cuatro caballos que se preparan a tirar las mismas en distintas direcciones. En este momento se escucha la voz valiente del sentenciado que dice: ¡volveré y seremos millones! Y este es el instante que los cuatro caballos tiran de las cuerdas, descuartizando horriblemente al líder indígena. ¡Qué muerte más horrenda la que tuve que observar en esta fecha, 18 de mayo de 1781, aquí, en plena plaza del Cusco! Después de presenciar esa horrible muerte, muy acongojado, vuelvo al presente.
1: 6:26 en Bolivia. Rubén Marconi con las noticias internacionales.
6: Gracias, Juan Carlos. Amigos y amigas, buenos días. Este es el primer reporte internacional de la jornada. La Organización Mundial de la Salud declara la emergencia sanitaria internacional por el brote de ébola en África Central. La OMS declaró que el actual brote de ébola en la República Democrática del Congo y Uganda constituye una emergencia de salud pública de importancia internacional ante el aumento de casos, la propagación fronteriza y las importantes incertidumbres sobre la magnitud de la epidemia. La decisión, anunciada ayer domingo por el director general de la Organización Mundial de la Salud, se tomó tras informes de infecciones confirmadas y sospechosas vinculadas a la nueva cepa del virus. Aunque la situación es grave, actualmente no cumplen los criterios para ser considerada como una emergencia pandémica.
7: El virus constituye una urgencia de salud pública con alcance internacional, pero no responde a los criterios de una urgencia pandémica, según la OMS, que alerta sobre su propagación hacia los países vecinos, aunque los exhorta a no cerrar sus fronteras. La actual variante Bundibugyo del ébola ha causado entre 80 y 90 muertos en el este de la República Democrática del Congo. No existen para esa nueva cepa ni vacuna ni tratamiento terapéutico.
6: La agencia subrayó que el brote representa un riesgo para los países vecinos debido a la alta movilidad de la población y los vínculos comerciales. El ébola es una enfermedad grave y a menudo mortal que se transmite por contacto directo con fluidos corporales de una persona infectada. También puede transmitirse por contacto con materiales contaminados o con una persona que haya fallecido a causa de la enfermedad. El ébola golpea nuevamente a África, un continente afectado por las emergencias humanitarias. de África hacia Perú porque autoridad electoral oficializa segunda vuelta entre Fujimori y Sánchez. La derechista Keiko Fujimori y el izquierdista Roberto Sánchez se enfrentarán en segunda vuelta de las elecciones presidenciales de Perú este próximo 7 de junio, según los datos oficiales hechos públicos ayer domingo. La hija del fallecido expresidente Alberto Fujimori ganó la primera vuelta con 17,1% de los votos, seguido por Roberto Sánchez con 12% de los votos, informó el Jurado Nacional de Elecciones. Por su parte, el ultraconservador Roberto López Aliaga, tercero en las elecciones, desconoció los resultados y anunció que los impugnará.
8: Roberto Gurnido es titular del Jurado Nacional de Elecciones.
9: La proclamación reafirma la continuidad democrática y el respeto a la voluntad ciudadana expresada en las urnas. Quiero señalar con claridad que no existieron elementos que sustentaran una nulidad del proceso ni la realización de elecciones complementarias.
6: La última, Cuba denuncia que Estados Unidos fabrica narrativa para justificar posible intervención militar. Las autoridades cubanas denunciaron en las últimas horas que la administración del presidente Donald Trump está empeñada en fabricar una narrativa diseñada para justificar la escalada de sanciones, la guerra económica y una posible intervención militar. Estados Unidos construye día a día un expediente fraudulento para justificar la guerra económica despiadada contra el pueblo cubano y la eventual agresión militar, dijo su canciller. Asimismo, puntualizó que algunos medios de prensa le hacen juego promoviendo calumnias y filtrando insinuaciones del propio gobierno estadounidense. Es el reporte internacional.
1: Gracias. 6:30 en Bolivia. Una pausa aquí en la red Pío 12.
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6: 25 minutos faltan para las 7 de la mañana. Seguimos con informaciones en esta jornada. Los bloqueos afectan el transporte internacional y agravan pérdidas económicas, advierten los dirigentes. Estas y otras noticias con nuestra colega de trabajo, Fabiola Aquino. Adelante.
7: Gracias, Aurelio, y muy buenos días a todo el país. Estas son las informaciones de esta sala de prensa. El sector del transporte pesado internacional expresó su preocupación por los efectos de los bloqueos en diferentes rutas del país, señalando que la situación está generando graves perjuicios económicos. Desde el sector cuestionaron la falta de soluciones inmediatas de parte del gobierno.
8: A los diputados, senadores de Oruro, sobre todo, que den luces de solución. Nosotros al presidente Paz queremos decirle que dé soluciones porque el pedido de los bolivianos, uno de los puntos es clara, la eliminación de la renta de vitalicia a los expresidentes. Rebaja a los sueldos a los altos funcionarios del Estado.
7: El transporte pesado también manifestó que las pérdidas económicas continúan acumulándose diariamente y que afectan no solo al sector, sino a toda la población.
8: Más de 150 camiones. Por lo tanto, mis compañeros están soportando las inclemencias del tiempo sin alimentación. Mire, para serle sincero, no podemos decirle, son millones que está afectando a la población boliviana en su conjunto, ¿no?
7: Finalmente exhortaron a las autoridades para poner soluciones inmediatas ante los bloqueos y evitar las pérdidas millonarias que se tienen en el país. La comunidad Urupuñaca Tinta María continúa promoviendo el turismo comunitario como una alternativa para fortalecer su economía y preservar sus tradiciones ancestrales. Rufino Choque, representante de la comunidad, señaló que la crisis económica y los bloqueos también afecta directamente a las familias Uru debido al incremento de los precios de productos básicos y la falta de recursos para cubrir sus necesidades.
9: Quisiera que nos visiten, porque este incentivo no se va a quedar así, porque tanta que hemos sufrido nosotros por incentivar, pero al final la cuenta se ha dado, porque nosotros no tenemos para solventar como está seco el agua. Con estos paros, con estos bloqueos, totalmente nos está afectando, pero nadie nos dice, ¿no? Porque seguramente mi persona voy a salir porque ya no tenemos para solventar, ¿no? Porque estamos muy encerrados, claro. Quien tiene trabajo está tranquilo, pero los hermanos urus no estamos así.
7: Finalmente pidieron el apoyo a las autoridades y mayor respaldo para fortalecer el turismo, la educación y la atención a las necesidades básicas de esta población. Les informó Fabiola Aquino desde Oruro para la Red Pío 12.
6: Y seguimos con noticias. Eco Oruro 2026. Con ese denominativo comenzó la campaña de reciclaje de plásticos, botellas PET de las unidades educativas para el cuidado del medio ambiente. Estas y otras informaciones con Wilson Cruz.
10: El director del Servicio Departamental de Salud de Oruro, doctor Marcelo Quilo, informó que en las últimas semanas se han registrado un incremento de casos de infecciones respiratorias agudas, neumonías e influenza. Asimismo, ha señalado que todavía existen abastecimiento de medicamentos en los establecimientos sanitarios, aunque pidió a las autoridades nacionales solucionar los bloqueos de caminos para evitar mayores dificultades en la atención y provisión médica.
11: Estamos atravesando un problema de adquisición de los medicamentos, pero de alguna manera estamos satisfaciendo, digamos, de alguna manera un 70% aproximadamente en los hospitales, en los centros de salud tenemos medicamentos, ¿no?
10: Finalmente, recomendó a la ciudadanía acudir a los centros de salud para recibir la dosis de vacunación y prevenir resfrío. Gobernación de Oruro, mediante la Secretaría Departamental de Medio Ambiente, Agua y Madre Tierra, presentaron la campaña de reciclaje denominada Eco Oruro 2026.
12: Tenemos que empezar con educación ambiental, con nuestros jóvenes estudiantes, tanto de primaria y secundaria, porque son ellos los que van a ayudarnos a mitigar la contaminación en función al conocimiento que logren adquirir para poder ser mejores personas de bien y en la sociedad en cuanto a medio ambiente se refiere.
10: En la actualidad, los riesgos de contaminación a nivel mundial son grandes y tenemos que saber afrontarlos. ¿Qué mejor que sean nuestras nuevas generaciones tengan entre sus manos esa enorme responsabilidad? Acotó secretario departamental de Medio Ambiente Freddy Choquetilla.
12: Esta campaña busca concientizar y fortalecer educación ambiental tanto en la población, pero en particular en nuestras unidades educativas del departamento de Oruro.
10: Finalmente, ha exhortado a la población que puedan ser partícipes de esta actividad y ayudar a cuidar el medio ambiente.
0: Con ese informe, regreso a estos estudios. Wilson Cruz para la Red Pío 12.
6: Ahora faltan 20 minutos para las 7 de la mañana. Las informaciones que vienen, Cochabamba, Walter, adelante.

0: Muchas gracias. Las informaciones desde Cochabamba, el arzobispo de nuestra región, Óscar Aparicio, llamó a los bolivianos a la unidad y a la paz, además de dialogar. A los fieles católicos llamó también a ser luz del mundo para hallar una solución al clima de convulsión que vive el país.
1: Al decir esto y al celebrar esto, estamos anunciando también que en Bolivia, en nuestra patria, es fundamental la unidad. Es fundamental escucharse los unos a los otros. Es fundamental para poder caminar en paz, entrar también en lo que significa un diálogo profundo, serio, de transformación, atendiendo sobre todo a aquellos que más lo necesitan. Si nosotros vivimos en iglesia, en comunidad, si vivimos en familia, esto mismo, somos un anuncio real y verdadero de que la unidad es fundamental también en nuestra patria. La contribución de la iglesia, la contribución de los creyentes, la contribución de aquellos que viven en unidad, esperemos que sea así, sea de verdad la contribución para que también en nuestra querida Bolivia salgamos de mezquindades, de frustraciones, salgamos y superemos los resentimientos, el odio, la violencia, que construyamos de verdad una nación que puede, viviendo en esta unidad, en la diversidad evidentemente, pero poder vivir del Espíritu del Señor. Esta es la verdad, queridos hermanos y hermanas, de verdad, que nosotros seamos la luz también en estos acontecimientos difíciles que vivimos.
0: Cambiamos de información, nos conectamos con nuestro compañero Luis Vargas, que nos trae información del ámbito educativo.
2: Aprovechar para dirigirme a nuestro presidente del país. Pedirle, por favor, escuche a todos los sectores, de manera oportuna. Las demandas de los sectores son justas.
3: Luego de más de 6 horas de reunión, el pasado sábado, el Magisterio Urbano Nacional firmó un acuerdo con el gobierno, donde el Estado resolvió al menos más de 15 de las demandas sectoriales de los maestros. Palabras de la ministra de Educación, Beatriz García.
4: Los nuevos ítems, en realidad estamos hablando de nuevas horas para los docentes, 384,000 horas para docentes, que son nuevas horas de nueva creación, perdón. Y por otro lado, 1,000 ítems para administrativos. También se ha buscado nivelar a maestros del nivel inicial en el área urbana y urbano provincial. También reconocer horas que no estaban antes contempladas para maestros en secundaria de química y física.
3: El acuerdo considera una primera fecha fatal para el cumplimiento de compromisos. Vale decir, el pago del bono anual para los maestros, aseveró la ejecutiva del Magisterio Urbano Nacional, Miriam Ayala.
2: El mes de junio se va a hacer efectivo el pago del bono. Bono, perdón, es una vez al año. Ya.
3: Entre tanto, la ministra de Educación señaló que el incremento salarial al sector de educación se discutirá desde octubre, y el monto será considerado en el presupuesto general del Estado.
0: Gracias, Luis. Vamos ahora con Guillermo Ríos en Quillacollo.
5: Gracias, buenos días. Hasta las 22 horas de ayer domingo, no se había confirmado el paro de 48 horas con bloqueos de carreteras, calles y avenidas, aprobado en una asamblea de emergencia el fin de semana por los dirigentes de los 10 distritos de Quillacollo. Según el dirigente Miguel Guzmán, nos comunicó vía teléfono que estaban a la espera de una segunda reunión de organizaciones sociales y autoridades municipales para descartar confirmar el paro movilizado o declarar cuarto intermedio en la movilización. Sin embargo, el dirigente del distrito 10 del municipio de Quillacollo, Nelson Maldonado, dijo que se está exigiendo al alcalde y al consejo municipal iniciar acciones legales contra quienes permitan el ingreso de basura del cercado. y están aguardando que se confirme el paro de 48 horas para demostrar que Quillacollo está unido y no permitirán la existencia de una supuesta planta de industrialización de la basura en territorio municipal de Quillacollo.
6: Se ha pedido a las autoridades del gobierno municipal de Quillacollo que realicen las acciones legales que le competen como autoridades la MAE y el Consejo. Es paro movilizado con bloqueos. Todos los distritos van a organizarse para hacer un paro contundente.
5: Con esa información, retorno hasta cabina central.
0: Gracias, Guillermo, y vamos a una pausa publicitaria. Cumplimos con nuestros anunciadores y enseguida estamos de retorno en el noticiero Red Pío 12 en contacto.
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3: Bueno, son las 6:49 en Bolivia. Y estas son las noticias aquí en la red Pío 12, Pío 12 Oruro, Pío 12 Potosí, Pío 12 Cochabamba, en esta mañana fría, invernal, en mayo 2026. Contacto con María Morales, aquí en el departamento de Potosí. María, muy buen día, adelante.
4: Buenos días, un saludo muy cordial a toda la gente que sintoniza en todo el país Radio Pío 12, porque no solo es información, sino también educación. Durante estos fines de semana estaremos en todas las zonas, campamentos del distrito de siglo XX, en un convenio suscrito entre varias instituciones, Sonosis, Pío 12, la subalcaldía de siglo XX, CEJUV. Se está cumpliendo tareas de educación en las propias zonas y campamentos. Por ejemplo, educar en valores empieza por educar en el cuidado de la madre tierra, del medio ambiente, y eso empieza por casa. Hay que formar líderes, inspectores, guardianes del cuidado de la madre tierra. ¿Y eso cómo se hace? Empezando a trabajar, a limpiar los desechos, basuras que existen en cada sector de nuestros campamentos. Ayer se cumplió, desde el día sábado se cumplió varias actividades en las campañas de limpieza. El campamento 1, luego vino el campamento 6 tipo H en horas de la mañana, por la tarde el campamento 6B y así sucesivamente. Se cumplen estas actividades haciendo la limpieza correspondiente de sus calles, aceras, parques, etcétera. Las áreas verdes se van a hacer en colaboración con otras instituciones. Al margen

0: Los...
1: Gracias. Ahora el contacto con Héctor Mariaca. Héctor, buen día. Adelante.
2: Gracias y buenos días. Salud Ambiental del Hospital Madre Obrera de Yayagua informa que la campaña de vacunación canina se cumplirá en agosto y septiembre de la presente gestión. Isaac Vázquez, de Salud Ambiental del Hospital Madre Obrera, informó que el municipio de Yayagua, en el norte de Potosí, no registró desde la gestión pasada ningún caso sospechoso de rabia canina. Sin embargo, la campaña de vacunación canina se cumplirá entre agosto y septiembre de la presente gestión, dijo, a tiempo de mencionar lo siguiente.
3: Un mes y medio el responsable de Sonorce de Potosí dio unos cursos a todos los trabajadores de salud, primer y segundo nivel. Y se habló justamente sobre el cuidado que hay. Hasta ahora, más bien, gracias a Dios, no hay un caso positivo de rabia al extremo de que fuera contagioso canino. No hay porque, bueno, hay, pues será el clima, todo eso, porque la verdad es que no hay. Pero, sin embargo, no quiere decir que eso nos olvidemos. En eso nosotros siempre recomendamos como personal de salud de que hay personas.
2: Y cambiamos de información. El alcalde de Yayagua dio sin efecto el reglamento de funcionamiento de locales de expendio de bebidas alcohólicas que fue aprobado por el exalcalde Adalid Jorge Aguilar a pocos días de dejar el cargo. El alcalde David Cruz Paco ha informado que el 3 de junio se reunirá con los propietarios de locales de expendio de bebidas alcohólicas para revisar dicho decreto municipal. Dijo que el horario de atención de locales se mantiene hasta las 11 de la noche de lunes a domingo, mencionó, a tiempo de mencionar lo siguiente.
4: Único, después son tema de proyectos, de cosas que, bueno, en algún momento yo también tengo algunas observaciones, lo hemos hecho en punta y prácticamente después de que él ha entregado o hemos hecho el tema de transición, no se tendría que haber hecho ninguna norma, ninguna ley. Está yendo por encima de la normativa y las instrucciones de la TEC.
5: ¿Esta ley se ha hecho por encima de esto, de la transición?
4: Para mí, de alguna manera sí, de alguna manera sí.
5: ¿Eso merita una revisión?
4: Sí, o sea, en tema de transición no se puede aplicar normativas.
2: Y cambiamos de información, informarles que existe preocupación en la unidad de aseo público municipal de la Alcaldía de Yayagua respecto al incremento de la basura y la demanda también del servicio que exige la población. El nuevo responsable de aseo público municipal de la Alcaldía dijo que es importante hablar sobre este tema, sobre todo el presupuesto para cubrir la atención de recojo de la basura en el municipio de Yayagua.
6: Establecidas con las anteriores autoridades, estamos tratando de cumplir encima de todo lo que con los cambios hay pequeños detalles que no han tomado en cuenta, lo que es el que el auto también es en cualquier momento se nos puede fregar o en cualquier momento se nos pincha la llanta, por ejemplo.
2: Mencionó que se necesita presupuesto para garantizar el servicio respectivamente para próximas gestiones. En el informe, Héctor María Casomero para las de Pío 12.
1: Son las 6 de la mañana, 55 minutos. Nos despedimos. Muy buen día. Atentos en cualquier momento a las informaciones.
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0: gobierno ejecutó el sábado en La Paz el operativo policial militar denominado Corredor Humanitario para permitir el paso de combustible y otros insumos. Analistas exigieron al gobierno aplicar la ley y poner fin a los bloqueos que provocan desabastecimiento. Ante los conflictos, la Iglesia Católica volvió a convocar al diálogo y pidió que dirigencias y políticos piensen en la población que sufre más con los bloqueos de caminos. La marcha evista llegó ayer a la ciudad del Alto y tiene previsto ingresar hoy a la ciudad de La Paz. La Armada Boliviana denunció ataques y vandalismo contra militares durante el operativo de desbloqueo. Las terminales de buses de La Paz y El Alto suspendieron los viajes al interior debido al bloqueo de caminos. El Magisterio y el Gobierno firmaron un acuerdo con plazos de cumplimiento. La Fiscalía informó sobre un atentado contra un fiscal de materia en el municipio de Bermejo, en Tarija, y abrió una investigación. Estas y otras informaciones aquí en su noticiero Bolivia en Contacto.
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0: Son las 7:06. El ministro de Economía desmintió que existan muertes en la intervención militar a puntos de bloqueo. Vamos con este informe a través del periódico digital del Bol. El ministro de Economía, José Gabriel Espinosa, desmintió este domingo las versiones difundidas en redes sociales y algunos canales digitales sobre presuntos fallecidos durante la intervención militar policial ejecutada la madrugada del sábado en puntos de bloqueo instalados en La Paz y El Alto. Vamos a escuchar a José Gabriel Espinosa, ministro de Economía.
1: Posibles muertos, hay que desmentirlo, eso es absolutamente falso. Lamentablemente hemos visto en redes, en los canales de desinformación típicos que utiliza esta gente, que no está viniendo con ningún reclamo social, no está viniendo ni con ningún tipo de reivindicación justa, sino que simplemente están viniendo a generar conflicto y generar desorden. Pues hemos visto varias mentiras al respecto, respecto a heridos, respecto de incluso posibles muertos. Hay que desmentirlo, eso es absolutamente falso. Hay que hablar precisamente con esos canales que están generando esos esquemas de desinformación, esos canales que están buscando generar convulsión, dejen de transmitir información falsa, porque el día de ayer no ha habido ningún fallecido, y ese era el objetivo del operativo, a establecer el corredor humanitario sin ningún tipo de afectación a la vida humana.
0: Palabras de José Gabriel Espinosa, ministro de Economía. Reiteramos, el ministro desmintió que existan muertes en la intervención militar a puntos de bloqueo. Más a través del periódico digital del Bol. El gobierno advirtió a marchistas que no cometan delitos y la policía avisó que, de ser necesario, usará la fuerza. Vamos con este informe también a través de nuestro periódico digital del Bol. El gobierno advirtió a los sectores movilizados que el derecho a la protesta no ampara la comisión de delitos, mientras que la policía boliviana afirmó que, si bien sus operativos se desarrollan sin armas letales, hará uso progresivo y proporcional de la fuerza en caso de ser necesario. La posición fue expresada la noche del domingo a tiempo de presentar a un nuevo detenido por la presunta distribución de material explosivo para los marchistas. Para el lunes se tiene prevista la movilización de sectores evistas que marcharon desde el altiplano para sumarse a las protestas que piden la renuncia del presidente. Vamos a escuchar al viceministro de Régimen Interior, Hernán Paredes.
2: Ha habido acuerdos con gran parte del sector minero, donde ellos han pedido explosivos, han pedido mechas, han pedido dinamitas, todo, para trabajar, no para utilizar en las movilizaciones, porque eso sí es delito, totalmente penado por la Constitución y por el Código Penal. Por eso vamos a procesar a este señor que hemos encontrado penalmente. Y convocamos a todos los manifestantes, a todos los que tienen derecho a marchar, perfecto, pero no tienen derecho a cometer delitos como es el que estamos viviendo ahora.
0: El comandante de la policía, general Mirko Sokol, destacó los logros del operativo de desbloqueo del sábado. Sin embargo, denunció que algunos manifestantes estarían ingresando a la ciudad con explosivos y artefactos artesanales destinados a atacar a efectivos policiales y civiles.
3: Nuevamente llamamos a la reflexión. La policía boliviana está para preservar la vida. No queremos hacer, y no lo hemos hecho, hacer el uso de la fuerza, pero de ser necesario tendremos que hacerlo de manera progresiva, legal, y principalmente tiene que haber el principio de proporcionalidad. No es proporcionalidad el enfrentarnos con un gas lacrimógeno ante un artefacto explosivo que bien puede, si ustedes observan el tamaño de estos explosivos, puede generar heridas o muerte en cualquier ciudadano.
0: Palabras del comandante de la policía, el general Mirko Sokol.

0: Son las 7:11. Analistas exigieron al gobierno aplicar la ley y poner fin a los bloqueos que provocan desabastecimiento. Vamos con esta lectura que trae esta información. Dos analistas políticos pidieron al presidente Rodrigo Paz asumir decisiones firmes y aplicar la ley para terminar con los bloqueos de caminos que impiden el ingreso de alimentos, combustibles y medicamentos a distintas ciudades del país. El politólogo Carlos Bird y el abogado Jerjes Justiniano analizaron la actual crisis social durante el programa Hagamos Democracia de la Red Herbol y coincidieron en que el gobierno cometió errores al no prevenir oportunamente el conflicto. Bird sostuvo que tuvo demora en la toma de decisiones y que las consecuencias de esa falta de reacción ahora afectan a todo el país. Escuchemos a Carlos Bot, analista.
1: Simplemente Rodrigo Paz o renuncia o dice no voy a renunciar y aplico la ley, aplico la Constitución. Entonces ahí hay un error también de parte del gobierno. Esperó mucho tiempo para resolver estas cosas, para enfrentar, para asumir sus competencias, etc. Ahí sí puede haber, hay un error, pero no es lo principal. Lo principal es la posición política de estos sectores que deciden movilizarse pidiendo su renuncia. Como puede apreciarse, este es un panorama muy complejo. Se explica desde la crisis algunas movilizaciones, otras tienen que ver con el posicionamiento de quienes estuvieron en el gobierno 20 años y dejaron las cosas como dejaron.
0: Por su parte, el abogado Jerjes Justiniano afirmó que la actual situación refleja errores políticos de la administración gubernamental y advirtió que grupos movilizados intentan cambiar el rumbo definido democráticamente en las elecciones.
2: Bolivia necesita que se termine los bloqueos ahora, domingo, ahora. Meta preso a 50, 100, al 10% de los 50.000. Meta preso a lo que sea necesario, pero que están convulsionando el país y están atentando, ¿sabe quién? Atentan contra los más pobres. Por favor, dense cuenta que los que sobren son los que tienen, que están en el pueblo y que todos los días disponen de 20 pesos para ir al mercado a comprar su mercado para comer. Bien. Esto, señor, ya no hay pollo, ya no hay fruta, ya no hay verdura, todo eso porque el bloqueo. Están ahogando a una ciudad de cuántos millones de habitantes, 3, 4 millones, 2 millones de habitantes tiene la paz. Lo están ahí. ¿Cuántos? 50 mil. Y tienen derecho los señores para ahogarlo al pueblo paseño, para hacerlo lo que están logrando hacer.
0: Ambos analistas coincidieron en la necesidad de un cambio de timón en el gobierno y sugirieron al presidente Rodrigo Paz renovar parte de su gabinete ministerial para enfrentar la actual coyuntura social y política.
3: Enseguida retornamos con el noticiero que une al país.
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0: Son las 7 de la mañana con 18 minutos. Nos vamos con informaciones hasta la ciudad del Alto.
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0: Estamos en el Alto con José Chacolla de la red Pío 2 Herbol. José, buenos días, bienvenido. Adelante, por favor.
12: Gracias, Hugo, desde el cruce Viacha. Autoridades originarias y también vecinos del Alto se van concentrando en este punto. Hemos podido percibir un punto de bloqueo a la altura de la terminal metropolitana, donde se ha cortado el tráfico vehicular. Este sector igual, hay banderas con rojo, amarillo y verde. A ver, hablemos con autoridades originarias. ¿De dónde viene prensa? Muy buenos días, señor. ¿Quiénes van a organizarse acá? ¿Y hay una marcha? ¿Por qué? Muy buenos días.
13: Buenos días, hermanos de la prensa. Pues nosotros somos de la provincia José Manuel Pando. Vamos a hacer nuestra protesta porque este hermano residente nos han mentido, nos han traicionado con sus promesas electorales. Han dicho que a nuestros hijos profesionales iba a dar trabajo y no ha cumplido nada de eso. Y sus decretos que ha lanzado contra nosotros, que no nos favorecen. El decreto primero ha lanzado el decreto 5503, y posteriormente le hemos dado la oportunidad a que los decretos leyes pues socialice primeramente con nosotros, pero él, este hermano, ha incumplido ya, y los cabildos hemos dado para que dialoguemos, tampoco ha cumplido. Con su prepotencia, soberbia, nos ha remetido ayer, han matado a nuestros hermanos campesinos. Entonces, ¿cómo puede haber diálogo? Ese presidente ya no nos garantiza, pese que nosotros le hemos hecho sentar a la silla presidencial, pero ahora, ¿cómo nos tratan? ¿Cómo nos discriminan? Entonces, por eso estamos molestos con este hermano presidente. Muchas gracias.
12: Ustedes estuvieron bloqueando en las carreteras. ¿Dejaron los bloqueos para participar en esta marcha?
13: No. Sí que se están manteniendo los bloqueos. Nosotros no hemos dejado. Entonces, nosotros ya nos hemos multiplicado, somos millones para entrar a la ciudad de La Paz, hacer mostrar nuestra protesta, nuestro descontento a este maldito gobierno.
12: ¿Hasta dónde van desde acá?
13: Hasta la Hollada.
12: ¿Hasta el centro?
13: Sí.
12: Palabras de autoridades originarias que al momento se van concentrando, provincia José Manuel Pando, la frontera con Chile, varios comunarios que llegaron y se van concentrando. Entre tanto, hay puntos de bloqueo en algunos sectores y también estamos observando un minibús que viene con una bandera rojo, amarillo y verde. Seguro son minibuses que acompañaron a la marcha que llegó desde Caracol. Este es el panorama que podemos reflejarles. Ya punto de concentración, cruce Viacha, en la avenida 6 de marzo. Entre tanto, camina el alteño en varios sectores con destino hacia La Ceja. Se va cortando de a poco el tráfico vehicular por este sector. Retornamos hasta
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0: Bien, muchísimas gracias a José Chacolla desde El Alto. Continuamos en El Alto porque ahí se encuentra nuestro compañero de trabajo, Edwin Apaz. Edwin, buenos días, bienvenido. Adelante, por favor.
15: Gracias, buenos días. Nos encontramos en esta mañana en el sector del peaje de la autopista. Si bien en otros sectores todavía hay una escasa cantidad de vehículos, en este sector del peaje prácticamente no lo hay. No hay minibuses, no hay el transporte correspondiente para que la gente pueda trasladarse hasta la ciudad de La Paz o viceversa. Recordemos que ya el sector de transporte ha anunciado que se iba a movilizar y se iba a unir a los bloqueos, y precisamente eso ocurre a partir de esta jornada. No hay vehículos. En el sector de Villa Dolores hemos apreciado de que los propios conductores han procedido a cerrar la vía e inclusive quitar el disco a los minibuses que todavía brindaban el servicio. La gente, va a La Paz como puede. Hay aquí un taxi que, está en la maletera, inclusive cargando a las personas para poderlo trasladar hasta la ciudad de La Paz. Hay también cisternas acá varadas, hay camiones de transporte pesado también varados que estaban llegando precisamente a la ciudad del Alto, lastimosamente en el sector denominado Oreja de Mono, que desvía hacia el sector de Río Seco, prácticamente ya está cerrado también por transportistas. La gente tiene que caminar varias cuadras para poderse trasladar hasta su destino. Vamos a hablar con esta señora que precisamente está acá, caminando. Señora, ¿cómo está? Muy buenos días, en directo para la red de Bol. ¿Desde dónde está viniendo usted?
16: Desde Vallehermoso.
15: ¿Había movilidad hasta acá?
16: Sí, había movilidad normal.
15: Ahora, ¿hasta dónde se traslada? Debido a que prácticamente no hay movilidad.
16: Sí, tengo que ir a pie hasta calle 9 de 12 de octubre. Estamos yendo a una operación para mi perrito.
15: Y lastimosamente no, tendré que caminar.
16: Sí, voy a caminar.
15: ¿Qué opina de tus paros, de tus bloqueos? Parece que se masifican.
16: Sí, es lamentable. Sin embargo, paciencia, ¿no? Yo... no voy a reclamar, voy a nomás caminar.
15: Muy bien, gracias, señor, le agradecemos. Ahí están las palabras, tienen que hacer urgencia. Acá está el señor con los niños también, llevándolo a la escuela. Señor, buenos días, en directo para la red de Bol. Bueno, ¿desde dónde está caminando usted, señor?
17: Ah, desde Río Seco.
15: ¿Y hay movilidad, hay bloqueos?
17: No, todo está bloqueado con piedras, todo apenas. Hemos tratado de tomar otras rutas.
15: No hay movilidad tampoco.
17: No hay.
15: ¿Hasta dónde ahora se dirige usted?
17: Hasta el centro.
15: ¿Qué diría al gobierno de los bloqueos o a los sectores movilizados?
17: ¿A qué solucionen estos problemas de una vez? Porque todos nos perjudicamos, ¿no? Tanto los que trabajamos y los niños también.
15: Muy bien, gracias, señor, agradecemos. Ahí está, la gente se está trasladando antes del peaje, hay minibuses que llegan de La Paz, giran en U para poderse volver a la ciudad de La Paz. De esa forma la gente tiene que caminar, tiene que subir varias cuadras. Por cierto, tomen las previsiones, no hay paso vehicular en la avenida 6 de marzo, altura peaje. En el informe de Una Paz, Herbol El Alto.
0: Muchísimas gracias, de Una Paz desde El Alto. Vamos a ir hasta la ciudad de La Paz con Rodrigo Fernández.
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0: Rodrigo, muy buenos días. Bienvenido. Adelante, por favor.
19: Sí, gracias, compañeros. Muy buenos días. Bueno, me encuentro en la calle Cero de Obrajes, donde se tiene estación de servicio que es de gasolina y diésel. Y como ustedes pueden observar en imágenes, de momento no se está vendiendo ni gasolina ni diésel. Está cerrado el servicio en esta estación para el carrillo de combustible de diésel y gasolina. Y la fila tampoco es numerosa. Tenemos entendido, nos indicaban también extra micrófono, que se habría comercializado en las últimas horas y habría abastecido a lo que llegó en ese corredor humanitario a las estaciones de servicio al municipio de La Paz. Estamos observando, solo son tres movilidades las que están en este momento haciendo la espera para cargar combustible. El panorama desde la calle Cero de Obrajes en este momento que estamos observando, si bien no se está atendiendo el servicio de gasolina ni diésel, la fila tampoco es considerable. Se habría atendido hasta las últimas horas el carguillo de este combustible. Más adelante vamos a estar con mayor información. Herbol.
0: Bien, muchas gracias a Rodrigo Fernández en La Paz.
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0: A las 7:26, informaciones con nuestro compañero de trabajo, Iván Camacho. Iván, buenos días, bienvenido.
20: De Cochabamba, donde está casi vacío. Las diferentes empresas hacia el interior del país se encuentran cerradas sus boleterías y vamos a aproximarnos con informaciones para conocer cuáles las disposiciones en cuanto a salidas, porque tomemos en cuenta que el día de ayer en horas de la tarde en el cruce hacia el municipio de Vacas, que está entre el Valle Alto y Cono Sur de Cochabamba, han instalado ya uno de los puntos de bloqueo. Buenos días, disculpe, estamos a través de Herbol para todo el país. ¿Cómo están las salidas de Cochabamba? ¿Hay alguna o no?
21: Buenos días, informar que las salidas a la ciudad de La Paz Oruro ya van varios días suspendidas al sur desde el día de ayer a partir de las 12:30 y como un último reporte hoy día Santa Cruz. No hay salidas a ningún destino desde la terminal de buses.
20: Gracias. Y es lo que nos indican justamente desde informaciones de la terminal, no existe ninguna salida, pero hay algunas personas que se encuentran acá con su equipaje, algunos con los hijos, mientras las boleterías, como lo decíamos, están cerradas, están vacías, no hay personal que pueda atender. Y vamos a conversar, a ver, con una de las personas acá justamente que se encuentra a la espera. Buenos días, disculpe, estamos a través de la red Herbol para todo el país. ¿Ustedes hacia dónde tienen que viajar?
22: Hacia Santa Cruz. Pues en Santa Cruz, sí, recién acabamos de llegar de La Paz por otro ruta y queríamos embarcar ya nomás a Santa Cruz, pero no hemos podido porque nos han indicado que no están saliendo los buses, ¿no? Sí, no estamos enterados muy bien.
20: De La Paz llegaron con puro desvíos, más o menos, sí. ¿Qué tiempo de viaje les ha tomado?
22: Sí, casi dos días, sí. Es que urgente, tenemos que llegar también a Santa Cruz y por ese motivo estamos aquí esperando de nuevo. Nos dijeron que estaba libre aquí el terminal de Cochabamba, pero nos chocamos con la misma situación de La Paz. Sí.
20: Gracias. Y bueno, ese es el panorama justamente. Hay varias personas que si bien no tanto como suele ser en un día normal, pues con este panorama retornamos a sus estudios.
0: Muchas gracias a nuestro compañero de trabajo en Cochabamba, Iván Camacho. Y bueno, vamos a ir con también en otro reporte hasta Potosí, en Betanzos. Ahí se encuentra nuestro compañero de trabajo, Jorge Peñaranda. Jorge, muy buenos días, bienvenido. Adelante con el informe.
23: Muy buenos días. Justamente hace unos 10 minutos hemos estado en el sector denominado La Casa, donde habitualmente se llevan adelante este tipo de medidas, como es el bloqueo de caminos. Se había tenido un anuncio para que esta medida pueda ejecutarse desde las 0 horas de esta jornada. Sin embargo, la carretera Potosí-Sucre acá en Betanzos está completamente expedita. Los vehículos de las ciudades del sur del país, Sucre y Potosí, transitan sin ninguna dificultad. Tampoco hemos advertido la presencia de comunarios, quienes habitualmente cuando se llevan adelante estas medidas se reúnen inicialmente para organizarse. No hay ningún grupo de personas que esté apostado en ese sector. A esta hora tenemos 2 grados centígrados, tenemos una escarcha, bastante humedad y frío en Betanzos. Reiteramos entonces, la carretera está completamente expedita. Consultamos a los conductores que transitan esta ruta, quienes nos han manifestado que no hay ningún tipo de bloqueo en ningún sector.
0: Bien, muchas gracias a Jorge Peñaranda, que se encuentra en Betanzos, y el informe desde esa región. Son las 7:30.
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13: 7:33 a.m. Ante los conflictos, la Iglesia Católica volvió a convocar al diálogo y pidió que dirigencias y políticos piensen en la población que sufre más con los bloqueos de caminos.
14: El diálogo es la salida a un problema.
15: La Iglesia boliviana no ve más camino que el diálogo, habló Monseñor René Leye en la homilía dominical.
14: Pedimos a autoridades nacionales, gubernamentales, como sindicales también, que vean esta realidad, que busquen el bien, pero el bien de todos, no solamente de algunos. No imponer cosas a otro, creo que no es la manera, no es el espacio para eso, no es el momento para buscar solución de esa manera. La solución está en sentarse y dialogar y exponer lo que realmente se siente, se piensa. Cada uno tenemos otra manera de pensar, nuestra manera de decir las cosas, nuestra manera de hacer las cosas. Pero eso no significa que porque yo no estoy de acuerdo con lo que dice aquí o con el otro, eso no significa tampoco de vernos como enemigos.
15: Herbol Santa Cruz, Mercedes Fernández.
13: Son las 7:34 a.m. La marcha de vista llegó ayer a la ciudad del Alto y tiene previsto ingresar hoy a la ciudad de La Paz. Vamos con este informe a través del periódico digital del BOL. Una columna de marchistas vinculados a Evo Morales llegó la tarde, noche de este domingo a la ciudad del Alto, donde al grito de patria o muerte instaló su cuartel para tomar la posta de las movilizaciones destinadas a exigir la renuncia del presidente Rodrigo Paz, cuyo gobierno ingresa a la tercera semana de convulsión social inicialmente encabezada por la Central Obrera Boliviana y la dividida Confederación Sindical Única de Trabajadores Campesinos de Bolivia, que ayer no estuvieron en el acto de recibimiento. En un mitin de bienvenida organizada por los mismos marchistas, los principales dirigentes de la marcha explicaron que la marcha se origina ante un gobierno que solo gobierna para su familia, para los empresarios privados, y gobierna vía decretos supremos en desmedro de los grandes sectores sociales. La marcha llevó proveniente desde Caracollo haciendo distintas etapas en 6 días que pasaron por el altiplano paceño y no tuvo dificultades para ingresar a la ciudad del Alto, donde ayer estuvieron contingente de fuerzas militares y policiales en un operativo destinado a abrir un corredor humanitario y liberar combustible, oxígeno para hospitales y medicamentos. Los oradores, que se atribuyen a representación del pueblo boliviano, criticaron a los cooperativistas mineros, a los dirigentes de la COP por haber negociado con el gobierno demandas sectoriales, abandonando la lucha de la clase en general. Las migajas que están recibiendo, como los dirigentes de los maestros, no les va a servir, no les va a aguantar. Están equivocados. Por lo tanto, hoy, compañeros, ha llegado la marcha por la vida para salvar Bolivia y llamamos a todos los movimientos sociales a unir fuerza más allá de las diferencias políticas. Esto es por la patria, afirmó en su discurso. 7:37. Más informaciones a través de su noticiero Bolivia en Contacto. La Armada Boliviana denunció ataques y vandalismo contra militares durante el operativo de desbloqueo. La información a través del periódico digital del Bol. La Armada Boliviana denunció este domingo agresiones y actos de vandalismo contra personal militar y vehículos institucionales durante la ejecución del operativo Corredor Humanitario en distintos puntos de bloqueo en las ciudades de La Paz y El Alto. Según un comunicado oficial, los ataques ocurrieron cuando efectivos navales retornaban tras cumplir tareas destinadas a restablecer la libre circulación y garantizar el abastecimiento de combustibles, medicamentos y otros insumos esenciales para la población. La institución informó que grupos de bloqueadores atacaron motorizados militares, provocando daños materiales y poniendo en riesgo la integridad del personal desplazado. Entre las afectaciones reportadas figura la destrucción de parabrisas y ventanas de 2 buses institucionales utilizados para el traslado de instructores y marineros del Batallón de Policía Militar Naval número 1, además de daños a 2 vehículos tácticos Unimog pertenecientes a la Armada Boliviana.

0: Las terminales de buses de La Paz y El Alto suspendieron los viajes al interior debido a bloqueo de caminos. También esta información usted lo encuentra en nuestro periódico digital de Herbol. Los bloqueos de carreteras reinstalados en distintos puntos del altiplano y las provincias paceñas comenzaron a aislar este domingo a las ciudades de La Paz y El Alto, obligando a las terminales terrestres de ambas urbes a suspender las salidas de buses al interior del país y hacia provincias. Mediante comunicados oficiales, las administraciones de las terminales informaron que la medida fue asumida por razones de seguridad y por la falta de condiciones de transitabilidad en las rutas interdepartamentales, debido a la persistencia de movilizaciones y cortes de vía en diferentes sectores del Departamento de La Paz. La dirección de la Terminal de Buses de La Paz señaló que actualmente no existen condiciones para autorizar viajes interdepartamentales. Enteramos, la dirección de la Terminal de Buses de La Paz señaló que actualmente no existen condiciones para autorizar viajes interdepartamentales debido a los bloqueos y la falta de condiciones de transitabilidad en las carreteras. Hoy no existen salidas de buses desde la terminal, señala el comunicado difundido este domingo. La administración recomendó a la población mantenerse informada mediante sus canales oficiales ante cualquier cambio en la situación de las carreteras y la eventual rehabilitación de las salidas. Persiste el bloqueo de organizaciones sociales en el municipio de San Julián, en Santa Cruz. Piden la renuncia del presidente Rodrigo Paz.
1: Bueno, hasta el momento no hemos tenido ninguna comunicación con nadie, ¿no?
2: Anoche se dio un cuarto intermedio para que pase el transporte que estaba parado en el bloqueo de San Julián. La ruta hacia la Chiquitanía y el Beni sigue bloqueada. Según su dirigente Claudio Torres, estas organizaciones sociales de esta zona de Santa Cruz tienen como demanda la renuncia del presidente Rodrigo Paz. Van a mantener, dice, el bloqueo.
3: La demanda de todos los organizaciones sociales de San Julián es la renuncia del presidente.
2: También dicen estar en contra de la ley antibloqueos y la gasolina basura.
3: Gasolinas, diésel, fila, gasolina no hay, peor los motores, no hay ninguna respuesta.
2: Entre tanto, el Comando Departamental de Policía ya informó que enviará un contingente de al menos 300 uniformados para restablecer el tráfico en esta zona de Santa Cruz. El alcalde de esa población de San Julián dijo no estar de acuerdo con los bloqueos, más bien que se instale un diálogo para acabar con el problema, ya que se perjudica al municipio.
4: Yo pediría un poco más de cordura a los dirigentes, a las autoridades que están encabezando los bloqueos, que en vez de bloquear, trabajemos, ¿no? Trabajemos para sacar este país. Es la única forma. No se puede sacar adelante un país que ya está quebrado con más bloqueos.
2: Herbol Santa Cruz, Mercedes Fernández.
0: Campesinos de Chuquisaca confirmaron el bloqueo indefinido de caminos desde el 19 de mayo y exigen la renuncia del presidente Rodrigo Paz.
5: La Federación Única de Trabajadores, Campesinos y Pueblos Originarios de Chuquisaca confirmó el inicio de un bloqueo indefinido de caminos desde las 0 horas del martes 19 de mayo en rutas interdepartamentales y municipales del área rural del departamento.
6: Sea el tema del bloqueo de la Federación Única de Pueblos Originarios, hay una instrucción de 19:00, ¿no? Y del día martes de 0 horas, entonces hay una instrucción para todos los centrales provinciales, también para subcentrales, para que puedan organizar el bloqueo correspondiente de los sectores que corresponden.
5: La medida de presión fue ratificada por el dirigente campesino Camilo Roque luego de una reunión de emergencia de las organizaciones afiliadas en un contexto marcado por la creciente tensión política, protestas sociales y conflictos que se expanden en distintas regiones del país.
6: Camino a Tomina, Padilla, Monteagudo, eso, ¿no? Y seguramente van a estar bloqueando también por Tarabuco. Tarabuco van a estar Icla, Presto y Tarabuco mismo.
5: El instructivo emitido por la organización campesina señala que la medida se mantendrá de forma indefinida hasta lograr la renuncia del presidente Rodrigo Paz, a quien califican como un mandatario sin plan de gobierno y aislado del pueblo. El documento instruye a todas las federaciones provinciales, subcentrales y comunidades afiliadas a ejecutar el bloqueo de manera disciplinada en todo el territorio departamental, en coordinación con las decisiones asumidas por sectores campesinos del país.
6: Seguramente hoy en la noche van a ser las reuniones de planificación con las diferentes centralidades provinciales.
5: En principio, el bloqueo de caminos había sido fijado para el lunes, pero ahora es trasladado para el martes 19 de mayo.
6: Sí, el ICE más bien informarle a la gente de la ciudad de Sucre insumos necesarios para estos días de bloqueo, ¿no?
5: Porque... Iván Ramos, Periodismo que Cuenta.
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3: Volvemos hasta la ubicación. Bueno, en realidad vamos a ir en este momento hasta El Alto. Estamos con Edwin Apaza. Vamos a volver a El Alto. Está ahí Edwin Apaza. Edwin, vuelvo contigo. Continúas en el peaje, entiendo. ¿Cuál es el panorama a esta hora?
4: Bueno, hace instantes nada más se han registrado también agresiones entre conductores o choferes que bloquean o que impiden el paso a sus propios colegas que continúan brindando el servicio de transporte. Hace instantes nada más, un vehículo que llegó de La Paz pretendía girar en U, fue aceptado por estos choferes que vinieron en grupo acá a este sector y destrozaron precisamente su disco. Lo sacaron, lo decomisaron y lo pisaron, inclusive rompiendo el mismo. En algún momento se ve agresividad por parte de los conductores que, bueno, decían que si la lucha es para todos, entonces tienen que todos acatar la misma. Entonces procedieron a impedir el paso del minibús, pero pese a eso el minibús procedió a recoger pasajeros y trasladarse hasta la ciudad de La Paz. Acá hay varados también conductores de transporte pesado, son varios, por cierto, que están varados antes del peaje. Acá está uno de los señores que está con la carga precisamente en el transporte. Señor, ¿cómo está? Buen día. ¿Cómo le va? ¿Desde dónde estaba viniendo usted? Caranay. ¿Y si esperaba este bloqueo?
5: Caranay, no sé, yo igual no sabía que estaba haciendo los bloqueos, che. No alcanzamos de llegar, pues, porque allá está en Puente Armas, igual están los bloqueos y no podemos llegar.
4: ¿Desde Caranavi está viniendo usted?
5: Sí, exactamente.
4: ¿Cuándo partió?
5: Ayer.
4: Ayer. Sí. ¿Y en el trayecto pudo apreciar en puntos de bloqueo también?
5: Sí, sí, Puente Armas.
4: ¿Ya?
5: Es el único. Nomás, el único.
4: Ya.
5: Pero lamentablemente no me puedo llegar con mi destino así, aunque descargué la fruta también. Pues.
4: ¿Qué está trayendo usted?
5: Fruta naranja.
4: Naranja. ¿Hasta dónde se dirige con este?
5: Hasta aquí nomás, al mercado.
4: ¿Hasta el mercado? Sí, ¿y a Dolores? ¿No?
5: Sí, sí, exactamente.
4: Ahora, ¿qué va a pasar? Porque está todo bloqueado, ¿verdad? Tiene que guardar nomás acá.
5: Tengo que esperar nomás un rato, pues, hasta que se vaya alzando eso.
4: Perjudica, ¿verdad? Bastante.
5: Bastante, demasiado.
4: Muy bien, gracias, señor. Ahí está. Hay transporte pesado, incluyendo, que están trayendo desde Caranavi, pero lastimosamente no pueden pasar porque prácticamente está cerrado, pasando ya el peaje. Tomen las previsiones, los vehículos ya no se arriesgan hasta llegar hasta este punto, con el fin de evitar ser agredidos. Se ha visto también que se ha arrojado piedras, ha roto parabrisas, entre otros hechos violentos que se han registrado hace instantes nada más. Pero la gente continúa bajando hasta el sector de Vallivián, el desvío de Vallivián. Ahí están los minibuses, según manifestaba la gente que nos va escuchando, puede bajar hasta ese sector de la autopista para poder abordar un vehículo y poderse trasladar hasta el centro paseño. Es el panorama que le podemos brindar a esta hora de mañana desde el sector del peaje de la ciudad de Lacto. En el informe de Inapa, Cerro del Alto.
3: Muchísimas gracias, Edwin, y vale la recomendación, amigas, amigos, oyentes, no se animen a ir con sus coches hasta lugares de conflicto, hasta lugares de bloqueo, porque podrían dañar su movilidad. ¿Y quién le paga? Bueno, 7:52 ahora, sí estamos ya en contacto con nuestro compañero de trabajo, es Iván Camacho en Cochabamba. Iván, voy contigo, adelante por favor.
6: Así es, seguimos con...

0: No hay nada todavía. Puede ser más tarde.
1: Pero pasajeros tampoco hay.
0: No hay, no hay. Así está. Ajá.
1: ¿Van a salir pero con los tres que están, tres o cuatro que hay, o va a esperar un poco
0: más? Un poco más voy a esperar y después me voy.
1: Gracias.
0: Ya.
1: Bueno, lo que nos indica entonces es que por el momento hay salida hacia el municipio de Clisa, todavía no se estaría reportando ningún punto de bloqueo en la carretera que ya conecta con la carretera antigua hacia Santa Cruz. Vamos a cruzar a la acera del frente, donde está la parada hacia el municipio de Tarata, donde hay pocos motorizados también que brindan ese servicio de transporte público, y por lo menos vemos a algunas personas también que están a la espera para poder conocer justamente el tema de las salidas por el municipio de Tarata, sobre todo el lado de La Angostura, que es uno de los puntos donde mayormente se suele bloquear. Vamos a aproximarnos a ver con uno de los conductores. Buen día, disculpe, estamos a través del Vol. ¿Hay salidas normales a Tarata o están suspendiendo?
2: No sé, no. Esperen, desde la comería estoy viniendo yo.
1: Ah, ya no les han avisado nada, entonces. A ver. ¿Hay salidas a Tarata? ¿Solamente eso, si es que hay bloqueo en la carretera o no?
3: Sí, normal están las salidas.
1: Sí. ¿No les han reportado ninguno en el cruce a Tarata? ¿Ningún?
3: No, todavía, porque normal están saliendo.
1: Y bueno, por lo menos así estos dos municipios, Clisa y Tarata, están saliendo con normalidad por el momento, y más adelante probablemente ya se esté registrando algún punto de bloqueo. Con ese panorama, compañeros, retornamos a los estudios.
4: Bueno, muchas gracias a Iván Camacho. Ahora estamos en La Paz, vamos a volver con nuestro compañero de trabajo, Rodrigo Fernández, y es que hay informaciones.
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4: Rodrigo, muy buenos días. Otra vez adelante, por favor, ¿cuál es el panorama? ¿En qué lugar te encuentras exactamente? Bienvenido.
6: Sí, gracias, Hugo. Buen día, nuevamente me encuentro en la estación de servicio de la zona de San Pedro, como lo están observando en imágenes, y lo vamos a observar, hay gente en esta estación de servicio que está haciendo fila con las movilidades, y es bastante larga la fila de este sector, da vuelta toda una cuadra, lo van a ver en minutos más, y aparte que la fila continúa toda la 20 de octubre. Bueno, no pudimos observar hasta qué lugar de la 20 de octubre, pero sí, se observa por lo mínimamente de acá hasta la Landaeta, que son aproximadamente 3 a 4 cuadras desde la zona 20 de desde la zona de San Pedro. Se está comercializando, sí, el combustible está avanzando la fila, es uno de los una de las estaciones de servicio que están haciendo esta venta de gasolina. También hay algunas personas que están tratando de comprar con bidones, lo estamos atorando, pero vamos a también tratar de conversar con ellos. Amigo, buen día, por favor, para la red Herbol, haciendo fila, se le acaba el combustible acá, trata de comprar en bidón, ¿no?
7: Sí, yo necesito para trabajar en moto, porque hacer fila para 50 pesos de gasolina, esa es mi situación.
6: ¿Cómo ha visto esos conflictos, el bloqueo de caminos, que ya está afectando al desabastecimiento de la ciudad?
7: No, pues muy preocupado. Yo como persona mayor puedo aguantar, pero son las que me piden, son mis hijas, mis hijos. Esa es la situación. Ojalá que solucionen y una vez este problema.
6: Le agradezco muy gentil. Bien, vamos a ir avanzando. Se está comercializando. Bien, a ver, allá la población nos llama. Vamos a tratar de conversar con ellos. Buen día, estamos al vivo para la radio Herbol, por favor.
8: Un favorcito bien enorme. Miren, nos están perjudicando fraternalmente. Totalmente. Mire, los tanques de gas solo están atendiendo la manguera, lo que es. Al otro lado no están atendiendo nada. Y la fila está más abajo de la 20 de octubre.
6: ¿Los tanques de gasol, de gas general?
8: De gasolina. Claro, mire, usted no sé cómo periodista puede ver este tema. Mire, porque mire, nos está perjudicando totalmente. Solamente está atendiendo a lo que es. ¿Por qué no lo consulta a los de la gasolina? ¿Por qué no nos atienden mal? Lo más rápido que se pueda.
6: Está atendiendo solo uno, ¿no?
8: Claro, mire, solamente eso.
6: Bien,
8: por favor.
6: Bien, el reclamo, lo han escuchado, Hugo, de la gente, porque la fila es bastante extensa, lo hemos indicado, solo se estaría vendiendo de una de los tanques que tiene esta gasolinera. Vamos a, bueno, en este momento se está atendiendo, ¿no? Es un momento complicado acercarse, pero sí estamos viendo que de ambos lados se estaría vendiendo, ¿no? Los que cargan del lado izquierdo o derecho son dos filas, ¿no? Son dos filas ya en esta estación de servicio que se está comercializando, Hugo. El panorama, reitero.

0: más hay molestia en la población, uno por estos bloqueos de caminos y segundo por también las largas filas, la atención que se está dando en esta estación de servicio, Hugo.
1: Bueno, sí, desde la perspectiva que mostraban o que están viendo los transportistas o los que están viendo o está haciendo fila, se notara que solamente atiende uno, pero a través de las imágenes que nos envías, en el otro lado están atendiendo. Bueno, ojalá que esto se supere. Gracias a Rodrigo Fernández por ese informe, las imágenes que también nos envían desde esta estación de servicio. Son las 7:58 minutos.

0: El magisterio y el gobierno firmaron un acuerdo con plazos de cumplimiento.
1: Luego de más de 6 horas de reunión, el pasado sábado, el Magisterio Urbano Nacional firmó un acuerdo con el gobierno, donde el Estado resolvió al menos más de 15 de las demandas sectoriales de los maestros. Palabras de la ministra de Educación, Beatriz García.
2: Los nuevos ítems, en realidad estamos hablando de nuevas horas para los docentes, 384,000 horas para docentes, que son nuevas horas de nueva creación, perdón. Y por otro lado, 1,000 ítems para administrativos. También se ha buscado nivelar a maestros del nivel inicial en el área urbana y urbano provincial. También reconocer horas que no estaban antes contempladas para maestros en secundaria de química y física.
1: El acuerdo considera una primera fecha fatal para el cumplimiento de compromisos, vale decir, el pago del bono anual para los maestros, aseveró la ejecutiva del Magisterio Urbano Nacional, Miriam Ayala.
3: El mes de junio se va a hacer efectivo el pago del bono. Bono, perdón, es una vez al año.
1: Informó Luis Vargas, Red Pío 12, Cochabamba.
0: Y para el final, simplemente como el apunte informativo, les hacíamos conocer en nuestros titulares que la Fiscalía informó sobre un atentado contra un fiscal de materia en el municipio de Bermejo, en Tarija, y abrió una investigación. Y usted puede darle lectura a esta información, reiteramos, a través de nuestra página principal de informaciones en www.herbol.com.bo. La Fiscalía General del Estado informó este domingo sobre un atentado criminal contra un fiscal de materia en el municipio de Bermejo, departamento de Tarija, luego de que un artefacto explosivo fuera activado en el vehículo de la autoridad judicial. Tras el hecho, el Ministerio Público conformó una comisión de fiscales para iniciar una investigación rigurosa, objetiva y transparente destinada a identificar y aprehender a los autores materiales e intelectuales. Un fuerte abrazo, amigas, amigos, oyentes. Que sea una jornada realmente tranquila, pese a las protestas que tendremos acá en la sede de gobierno. Manténganse en casita si no hay necesidad de salir. Por favor, les suplicamos de verdad. Que Dios bendiga la patria.
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4: 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O voy de bajaste, hermanito, hermano, bajaste, va a ir para tu maría, chacuncho, va a ir.
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3: Muy bien, a ver, vamos con las palmas fuertes.
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Y son 7 los minutos que han pasado de las 9 de la mañana. Estamos empezando nuestro espacio servicial. Tome nota de la red Pío 12. Buenos días, ¿cómo están, amigas, amigos? ¿Qué tal? ¿Cómo les está yendo al inicio de esta jornada de lunes? La primera parte de la jornada laboral que corresponde al día de hoy, lunes. Iniciando con pie derecho, ¿verdad? Claro que sí, con el pie derecho, con mucho optimismo, seguros de que el día de hoy nos va a ir todo bien. Tenemos que empezar todos con mucho optimismo. Hay que afrontar este inicio de semana laboral. Lo vamos a hacer cargados de energía positiva, todas y todos aquí en nuestro estado plurinacional. Por supuesto, los saludos también van para quienes están fuera de nuestras fronteras. Bolivianas, bolivianos en Argentina, en Chile, en Perú. Por supuesto que están también allá por Centroamérica, ¿no? En México, nos dicen, ¿están dónde? Ah, claro que sí, en Estados Unidos, ahí en Virginia del Norte. Saludos para todos ellos también. Aquí en el espacio servicial. Les vamos a invitar a escuchar esta parte musical para un poquito cargarle algo de energía positiva a nuestro inicio de semana laboral en este día lunes.

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Para todos ustedes, amigas y amigos. Claro que sí, nos dicen, estamos escuchando allá por el municipio de Chayanta. Gracias, saludos para ellos también.

0: La presencia musical de Don Vicente Fernández y Alejandro Fernández con una serie de temas musicales del, ¿cómo le diría? Del acervo musical de los mexicanos, ¿no? Sí, saludos. Hablando de Chayanta. Hola, hola, buen día.
1: Muy buenos días, don Luis Yucra.
0: ¿Qué tal? ¿Cómo estás, don Huguito? Buen día.
1: Ah, bien, gracias, don Luis.
0: Y...
1: que no veas. Le saludo con todo cariño a su persona también, don Luis Yucra.
0: Gracias mil, don Huguito. Igualmente para vos y para tu familia.
1: Ya, gracias, muy amable, don Luis. Quisiera que me dedique una piecita de Leodán Estelita, por favor, don Luis.
0: Ah, Leodán Estelita.
1: Sí, por favor, don Luis.
0: Ok, enseguidita nomás, don Huguito, ¿ya?
1: Ya, gracias, muy amable, don Luis, hasta luego.
0: Hasta luego, hasta luego. Buenos días a don Huguito Pauti en Chayanta. Les dijimos, ¿no? Nos están escuchando en Chayanta, pues por eso habíamos estado saludando hasta en Quechuita. Aquí está nuestro amigo Leo Dani, este tema musical que viene y dice así. Vámonos con el tema musical de Leo Dani.

Y acaban de escuchar ustedes que en la vida siempre hay solución para todo, nada es así nomás. Claro que sí, no se queda para siempre las preocupaciones, los problemas, aflicciones, todo ello. Siempre hay un momento de luz, de paz y por supuesto de solución.

0: La voz inconfundible de Leopoldo Dantes, y más conocido como Leo Dan, ¿no? La voz inconfundible de este artista mexicano-argentino. El tema Estelita, saludos para don Huguito Pauti y para todos los chayanteños y chayanteñas. Atención, atención, tenemos en manos estos avisos, comunicados, anuncios para todos ustedes. Aviso de requerimiento de personal. La empresa minera en La Paz, que opera en Sud Yungas, requiere contratar personal con experiencia para el armado de líneas de caobil de 30 libras por yarda. Esto en Interior Mina. El trabajo será a contrato por un tiempo de 3 meses para la instalación de aproximadamente 1.500 metros en paralelo. También se requiere, dicen, un maestro carrilano con experiencia en armado de líneas de caobil, armado de cambios, manejo de gradientes, normas de armado, que conozca de seguridad industrial y además de manejo de personal. Están también requiriendo contratar 5 ayudantes con conocimientos en trabajo de interior mina, que conozcan también de seguridad industrial básica y tengan predisposición para trabajar en diferentes horarios. Se proporcionará vivienda en campamento con espacio suficiente para que el personal pueda llevar cocinera para su alimentación. Las personas interesadas pueden comunicarse al número de celular 60 57 60 13. Reiteramos, 60 57 60 13. Llamen a ese número si hay alguna duda, alguna consulta sobre este aviso de requerimiento de personal. Atención, atención a todas las personas que tienen algunas aflicciones en salud. 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Edmundo Mamani, Jimena Mamani y Dionisia Quispe, médicos naturistas afiliados a Sobometra y Cruz Roja Boliviana, atienden diferentes enfermedades a base de medicina natural. 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Nueve de la mañana, 24 minutos. Reiterados saludos para la población de Chayanta, para nuestros amigos que están siempre en sintonía de nuestra estación radial, la Pío 12, ¿sí? Y para todos ustedes que también nos escuchan en diferentes sectores y en diferentes lugares de nuestra patria Bolivia, los saludos también desde la Pío 12. Transmitimos desde el Distrito Minero del Siglo XX en el municipio de Llallagua, departamento de Potosí. Gracias, amigas y amigos, por habernos dispensado su tiempo en este espacio servicial. Muchísimas gracias para la gente que nos escucha. Invitación para que se queden en la sintonía de la radio, porque en cuestión de minutos vendrá para ustedes la revista de la mañana, ¿sí? Con mucho material musical, informativo y, por supuesto, la participación también de todos y cada uno de ustedes a través de llamados telefónicos que quieran compartir alguna nota, algún dato especial, pueden hacerlo. Aquí en La Pío estamos siempre abiertos a contar con su participación. Hasta aquí el espacio de Tome Nota a su orden.
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0: ¿Qué tal? ¿Cómo están? Buenos días. Empezamos hoy la revista.
1: Muy buenos días, amigas, amigos de la revista en directo.
2: Muy buenos días. Gracias, compañeros. Estamos con la información a la hora.
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0: El día de hoy, lunes, queremos empezar de esta manera su revista en directo.
1: Al tejido de la historia que conduce al mal. Y recuerdo que la historia que se va tejiendo en nuestro país y particularmente en estos días por los actores del mundo del poder, se tejen con los hilos viejos de las actitudes mañosas de siempre, que no es otra cosa que someter y dominar al otro, practicando el abuso de poder, el aprovecharse del otro para beneficios personales. Queridos hermanos, tengamos seguros que esas historias tejidas de mala fe no van por el camino de Cristo, el verdadero maestro, el verdadero tejedor.
0: Empezamos con ese mensaje. Es urgente, ¿no? Hay que dejar de lado este odio, la división que está pasando en nuestro país, sino ponernos un hilo conductor, tal como nos invita. Y eso es lo que tenemos que buscar. Un saludo, amigo y amiga oyente que está en compañía, está escuchando Radio Pío 12, su revista en directo. Una semana con bastante movimiento, puntos de bloqueo, estados de emergencia, movilizaciones, paros. Así nuevamente empezamos esta semana del mes de mayo. Estamos en la tercera semana de mayo, casi cuarta semana ya vamos a ingresar, ¿no? Y la verdad, día que pasa, una situación muy preocupante de lo que vamos viviendo en nuestro país frente a la situación conflictiva que tenemos y lo que se busca siempre, nosotros lo decimos desde Radio Pío 12, hay un consenso, un diálogo, escucharnos entre nosotros, ver cuál es esa situación que nos está llevando a esto. ¿Qué podemos hacer? Ambos tienen que poner propuestas de solución, ¿no? Y hablar. No tienen que hacerlo sobre todo con los sectores que están movilizados, no con algunos que solo representan a otros. Y nos vamos a escuchar. Caso contrario, vamos a estar por sector, vamos a continuar en conflicto. Es necesario que el gobierno y los sectores movilizados entablen una reunión. Son 18 días ya. Movilizaciones que se tienen en el país, hay puntos de bloqueo en territorio nacional, más de 20 puntos de bloqueo que se tienen. La Paz, hay también por Oruro, por Potosí, por Santa Cruz. Esperemos sobre todo ese diálogo, se acabe esto, hay que buscar caminos de solución, intermediadores, para que se entable el diálogo. Vamos a estar echando una mirada sobre... Empezamos nosotros el día de hoy cantando esta versión musical que nos invita a reflexionar. Luciano Pereira nos dice, solo le pido a Dios. Eso es lo que nosotros pedimos, que haya tranquilidad. Y se lo pedimos también a nuestro Papá Dios.

Hemos empezado la mañana de hoy lunes con esa versión musical que nos presenta Luciano Pereyra. Y es uno de los temas musicales que nos permite, sobre todo, que en estos tiempos nos llevemos a escuchar, ¿no?, frente a esta situación problemática que vamos viviendo en el país.

Hoy vamos a estar en contacto con los diferentes puntos del país. Estaremos por Cochabamba, Oruro, Potosí, con las repercusiones, novedades que se tiene. Desde Cochabamba nos dicen, hay marchas. Dicen que están acatando un paro de 24 horas. ¿De quiénes? Vamos a estar conociéndolo en el transcurso de la mañana. Una situación complicada, siempre lo vamos a decir. Esperemos que el gobierno atienda los pliegos petitorios, aunque nosotros pedimos renuncia, ¿no? Pero hay que buscar caminos, soluciones, es lo que tenemos que encontrar. Según los medios que tenemos en la sede de gobierno, la Red Herbol, también están otros medios como Radio San Gabriel, hacen conocer esta situación muy complicada que se vive. Hay gente que tiene que trasladarse de un lugar a otro, están tomando camiones para moverse, porque hay camiones que están con el traslado de pasajeros, llenísimo estos camiones, ¿no? Y las imágenes que nos comparten según nuestros medios de comunicación de la Red Pío XII, justamente hay bastante gente que está concentrado en la ciudad del Alto, están ahí aguardando. Están ahí mismo las autoridades originarias de los Marcas, a ellos que se concentran en la Plaza Bolivian del Alto, las organizaciones sociales junto a otras autoridades que se suman a esto. Hay movilizaciones, carreteras cerradas. Para este lunes el panorama, ni qué decir, en Caracollo no hay paso, está bloqueado. Se masifican los bloqueos. En Oruro se ha anunciado un paro de 24 o de 48 horas por parte del Magisterio. En Oruro están acatando este paro de 48 horas el Magisterio Rural. En La Paz de igual manera. En Santa Cruz, en San Julián hay bloqueo. Ayer han dado un espacio, ¿no?, un cuarto intermedio por la tarde para que las movilidades que estaban varados ya días, porque ya son 5 días con hoy, han dado paso. Que pasen, ¿no?, todo ese sector, que se liberen de ese punto. Entonces, hasta las 9 de la noche y nuevamente han cerrado el paso. En Cochabamba hay espacios donde han anunciado puntos de bloqueo, pero aparte de eso, fabriles están movilizados rumbo a la Plaza 14 de Septiembre demandando la renuncia del ministro de Trabajo. Hay peticiones diferentes y de diferentes sectores que hacen conocer ya empezando la semana de hoy, lunes 18 de mayo.

A nivel nacional, Bolivia entra en la tercera semana conflictiva con bloqueos, amenazas y una marcha que se tiene. La mañana de este lunes no hay transitabilidad, según el ABC, reportan 22 puntos de bloqueo, 15 en el departamento de La Paz y otros a nivel nacional. En algunos sectores, en los municipios paceños, ya se siente la escasez de gas a domicilio, combustible en algunos municipios. Hacen un llamado de una buena esta situación, problema que se vive en el país. Darle un diálogo, lo que se busca es ese diálogo, puedan hablar, escuchar. Desde la ANH afirman que cambió al 84% de su personal por irregularidades en el tema del combustible. De la Agencia Nacional de Hidrocarburos, dice, no solo al personal, 84% de todo el personal en el país. Esto se está haciendo investigaciones contra 20 empresas transportistas vinculadas a la distribución de combustible. Y esto mismo estamos haciendo seguimiento para ver, para que no se siga distribuyendo el combustible defectuoso. ¿Cuál va a ser la salida, frente? Porque sigue, ¿no? Siguen llegando combustible a diferentes lugares, pero con el mismo problema. Algunos piden no hablar, hay que buscar soluciones frente a ello. Siguen habiendo movilidades en los talleres mecánicos, sigue, no es que ya ha terminado, no ha terminado, siguen algunas movilidades mal. Algunos sí han sacado ya desde los talleres para poder trabajarlo, pero otros persisten.

0: Desde la policía dicen descartan armas letales en operativos, aunque advierten con usar fuerza si es necesario, si es que no se levanta la situación o el conflicto en el país. El gobierno ha advertido a todos los sectores movilizados que el derecho a la protesta no ampara la comisión de delitos. Mientras que la policía boliviana afirmó, si bien sus operativos se desarrollan sin armas letales, habrá uso progresivo y proporcional de fuerza en el caso de ser necesario. Y evitar estos problemas, evitar de estar peleándonos. Porque vemos desde diferentes ángulos, mire, pelearnos entre nosotros, generar odio, generar conflicto, generar todo esto, no, si nos hay que entrar en consenso, escucharnos, siempre lo vamos a decir. ¿Qué pasa en el departamento de Potosí? ¿Qué está pasando? La Central Obrera Departamental de Potosí ha confirmado paro de 24 horas para este lunes. ¿Qué dice? La situación del país no está nada bien, está muy complicada. Eso es lo que da a conocer el secretario ejecutivo de la Central Obrera Departamental de Potosí, Heriberto Chavarría. A ver, escuchemos lo que justamente hacía conocer Heriberto Chavarría. ¿Qué decía frente a estos problemas?
1: Sí, sí ha emitido ya las instructivas a nivel departamental, pero desde esta mañana hemos estado con reuniones con varios sectores. En este momento nos encontramos reunidos para poder hacer un análisis amplio. Se está haciendo un análisis muy, muy amplio, minucioso. La coyuntura es muy crítica, muy, muy, muy difícil. Entonces se ha tomado una determinación como una primera medida, mañana un bloqueo de 24 horas, que mañana en horas de la tarde, es una primera medida en Potosí, y seguramente después vamos a hacer una evaluación, porque también hay que hacer un análisis profundo, porque no solamente hay compañeros, las organizaciones, también hay compañeros no afiliados a la CODA, han estado visitándonos para poder hacer conocer su preocupación,

0: cierto, sabemos perfectamente que cualquier movimiento de este tipo es un perjuicio. No estamos para perjudicarnos entre potosinos. Se está tomando en cuenta, por eso solamente se ha tomado una determinación, solamente el bloqueo de la garita de San Antonio, solamente una sola garita, pero bueno, no atiende al pliego único de la COP. No estamos hablando de otra cosa, es el pliego que planteó la Central Obrera Boliviana, que lastimosamente el gobierno no ha respondido a estas medidas. Entonces, estamos, por lo menos decimos, esperanzados de que el gobierno de una vez por todas debe dar respuestas reales, sinceros y honestos a la COP. Entonces, como primera medida en Potosí, es eso que estamos haciendo el día de mañana y seguramente vamos a evaluar, pero tomando muy en cuenta también el pedido de muchas organizaciones que no son afiliadas a la COP, bueno, no estamos para perjudicarnos entre potosinos, sí, eso entendemos perfectamente.
1: No estamos para perjudicarnos entre potosinos. Están en un paro de 24 horas con un punto de bloqueo que se tiene frente a esta situación muy complicada, nos dicen acá el secretario ejecutivo de la Central Obrera Departamental de Potosí, Heriberto Chavarría. Se está cumpliendo el primer paro de 24 horas. Esto en la Villa Imperial, Potosí.

0: ¿Qué más tenemos? Ya que hace frío, se siente el frío con intensidad ayer más que todo. Las temperaturas han bajado y por esa razón unidades educativas están ingresando en horario de invierno en la Villa Imperial Potosí. Aunque han mencionado municipios de cuales las temperaturas han bajado bastante, pero más se ha tomado en cuenta el distrito de Potosí. Villa Imperial con el horario de ingreso con media hora más de tolerancia. Pero además estamos con llamaditas en esta mañana. ¿Qué tal, don Walter? ¿Cómo está? Buenos días.
1: Buenos días, señora Silvia.
0: ¿Cómo está, don Walter? Buen día.
1: A ver, sí, con lo que está pasando en el país es un poco preocupante, paro y paro. Ya estamos cansados de paros, señora Silvia.
0: Sí, ay, no, realmente es un dolor de cabeza, es una preocupación para todos y todas en territorio boliviano, don Walter. Nosotros apelamos a que hablen, ¿no? Para evitar más conflictos entre nosotros. Es necesario, sí, el diálogo.
1: Sí, eso es cierto, pero hay personas, ¿no?, que no quieren ni siquiera dialogar. ¿Qué es lo que quieren? Piden simplemente la salida del gobierno. Ahora el que entra, ¿vendrá cargado de dinero? Esa es la pregunta. Porque esto no es pues de este año nomás. Ya ha sido desde años anteriores y seguimos lo mismo. A ver, ¿quién va a venir a solucionar de la noche a la mañana el país? ¿Quién va a poner dinero? ¿O el del cielo va a caer? Y a causa de estos problemas, las cosas se van empeorando, ya se van acabando los alimentos en diferentes distritos. Por ejemplo, en nuestro sector ya estamos un poco afectados con el caso de levadura, y no llega levadura, nosotros no elaboramos también el pancito del día, señora Eusebia.
0: Mire, no hay levadura, no está llegando levadura, y eso es lo que está preocupando al sector de los panaderos, y eso ya empieza a preocupar, don Walter. Por eso esperemos que entre hoy y mañana se hable y se levante este problema y empiece nuevamente a circular todo lo que era normal, pues, don Walter.
1: Sí, eso esperamos, a ver, ojalá que se pueda arreglar y que no suba pues las cosas, ¿no? Porque no todos, son muy pocos que tal vez aprovechan, ¿no?, la situación que está pasando, pero nosotros no queremos esa situación, más al contrario, queremos libres, tranquilos, transitando por nuestros carreteros, pero sin embargo hay gente que no piensa bien, no lo analiza. Bueno, en lugares estamos siendo pues aseados como sea, ¿no?, pero no quiero que pase esto a lo peor. Siendo pues aseados como sea, ¿no?, pero no quiero que pase esto a lo peor.

en esto y en esto quedaremos, para no lastimarnos, porque nos estamos lastimando. Estamos lastimando entre la misma población, entre los mismos departamentos, municipios, y lo que necesitamos es que se acabe. Hay que hablar, hay que buscar soluciones, no más conflicto.

0: Son las 9:55, momento de las noticias de la hora.
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0: Una vez más, buenos días. Saludos a todos los que están en compañía de la red de comunicación Pío 12 con las noticias de la hora. Vamos a conocer repercusiones de lo que pasa en Cochabamba, Oruro y Potosí. Para nuestro primer contacto, Walter Unzueta con las informaciones. Walter, ¿cómo estás? Buen día. Vamos contigo hasta Cochabamba.
1: Amigos oyentes, la Federación de Trabajadores Fabriles de Cochabamba está iniciando una marcha rumbo hacia el centro de la ciudad. Estamos en el viaducto de la Avenida Blanco Galindo y la Avenida Perú. ¿Cuáles son las demandas de esta movilización, por favor?
2: Hoy en día recordamos un 18 de mayo a los caídos de Villa Victoria. Y recordando a los mártires como fabriles, una marcha reivindicatoria pidiendo que se respeten los derechos, que se respete el foro sindical, que se respete todo lo que hemos aquí con luto y sangre. Y la petición única es que se vaya a misa de trabajo. Es una persona nefasta para los trabajadores y no podemos denunciar a que se vaya una persona que no sabe derecho laboral.
1: ¿Se quiere hacer modificaciones a la Ley General del Trabajo?
2: Sí, eso pretende el Ministerio de Trabajo con engaños modificar la Ley General del Trabajo y no va a permitir. La Ley General del Trabajo tiene su historia, tiene años de lucha y ni un plumazo no va a cambiar jamás.
1: Bien, muchas gracias. De esta manera entonces se viene desarrollando esta movilización de los trabajadores fabriles que ya están ingresando al puente de Quillacollo. Ustedes pueden ver ahí las demandas, salarios justos y jubilación digna con el 100% para los trabajadores fabriles.
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0: En la movilización que se tiene en Cochabamba. Marcha de trabajadores fabriles se dirige hasta la Plaza 14 de Septiembre en demanda. Están pidiendo la renuncia del ministro de Trabajo. Nos venimos hasta el norte de Potosí. Rubén Marconi nos tiene informaciones. El edificio administrativo de la Caja Nacional de Salud en Uncía continúa tomado por organizaciones. Zidán Bautista, quien es el representante del Comité Cívico del Distrito Central del municipio, ha señalado que para lograr sus objetivos, primero garantizar el proyecto del Hospital Jaime Mendoza, el segundo es alejamiento de tres autoridades de la Caja Nacional de Salud Uncía. Escuchemos con el contacto que tuvo nuestro compañero Rubén Marconi.
4: De la administración de la Caja Nacional de Salud aquí en la región de Lucía, con dos puntos específicos, ya lo dijimos. Uno es que la construcción del hospital de segundo nivel se haga efectivo y también se pueda acelerar, ¿no?, el proceso, porque tenemos entendido que hay negligencia de nuestra autoridad, tanto municipal o de acá de la región de Lucía, también de Potosí. Como le comentaba, este proceso o esta carpeta ya debería estar firmada y aprobada a fines del mes pasado, ¿no? Uh-huh. Hasta el momento hay detrás, mira que ya son 15 días, ¿no? Son dos semanas, por lo tanto nos llama mucho la atención. Nosotros estamos haciendo el seguimiento minucioso, ya hemos puesto cronograma de trabajo

0: incluso con el doctor Hoyos, quien es el gerente de la Caja Nacional de Salud Nacional. Entonces, por la negligencia de esta situación es que no se estuviera acelerando, no estuviera yendo su curso el proceso de, ¿no?, de licitación para lo que es el estudio de preinversión para el hospital de segundo nivel. Y el segundo, específicamente, ha sido tácito y claro, además la reunión interinstitucional que hemos tenido, la destitución de las autoridades que están administrando acá en la Caja Nacional de Salud UNCIA. ¿Esto por qué? Hay que tener siempre también en cuenta de que hay negligencia por parte de las autoridades, ¿no?, que ellos no estuvieran haciendo el seguimiento correspondiente. Hay negligencia, hay retrasos, lo cual a nosotros nos conlleva a desconfiar, ¿no? ¿Por qué el retraso? Tampoco nos mencionan del por qué, qué tipo de observaciones tiene nuestra carpeta. Entonces, por lo tanto, han sido claros, la reunión no se está trabajando, por lo tanto, tiene que nomás ser un paso al costado y que se puedan designar nuevas autoridades que sean comprometidas con el trabajo y la ejecución de este proyecto, más que todo. Y aclaramos siempre que nosotros no tenemos.
1: Muchísimas gracias por ese reporte, Rubén, desde el municipio de Uncía. Aún el edificio está tomado por parte de las organizaciones cívicas en el municipio de Uncía. En Oruro, el Magisterio Rural se suma a las movilizaciones cumpliendo el paro de 48 horas. Algunos están en los puntos de bloqueo de Caracollo, otros en diferentes puntos con bloqueo en la ciudad de Oruro. Informaciones vamos a tener durante la mañana junto a nuestros compañeros de la red de comunicación Pío 12 Oruro. Desde la estación de autobuses Oruro hacen conocer que el viaje que se va o con las salidas diarias que se está cumpliendo, las que son normales, es de Oruro a Uyuni por el momento. Las demás rutas están suspendidas hasta nuevo aviso debido a que persisten los bloqueos en las carreteras. Es la información, este comunicado que dan a conocer desde la estación de autobuses Oruro. Retornamos en instantes nada más con las noticias de la hora de la red de comunicación Pío 12.
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La vida es bella, nos dice Esther Marisol a estas horas de la mañana, acompañándoles siempre a ustedes que nos están escuchando por ahí en ese rinconcito, en ese lugarcito. Atentos a lo que vaya a pasar en nuestro país. Radio Pío 12 se los va a compartir lo que pasa, ¿no? Lo que está pasando en estos momentos. En cualquier momento vamos a tomar contacto con nuestros compañeros de la red Herbol, de la sede de gobierno. Nos van a contar un panorama de cómo se está viviendo el día de hoy en La Paz. Está todo cerrado, nos dicen, a la Casa Grande del Pueblo, por ese sector, la Plaza Murillo. No pueden ingresar, hay militares, policías que están apostados en el centro Paz. En la ciudad del Alto hay bloqueos, están cerrados, movilizaciones,

Estamos aguardando la visita de una de las instituciones de Pío II, no de Pío II, sino de nuestro municipio, aquí a Pío II nos van a visitar. Estamos aguardando esa visita. Ya estarán por acá. Vamos a hablar un poquito de nuestros cachorritos, claro, de los perritos que tenemos. Y a veces somos tan irresponsables, los dejamos afuera. Vamos a hablar sobre eso en esta mañana. Pero además les contamos lo siguiente. Ayer se ha llevado a cabo, fin de semana, bastante trabajo que se ha tenido en el distrito de Siglo XX. Se ha impulsado campañas de limpiezas en algunos de los campamentos. Pero lo que se nota es, pues, a vecinos que no participan realmente. ¿Qué pasa, vecinos, vecinas? Hay que sumarse a estas campañas, que nuestras autoridades se mueven para poder tener una ciudad limpia. Yayagua, te quiero limpia. Porque día que pasa encontramos bolsas de basura, bolsas de oyutes con basura en diferentes lugares. No sé, la flojera les hace llevar, ¿no? El día sábado veníamos por el puente Topater, por ahí no había nada, ¿no? Porque desde la unidad de aseo, como la subalcaldía, han hecho limpieza por esos graderíos que se tiene, por donde pasan los niños y niñas. Mucha gente circula por ahí por ser un paso directo hacia Siglo XX, ¿no? Entonces, no había basura. Pero esta mañana pasamos por ahí, otra vez. ¿Qué pasa con nuestros vecinos, vecinas? Un poco más de cuidado. Pasan por ahí niños, niñas, personas adultas, mayores. Pero tener basura en estos pasos, no es nada bueno. Ayer han estado haciendo un recorrido por algunos lugares, indicando e invitando a la población a que recoja la basura, a que levante los escombros y no tenerlo ahí nada más. Ya son días y días, y por esa razón, junto a la subalcaldía del distrito de Siglo XX, a FEJUVE, Radio Pío XII, que han estado con estas campañas. Y se va a seguir haciendo por cada fin de semana, se va a estar visitando a las zonas, campamentos en Siglo XX, para que tengamos una ciudad libre.

A las 10:30 de la mañana nos vamos a trasladar hasta Uncía, porque hoy están con campaña de limpieza. Aparte de eso, preparativos para esta noche. Para esta noche se tiene el desfile de Teas de la población urbana en Uncía, porque un 19 de mayo Uncía ha sido elevado al rango de ciudad. Se tiene actos preparados. Esta noche es el desfile de Teas, mañana es el desfile cívico. Hablando del desfile de Teas, hay desfile de Teas de una unidad educativa. Colegio Uncía está de aniversario. Esta noche, de igual manera, su desfile de Teas. Está presente unidades educativas que se van a sumar de Llallagua a las actividades que se está programando como unidad educativa. Colegio Uncía está de aniversario. Y 10:30 adelante estaremos tomando esos contactos mientras aguardamos a nuestros invitados. Los de Sonosis van a estar presentes el día de hoy.

0: ¿Qué tenemos en La Paz? Vamos a tomar contacto con nuestro compañero José Chacolla. Él se encuentra en la ciudad del Alto. A ver, José, ¿nos puedes compartir qué tenemos en La Paz? ¿Qué es lo que está pasando a estas horas de la mañana? Vamos contigo, José.
1: Siempre que sean transparentes en estas situaciones, como ya es conocimiento de todo a nivel nacional, a nivel departamental, todos estamos organizados para poder en estas decisiones. El gobierno no nos hizo, se hizo omiso, no nos hizo caso. Entonces, de esa forma, nosotros estamos organizados en provincia de Pacajes, estamos concentrándonos para bajar una marcha pacífica, siempre con dignidad y siempre respetando a nuestros.
2: ¿Cuál es el propósito de la marcha?
1: El propósito de la marcha es como tantos nosotros hemos pedido, tantos diálogos, no nos es su caso, pero última decisión que hemos tenido a nivel nacional, estamos pidiendo la denuncia de nuestro mandatario.
2: ¿Será la solución?
1: Sí, tiene que ser la solución, pues único es porque tienen varios paquetes de decretazos. De esa forma estamos la decisión unánime para denuncia irrevocable del presidente.
2: ¿Quién subiría al mandato si fuera así?
1: Y así sucesivamente como manda la Constitución Política del Estado.
2: ¿Será que está en las condiciones el que sigue para que asuma el gobierno?
1: Tiene que ser así. Si renuncia el vicepresidente, también pues hay normas establecidas, las leyes en todo ámbito boliviano.
2: Muy bien, muchas gracias. Comunarios, gente que viene y va llegando de diferentes sectores a la altura de La Ceja, antes de llegar a lo que es el multifuncional. El punto de concentración de varias organizaciones sociales, nos indican, será el multifuncional. Van avanzando y también otros sectores se van concentrando al multifuncional, que será el inicio de la marcha con destino a La Ceja. Este es el panorama que podemos reflejarles. No hay tránsito vehicular, prácticamente se ha detenido todo acá en la ciudad del Alto por este sector. Muy buenos días, decimos a la gente que también está ahí con la bandera, con la huipala, que vuelve a la ciudad del Alto y las marchas. Últimamente no habíamos observado, era más la rojo, amarillo y verde. Estamos acá observando y ustedes también a través de las imágenes.
0: Muchísimas gracias, José, por ese reporte desde la sede de gobierno. Estamos en la ciudad del Alto, ahí la gente concentrándose. Evidente, no vemos movilidades por ese sector, hay más movimiento de la gente, no hay vehículos. Porque ahí mismo han estado anunciando el sector del autotransporte que no se puede trabajar frente a esta situación conflictiva en la...

0: Y en la plaza principal, desde muy temprano, la FATESIPOL ha salido un acto importante en la Isla de la Bandera. Se está llevándose un acto. Nuestra compañera Ruth Ordóñez se encuentra por ese punto y nos va a compartir lo que se está desarrollando a estas horas de la mañana en la plaza principal de Llallagua, plaza 10 de noviembre. A ver, Ruth, vamos contigo.
1: Lo que queremos es prevenir cualquier tipo de violencia, cualquier tipo de acción que vaya en contra de la norma, lo cual, mediante con estas ferias, sociabilizamos el tema legal, el marco jurídico, para que todos los ciudadanos tengan conocimiento de dónde denunciar, dónde acudir en caso de sufrir cualquier tipo de violencia. Muchas gracias a todos los presentes por estar en este momento, en esta feria. Invitamos a toda la población a ser parte de esta interacción con su policía, porque su policía es parte de ustedes y parte de ustedes son parte de la policía. Muchas gracias.
2: DAEP, diplomado en altos estudios policiales, Ronald Lucio Castellón Sánchez, director FATESIPOL Llallagua. A continuación, palabras de circunstancia referente a la actividad por parte del plantel docente. Invitamos por micrófono a la licenciada Dilma Fernández Martínez, docente de la asignatura Violencia Intrafamiliar y Género.
3: Al principio, muy buenos días a todos los presentes y a las autoridades, al coronel Luis Alejandro Meneses Chávez, comandante regional de la provincia Norte Potosí. También asimismo saludar a las autoridades, al teniente Daep, diplomado en estos estudios superiores, teniente coronel, estudios superiores policiales, Ronald Lucio Castellón Sánchez, director de la Facultad Técnica Superior en Ciencias Policiales de Llallagua, al mayor Xun Hong Daniel Shin Pérez, subdirector y jefe de estudios de la Facultad Técnica Superior en Ciencias Policiales de Llallagua, al capitán Wilfredo Rivas Mamani, comandante de batallón y jefe de departamento de instrucción de la Facultad Técnica Superior en Ciencias Policiales de Llallagua, señores oficiales de género, y también de la materia de derecho penal. Hemos querido realizar esta actividad de prevención y difusión hacia la población acerca de las temáticas que se ha ido avanzando en ambas materias, como que para que los alumnos de alguna forma puedan sensibilizar, orientar y prevenir estas temáticas, ¿no? Para que al culminar el semestre los alumnos ya tengan esa capacidad de poder orientar en diferentes temáticas que se van a exponer en los diferentes stands. Problemáticas que aquejan a la población, problemáticas que día a día el personal policial tiene que enfrentar, como son violencia intrafamiliar, violencia en el enamoramiento, la ley 348, los delitos que aquejan a la población. Entonces, son esas temáticas que se van a...

0: que se van a difundir a lo largo de esta jornada y también los diferentes. Invitamos a la población que participen, sean partícipes y puedan conocer, poder prevenir y poder, ¿no?, de alguna forma saber dónde acudir en casos que se presenten este tipo de problemáticas. Gracias por acompañarnos a todos y también a las autoridades aquí presentes.
1: Palabras de circunstancia a cargo de la docente de nuestra Patesipol Yayagua, la participación de la licenciante de la asignatura de Derecho Penal, quien también está presente en esta actividad, la organización respectivamente de este importante acto y una feria académica denominada Yayagua Segura, a cargo de los alumnos de segundo año de nuestra Patesipol Yayagua. Muy bien, a continuación, durante el espacio de este importante acto, tenemos que resaltar un número muy especial organizado por los alumnos de segundo año, el tema baile, cueca, señoras y señores, a cargo de los alumnos de segundo año de la Patesipol Yayagua.
2: Acto que se va cumpliéndose en la plaza principal 10 de noviembre, justamente la participación de la FATESIPOL, ahí mismo el tema importante, la feria de FATESIPOL sobre prevención y violencia. Entonces, ¿de qué manera podemos prevenir la violencia? Están los diferentes stands que han preparado durante la mañana. Uno puede aproximarse, informarse, conocer qué hacer en casos de violencia, dónde acudir. Todo eso lo vas a poder tenerlo informado. Con Yayagua Segura es el tema que se está manejando en esta feria importante en la Plaza 10 de Noviembre.

10 de la mañana, 22 minutos. En cualquier momento vamos a tomar contacto nuevamente junto a nuestros compañeros, compañeras que se encuentran en los diferentes puntos de la ciudad. Vamos a seguir hablando sobre lo que pasa, qué actividades tenemos. Hoy en la campaña de limpieza en instantes vamos a trasladarnos hasta el municipio de Uncía. Para hoy, por el aniversario, se ha estado programando lo que es la campaña de limpieza. Y vecinos, vecinas, tienen que sumarse, al igual que aquí en Yayagua. A veces unos cuantos limpiamos, el resto... y esperemos que no esté pasando lo mismo en el municipio de Uncía. Hablando de Uncía, un saludo cordial para don Carlitos. Don Carlos, que nos está escuchando a estas horas de la mañana. A la familia Mora, un saludo cordial.

0: Desde, por parte de nuestros compañeros de la red Herbol, nos están mostrando las imágenes de cómo está la sede de gobierno, la Plaza Murillo, los manifestantes en el alto. A ver, vamos a tomar un poco de lo que se está desarrollando en estos momentos con nuestros compañeros de la red Herbol.
1: Muchas gracias, señor. Le agradecemos. Ahí está la mole, que es precisamente la gente que tiene que caminar varios cuadros, y más aún de las personas que tienen que trasladarse del el alto a la paz. Esa es la problemática, ese es el vecinos para que de otra manera se puedan realmente movilizar de más tranquila. Pero eso, panorama, tomen las previsiones respectivas. La Ceja, cerrado, como también la avenida Juan Pablo II, en el alto.
0: Eso es lo que cuentan desde la sede de gobierno nuestros compañeros de la red Herbol.

Chayanta, Chayanta, la fiesta Espíritu Santo. Ya desde este lunes han empezado a trabajar desde la unidad de medio ambiente con el mejoramiento y arreglo de las jardineras en el municipio de Chayanta. La misma población, algunos colaborando, ¿no? Desde la unidad de medio ambiente el ingeniero daba a conocer que se va a hacer un trabajo minucioso para poder decorar las jardineras, para poder limpiarlo las jardineras y de un bonito aspecto, pero hay que cuidarlo como vecinos en Chayanta, la gente que va a visitar tienen que cuidar estos espacios.

vamos a estar más adelante. Un CIA vamos a estar visitando en instantes, nada más. Luego estaremos conversando sobre otros temas. ¿O no? Si hace instantes ya tenía que estar presente. Vamos a seguir aguardando a ver qué espacio van a estar ya con nosotros nuevamente para compartir de lo que pasa, la tenencia de animalitos. Algunos los tenemos, perritos, y los dejamos sueltos, los abandonamos. Y sobre eso se va a estar hablándose en la mañana. 10 de la mañana, 26 minutos. Una versioncita musical. Luego retornamos en directo.

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7: Son las 10 de la mañana, 33 minutos. Y este espacio lo vamos a compartir con el municipio de Uncía. Porque Uncía está de fiesta el día de mañana. Un 19 de mayo, en el año 1921, se ha elevado a rango de ciudad. Esto bajo la presidencia del doctor Bautista Saavedra. Y sobre esto un poco hablaremos porque estamos en contacto con el alcalde del municipio de Uncía, el honorable doctor Igor Choque, quien es el alcalde del municipio de Uncía. Vamos a conversar con él porque han programado actividades como gobierno municipal. ¿Cómo está, honorable? Muy buenos días. Un saludo desde Radio Pío 12.
8: Buenos días. Estamos aquí. Gracias por este espacio. Siempre saludando a la prestigiosa emisora Radio Pío 12. Le escuchamos. Buenos días a todos. Gracias.
7: Ahora, honorable, ya que estamos hablando un poco más del aniversario de Uncía que se tiene para el día de mañana, han preparado como gobierno municipal diversas actividades que se ha dado inicio ya a partir de hoy. Hoy, ¿qué están realizando, honorable?
8: Sí, justamente estamos la semana de aniversario, ¿no? De 105 años de rango de ciudad, como municipio de Uncía, capital de la provincia Rafael Bustillo. Obviamente estamos justamente en los preparativos para ya hacer el festejo como corresponde, ¿no? Justamente el día de hoy tenemos lo que es la actividad de la limpieza, en este caso de toda la población, en este caso de las calles, y el retiro, en este caso de las banderas políticos que se han usado en la fiesta electoral. Entonces, seguramente todo el personal, en este caso del gobierno municipal, está ya con esa instructiva de poder trabajar y hacer la limpieza.
7: Honorable, el Distrito 6 se ha sumado en esta campaña de limpieza, por ejemplo, como vecinos, vecinas de las zonas, para participar en esta campaña, porque la invitación que han hecho circular ya ha sido la pasada semana, y hay vecinos, vecinas que se están sumándose.
8: Sí, sí, sí, justamente hace días atrás hemos tenido una reunión antelada, en este caso con todas las autoridades, tanto Comité Cívico, el presidente de FEJUVE y todos los OTBs del Distrito 6 de Uncía, en la cual hemos ya fijado día y hora de todas estas actividades ya para el festejo, en este caso, del día de mañana, ¿no? Entonces, en ese entendido, tienen conocimiento los OTBs, las autoridades están sumándose a esta actividad, ¿no? Toda la población estamos en eso de podernos sumar.
7: Ahora, después del desfile, de la campaña de limpieza para esta noche, ¿qué otras actividades tienen programado?
8: Bien, hoy 18, lunes 18 de este mes, tenemos lo que es, primeramente lo que te decía, la actividad de la limpieza. Posterior a eso, obviamente a las 6 de la tarde tenemos lo que es el desfile de farolitos con todas las instituciones vivas de nuestro municipio de Uncía, en las cuales están invitadas las autoridades locales, las autoridades departamentales y autoridades nacionales, ¿no? Entonces, estamos en eso de que seamos partícipes toda la población de Uncía. Como grandes uncieños, merecemos celebrar a lo grande.
7: Y para mañana, ¿qué se va a tener en su fecha especial?
8: Muy importante esta es la aclaración, es verdad. Después del desfile, por ejemplo, antes de entrar lo que es al día de mañana, después tenemos una sorpresa. Una que está pensando lo que es el gobierno municipal, fue un año más de vida en nuestro municipio, ¿no? Entonces, para ello, obviamente, va a haber grupos en la cual pequeña, ¿no? En este caso que estamos, es una 19.

0: Duncia o te ves completas todos ubicados al desfile cívico que está programado mañana a las 8 de la mañana, ¿no? Entonces, estamos con esa actividad y esperando siempre de que como uncieños festejar como corresponde.
1: Ahora, honorable, 105 años en la cual Uncía ha sido elevado a rango de ciudad. Uncía en estos momentos tiene una preocupación, el tema del agua. Han estado en reuniones, yo pienso que este aniversario que se tiene sea un propósito más para poder cumplir y tener agua en el municipio de Uncía, honorable.
0: Sí, justamente es triste hablarte de este punto del tema del agua, ¿no? Pero es la realidad que estamos viviendo aquí en el municipio de Uncía, ¿no? Por lo tanto, obviamente, como gobierno municipal, estamos con esa preocupación. Y gracias a Dios, ahí las 2 primeras semanas hemos tenido la tarea de poder inspeccionar, en este caso, todas las áreas las cuales tenemos las tomas de agua, ¿no? Entonces tenemos una sorpresa también, ¿no? Para la población de Lucía, esto en relación a lo que es al tema del agua, ¿no? Entonces estamos todo, tenemos mucho por trabajar, es verdad. Quizás tal vez con este pequeño que mañana vamos a informar a la población, solución, pero sí vamos a algo.

0: tiene un CIA, los distritos, yo pienso que han tenido reunión, porque no ha sido el agua, sino el sanitario en el municipio.
1: Sí, justamente, sí, obviamente el tema del relleno sanitario es otro problema que también tenemos en el municipio de Uncía. Es verdad, personalmente tuve que ir a inspeccionar, en lo cual nos hemos constatado de que nuestro relleno sanitario está lleno, ya no está para para poder tal vez depositar lo que es las basuras, pero sin embargo, obviamente como gobierno municipal tenemos esa tarea de poder tal vez dar solución a este problema. Entonces estamos en eso caminando con toda en coordinación con todas las autoridades, tanto OTBs y FEJUVES, porque esto corresponde no solo al distrito 6, también corresponde lo que es al distrito urbano, que sería el distrito Villa Candelaria, ¿no? Entonces, gracias a Dios ya nos hemos tentado, tenemos un avance, no al 100%, pero ya un avance de poder dar solución. Entonces, seguramente en los días que viene vamos a fijar dónde poder tal vez ya hacer el trabajo, en este caso de la excavación del relleno sanitario.
0: Muy bien, honorable, ustedes lo han escuchado, aparte de las actividades, se tiene proyecciones y eso es lo que se tiene que trabajar como gobierno municipal, tal como nos dice el alcalde desde el municipio de Uncía. Honorable, vamos con el saludo para toda la población de Uncía.
1: Sí, justamente aprovechar por este medio a toda la población de Uncía, pues invitarles de manera abierta, ¿no? De que mañana, bueno, en este caso esta noche, ¿no? Al desfile de Teas y mañana lo que es el desfile cívico, invitar a todos los vecinos de que seamos parte de este festejo y como uncianos creo que nos merecemos festejar un año más de vida, hasta 105 años. De elevado en este caso al rango de ciudad. Entonces, en ese entendido, de la misma manera, hacemos la invitación, tal vez por este medio, a Radio Pío 12, para que sea parte también de este festejo y, por supuesto, también a los colegas, alcaldes, vecinos que serían tanto Llegagua, Chayante, Chiquita, también están invitados para ser parte de este festejo. Gracias y estamos siempre para el servicio del pueblo.
0: Muchísimas gracias, honorable alcalde del municipio de Uncía, doctor Igor Choque, con quien hemos compartido las actividades por el 105 aniversario de que Uncía ha sido elevado

Hoy están en campaña de limpieza. El gobierno municipal está haciendo un recorrido. Todo lo que se tenía ahí, los adornos, ya que teníamos nuestros postes de energía eléctrica como si hubieran florecido en las campañas electorales, van haciendo el retirado de eso, que es algo muy importante para que dé un buen aspecto. Aparte de eso, haciendo la limpieza en algunos espacios públicos con el apoyo del gobierno municipal, vecinos, vecinas, ya se han reunido para hacer esta campaña de limpieza la pasada semana, porque nos los ha compartido el subalcalde del Distrito 6 desde un CIA sobre estas actividades que se tiene programado. Y hablar el tema del agua, un CIA necesita agua, de igual manera se está trabajando en el tema del relleno sanitario, es otro de los temas que está preocupando al municipio de Unión. 10 de la mañana, 44 minutos. Y hoy tenemos la visita del Comité de Medio Ambiente. Tenemos visita de las comerciantes acá en estudios de Radio Pío 12, porque vamos a hablar de la campaña de limpieza que se está cumpliéndose cada fin de semana en el municipio de Llallagua, sobre todo en el distrito de Siglo XX. Hoy estamos acá con doña Lucy, doña Florita. Vamos a conversar con ellas. A ver, vamos a cambiar. Y cambiamos de tema porque hay que hablar sobre esto, sobre la limpieza en nuestros municipios. Campañas de limpieza. La anterior semana Chayanta estaba en campaña de limpieza, por si acaso un saludo cordial para los chayanteños, chayanteñas. Vamos a visitarles de igual manera esta semana. Tienen fiesta patronal que es este próximo 22, 23, 24 en Chayanta. Después Uncía está con campaña de limpieza en esta mañana, el alcalde nos ha compartido algunos datos, se tiene además en Llallagua, ayer han estado en campaña de limpieza algunos campamentos, no vamos a

0: decir al 100%, porque realmente la gente a veces no quiere participar. No sé qué pasa, pero no quiere participar. Estamos con doña Lucy el día de hoy, doña Lucy Villalta. ¿Cómo estás, doña Lucy? Bienvenida a Pío XII. Buen día.
1: Buenos días, Eusebia, y a los oyentes de Radio Pío XII.
0: Ahora sí, doña Lucy, ustedes han estado en una campaña. Ayer estamos acá, pero doña Florita, ¿cómo estás? Buen día, bienvenida a Pío XII.
2: Bueno, muy buenos días a todos. Sí, estábamos en campaña de limpieza.
0: Ayer han estado escobita en mano, doña Flora, doña Lucy, han acompañado. A ver, ¿quiénes estaban en la campaña de limpieza y cómo se ha realizado el día de ayer?
1: Primeramente yo quiero felicitar a la subalcaldía del siglo XX, al subalcalde y a su FEJUV, porque se han organizado para hacer la limpieza del distrito del siglo XX en etapas. Cada fin de semana, ayer han estado limpiando el campamento 6 tipo H, el campamento 6B. En ese sector está ubicado, hay un sector que es foco de infección, está al frente de odontología, está en sus predios de los dentistas, ¿no? Un foco de infección grande. Entonces, ahí han estado participando las comerciantes de la Plaza del Minero, realizando la limpieza. También agradecerles a ellas porque han tenido que limpiar, han sacado una basura, tanta basura, y no, pues este foco de infección afecta, ¿no? Afecta a la salud pública.
0: Y realmente es una preocupación eso que nos compartes, doña Lucy, doña Flora. Esto de hacer las campañas de limpieza, a veces solamente deja a unas personas, ¿verdad, doña Lucy?
1: Sí, eso es así, porque a muchos no les gusta participar en estas campañas de limpieza, porque dicen nosotros no hemos dejado, pero no tenemos por el momento otra alternativa que cooperar y limpiar, ¿no? También ayer, al margen de que las comerciantes de la Plaza del Minero se han organizado para hacer ese lugar la limpieza, también ahí se han sumado los del directorio del campamento, que eso también hay que destacar, y buena su participación de su directorio.
0: Sí, esa participación es bueno, ¿verdad, doña Florita? A veces les dejaban a ustedes nada más en la limpieza y se quedaba ahí. Ustedes, las comerciantes, cada vez limpiando, a veces tenían que pelearse entre mismas comerciantes de decir este turno o no, ¿no ves, doña Flora?
2: Sí, así es. Bueno, aquí como han organizado la subalcaldía, y por ese motivo nosotros también, como era campaña de limpieza, no nos hemos hecho a un lado los comerciantes de la Plaza del Minero. Hemos ido participando con todas mis compañeras, hemos ido limpiando. Hay cualquier cantidad de basura donde odontología, la carrera de odontología, al frente, en ese hueco, justamente en el sindicato donde hay graderío para entrar. Antes funcionaban, pero como ahora ya no hay, ya no funciona ni el teatro, nada. Entonces, basura, le han puesto un foco de infección. Y en ahí no botan basura nomás, sino como baño más se hacen un feo, un olor, Dios mío, no. Nosotros cada, claro, ¿no? Limpiamos cada vez, pero cuando hay este campaña, o si no, y a veces nos reunimos y también es feo también trasciente de día, y por ese motivo nosotros nos organizamos y también limpiamos, ¿no? Los comerciantes. Nosotros ya desde las 4 de la mañana, porque en la mañanita también nos rentamos de la Plaza del Minero, y entonces para las 7 así acabamos. Hay veces. Entonces, por esa razón nosotros ayer hemos sacado tanta basura, ha visto los dirigentes del campamento de ese lugar. Entonces ellos también ahora están enterados quiénes votan o cómo era todo. Casi unos 6 a 7 sacos de basura esos gangos negros, en eso hemos sacado, porque la volqueta ha venido, entonces el carro basurero para aportar a eso. Y porque otro día, lo mismo que nada también va a ser si vamos a limpiar otro día. Entonces, de ese motivo nosotros nos hemos sumado, todos los comerciantes, hemos tratado de limpiar. Y ahora tanto sacrificio hemos pasado. Por favor, yo les puedo rogarles aquí a los señores autoridad, subalcaldía, tal vez central y las internas, todo, como autoridades ellos, por favor, pueden hacer tapar ese sector, pues, para que ya no esté así hay adobes nomás, todo eso, entonces tal vez nos podemos evitarnos. Además de eso, das mal ejemplo si es frente a la carrera de odontología. Claro. No ve que se trata de salud.
0: Claro, doña
2: sí,
0: Flora.
2: Así es.
0: Realmente esta participación importante. María Morales está al otro lado porque Radio Pío XII ha estado acompañando en este proceso junto a su alcalde, Federación de Juntas Vecinales, la directiva de las zonas. María está también con nosotros. María, vamos contigo en esta mañana.
3: Gracias, Eusebia. Efectivamente, estamos en la plaza principal de Yayagua y te aseguro que también acá hay que recomendar para que la institución policial que está llevando adelante una feria, Universidad Policial Antonio José de Sucre, Facultad Técnica Superior en Ciencias Policiales y Ayagua, Igualdad y Equidad de Género en la Familia y la Comunidad, se está llevando a cabo una feria de Ayagua Segura, y son todos los policías de diferentes grados, ¿no? ¿Cómo se llama? Bueno, son las siglas de esta facultad justamente de formación de policías que está llevando adelante con la campaña de información sobre diferentes normativas. La ley, por ejemplo, 348, la ley 1008 y así varias normativas. Están explicando a la gente en qué consiste, cómo uno puede mantener la seguridad en nuestro municipio de Yayagua. Vamos a acercarnos allá al comandante, estaba por allá el comandante para poder conversar con él brevemente en torno a esta actividad que se cumple, una actividad muy importante. Estamos acá con una de las autoridades. Buenos días.
4: ¿Cómo estamos? Bueno,
3: ¿el comandante? Sí.
4: Subdirector.
3: Subdirector. ¿Cuál es el propósito de esta actividad?
4: Bueno, buenos días. En esta mañana estamos invitando a toda la población de Yayagua para que sean parte de esta feria policial Yayagua Segura, en la cual estamos dando algunos temas importantes a la sociedad para que puedan tener una comunicación y coordinación directa con los alumnos de la Fatecipol Yayagua, con temas de violencia intrafamiliar, la ley 1008 y todo atañado a lo que es la labor policial.
3: ¿La actividad se cumplirá solamente hoy día?
4: Solamente esta mañana, hasta la 1 de la tarde, vamos a esperar a que salgan los estudiantes del colegio y también de la universidad, también para que puedan venir, acercarse y recibir alguna teórica, alguna información referente a los temas policiales.
3: Ya hago segura, porque no hace 2 días, creo, hubo una, no secuestro, pero por lo menos hubo un incidente con un estudiante entre el siglo XX, denunciaron.
4: Sí, es por esta razón que dentro de lo que es la función policial, es una parte muy importante, es la prevención. Y estas ferias son relativas y muy importantes también para ver esa parte, de dónde, qué hacer en cuanto a la violencia intrafamiliar, que es un problema que atañe a todas las familias bolivianas y a nivel mundial. Y es muy importante saber esa información de manera preventiva.
3: Muchísimas gracias, muy gentil por conversar con Pío XII. ¿Su nombre me dijo?
4: Soy el mayor Daniel Shin, subdirector de la Fatecipol Yayagua. Es un gusto.
3: Muchas gracias a usted por conversar con nosotros. Al margen de la seguridad ciudadana, también la seguridad sanitaria, la salud, la vida, cuidar la casa grande es fundamental en estos tiempos. Cuando la temperatura cambia vertiginosamente, en un solo día tenemos las 4 estaciones. Con esa nota, retorno contigo, Eusebia. Muchas gracias.
0: Ay, María, queríamos escuchar de la campaña de limpieza, pero vamos a continuar nosotros hablando sobre esto, porque la feria, hace instantes hablábamos de la feria ya que se está llevándose a cabo en la Plaza 10 de Noviembre por parte de Fatecipol.

0: De igual manera, en ese sector al parecer están dejando basura. ¿Qué podemos hacer? A ver, doña Lucy.
1: Bueno, ayer el dirigente del campamento decía, ¿no? De una vez, ayúdennos a exigir de que se cumpla, empiecen a sancionar. Si no les van a sancionar, esto va a continuar. Que las autoridades empiecen a sancionar de acuerdo a las leyes que se tienen, ¿no? Entonces, yo creo que sí, eso se va a tener que impulsar a que las autoridades sancionen de acuerdo a ley, porque no está bien que otras personas que no dejan su basura, otras personas que sí esperan el carro basurero, depositan la basura donde corresponden, pero otros por comodidad lo dejan ahí en cualquier lugar, ¿no? Creando focos de infección. Entonces, nomás hay que empezar a que se sancionen para que la gente ya empecemos a disciplinarnos.
0: Sí, es hora de disciplinarnos, es algo importante lo que nos dice. Vamos a seguir conversando en instantes nada más con doña Florita. Doña Lucy, por favor, aguárdenos un rato porque tenemos espacios que cumplir, las noticias de la hora. Luego seguiremos hablando del medio ambiente.
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0: Estamos con las noticias de la hora de la red de comunicación Pío 12. Vamos a tomar contacto con Oruro, las informaciones que se destaca a estas horas. Vamos contigo, Wilson, buenos días.
3: Muchísimas gracias, amigos de la red de Pío 12, un saludo muy especial. Hace minutos atrás, los de la Central Obrera Departamental de Oruro, a la cabeza de su secretario general, Pedro Chiriapa, ha ingresado a una asamblea de emergencia para tratar el tema de los conflictos. ¿Cómo van a encarar de aquí en adelante? Todavía se están realizando los bloqueos correspondientes en distintos sectores de las carreteras de ingreso y salida a nuestro departamento. Don Pedro Chiriapa ha señalado que hasta el momento no hay ninguna convocatoria a un diálogo de parte de las autoridades nacionales. Ellos siguen con el pliego petitorio que tienen respecto al incremento salarial, al tema de la gasolina y últimamente han pedido las denuncias del presidente. Esos temas van a tratar en este ampliado de emergencia o reunión de emergencia que ha convocado la Central Obrera Departamental con todos los dirigentes que están inmiscuidos a este ente matriz. Nosotros más adelante estaremos con más información qué es lo que van a determinar, pero él ha señalado que no van a levantar las medidas de presión hasta que el gobierno cumpla con el pliego petitorio. Ese es el informe que se tiene desde la ciudad de Oruro, ampliado de emergencia de la Central Obrera Departamental de Oruro. Con ese detalle, Wilson Cruz para la red Pío 12.
0: Muchísimas gracias, Wilson, por ese reporte desde Oruro. Ahora nos vamos a trasladar hasta Cochabamba. Walter Unzueta en las informaciones. Walter, vamos contigo.
4: Gracias, pues hasta los policías piden que los policías estén debidamente equipados y que se dicte un estado de excepción.
5: Totalmente es nuestro pronunciamiento, es declarado en situación de emergencia ya la semana pasada conforme a una reunión que hemos tenido las señoras esposas de policías. Estamos dando a conocer nuestro pronunciamiento conforme a la reunión que hemos tenido la semana pasada, que se dicte un estado de excepción porque ya ha sido excedente la convulsión en el Departamento de La Paz, tenemos policías heridos, tenemos bastante convulsión, no solamente en La Paz, ahora en Cochabamba, en Oruro, en Chuquisaca y en Santa Cruz. ¿Y quiénes van en primera línea a desbloquear, a cumplir una misión constitucional? Es la policía boliviana. Y lamentablemente todavía estamos con escasez de equipamiento y esperemos que el ministro de gobierno pueda equipar a la policía boliviana de manera inmediata. Asimismo, se dicte de manera urgente un estado de excepción, precisamente porque ya no podemos seguir viviendo en este tipo de actos vandálicos que se dan a nivel nacional.
0: Muchísimas gracias por ese reporte, Walter Unzueta, desde Cochabamba. Ahora nos venimos hasta el norte de Potosí, Héctor Mariaca, con las informaciones. Héctor, ¿cómo estás? Buen día.
6: Gracias, Eusebia. Muy buen día. Buenos días a la audiencia de la red Pío 12 y de la red del Bol. Informarles que el comandante de la Policía Regional del

0: Corte de Potosí, el coronel Meneses, hace instantes dio un informe respecto a las caseteras que se encuentran expeditas en la región del norte de Potosí. La autoridad de la Policía Regional mencionó que la casetera de Ayagua hacia Oruro se encuentra expedita. Los viajes de la terminal de buses se vienen desarrollando con bastante normalidad. Lo propio dijo que la casetera de Ayagua hacia Sucre, la diagonal Jaime Mendoza, se encuentra también expedita y los viajes se vienen cumpliendo con normalidad hacia Sucre, respectivamente a los municipios de Pucuata, Macha, Colquechaca, de la región del norte de Potosí. Asimismo, el comandante de la Policía Regional del Norte de Potosí dio a conocer un informe de la visita que realizó al Centro Penitenciario San Miguel de Uncía este pasado fin de semana y pudo conocer la realidad de los más de 270 privados de libertad que carecen de servicios básicos y entre otros aspectos, dijo la autoridad de la Policía Regional Norte Potosina, a tiempo de mencionar que van a hacer todo el esfuerzo para poder buscar apoyo para mejorar sobre todo las condiciones de habitabilidad, pero además el tema de los servicios básicos que son muy precarios en el Centro Penitenciario San Miguel de Uncía. Son aspectos que ha mencionado la autoridad de la Policía Regional del Norte de Potosí. La información que compartimos a esta hora de la mañana contigo, Eusebia, hasta Estudios Centrales.
1: Muchísimas gracias, Héctor, por ese reporte. Cualquier momento, las informaciones de la Red Pío 12.
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0: directo. Aquí estamos con doña Lucy, estamos con doña Flora. Doña Lucy, activista, ¿no?, en el cuidado del medio ambiente. Estamos con doña Flora, ella es la representante de las comerciantes de la Plaza del Minero, hablando un poco más de la campaña de limpieza que se ha estado desarrollando el día de ayer. Doña Lucy, vamos a continuar hablando porque a veces los contactos nos hacen separar este diálogo que queríamos conversar con usted. ¿Se tiene programado más campañas de limpieza en el distrito de Siglo XX?
1: Sí, eso nos decía el subalcalde, que el distrito de Siglo XX va a estar haciendo ya sus campañas de limpieza, pero nosotros también como comité ambiental estamos en eso de hacer ya una actividad aquí en el distrito de Siglo XX, en la Avenida del Estudiante. Entonces, en su momento vamos a estar ya haciendo conocer cómo va a ser la actividad, pero yo quiero despedirme con esto. Agradeciéndoles a los vecinos que han participado ayer en su campamento, el campamento 6 tipo H, el campamento 6B, quienes han sido parte de la limpieza, porque tenemos que encaminarnos, ¿no?, a tener cultura de limpieza. Así nosotros vamos a ver nuestras calles más limpias, mucho mejor, más educados vamos a estar, ¿no?, más bonito, y ya ahí podemos decir con toda libertad y decir Llallagua, el municipio de Llallagua es una ciudad. Entonces, por el momento yo me limito, ¿no?, a decir Llallagua una ciudad, porque realmente hay bastante desorden, ¿no?, bastante basura en diferentes calles, bastantes malos hábitos de algunos malos vecinos, ¿no? Entonces, y también vuelvo a recalcar que de una vez las autoridades apliquen las sanciones. Realmente a mí me daba pena, ¿no?, como ayer estaban limpiando ese basural, ese foco de infección. Mira, ¿de qué tiempo es que está ahí acumulado la basura? Ese olor que ya tenía, pero así tenían que arriesgarse también aquí las compañeras, sí, el mismo directorio del campamento 6, porque ese lugar realmente ha estado limpiándose aquí. Las comerciantes de la Plaza del Minero lo han hecho algunas años atrás, lo han hecho, ¿no? La casera de odontología también ha estado limpiando, y otra vez que se vuelva a convertir en foco de infección no está bien. Entonces, la presencia de aquí de la dirigente de las comerciantes de la Plaza del Minero está efectivamente para que ese espacio se cierre, ¿no? Que el trabajo que han hecho ayer no sea en vano. Entonces, sí, hay que dar alguna solución y no sea una campaña más de limpieza para que otros lo vuelvan a ensuciar. Y llamar también a la conciencia de quienes están dejando basura, realmente están haciendo mal. No pueden hacer eso porque esperen al caso basurero. Realmente hay zonas en Llallagua, por ejemplo, aquí en Siglo XX, que el caso basurero ingresa pues por una sola vez a la semana, pero no, eso no data, no justifica de deshacernos de la basura cualquier día y en cualquier lugar. Hay que esperar. Realmente por donde yo estoy viviendo, algunas veces por alguna razón de feriados o algo, no ingresa el carro basurero, pero estamos guardando en la casa la basura una semana, dos semanas, hasta tres semanas, hasta esperar. No podemos dejar en la calle, no podemos deshacernos así como así.
0: Sí, de verdad, doña Lucy, es la verdad. Cuando el carro basurero no está viniendo por alguna razón, no lleve la basura a los extremos, a las jardineras, a las áreas verdes, al paso por ahí, por la calle, en la esquina, no lo haga. Es una recomendación de parte de doña Lucy. Fin de semana van a estar nuevamente, doña Lucy, recorriendo algunos sectores.
1: Yo creo que vamos a estar viendo y acompañando prácticamente. Realmente nos alegra cuando hay una campaña de limpieza, cuando los vecinos están participando, los dirigentes, la misma autoridad. A nosotros nos alegra porque eso ya para nosotros significa un avance, ¿no? Un avance, sí, que educarnos. No conocemos el cronograma de a qué campamento le toca la próxima semana.
0: Vamos a conocerlo ya, porque subalcalde Fejube ya nos van a hacer conocer, porque estamos justamente en coordinación como Radio Pío 12 en estas campañas. Doña Florita, a ver, no hay tasa de aseo, no estamos pagando tasa de aseo, ¿verdad?, en el municipio, pero los vecinos que no lleven la basura a estos lugares, que no lleven la basura al extremo de las calles, porque la Plaza del Minero, claro, está por ese lugar, ustedes están haciendo la limpieza, pero otros están llevando ya a los extremos, por ejemplo, que se tiene esa avenida que va al lado de los desmontes que tenemos ahí, por ahí están llevando. ¿Qué les decimos a esos vecinos, doña Flora?
2: Bueno, yo sobre la basura puedo decir que realmente se ve feo y sucio, trasciende la basura, es para nosotros, porque eso es el medio ambiente. Si nosotros lo vamos a botarle, porque en ahí, en las basuras que están amasadas en las bolsas, hay cosas que hay, pañales de los niños, todo eso. Entonces, de esa manera, le amasan y los perros vienen, lo rompen, todo se deshace y viene también. Y en eso están vendiendo también la Plaza del Minero algunos refrigerios. A lo menos en la mañana lo que venden las señoras en la puerta del colegio. Entonces, ¿qué podemos pensar, no ves, señores de la población de Llallagua, del municipio de Llallagua? Nosotros componemos un solo municipio que puede ser central y también las subalcaldías, ¿no?, que tenemos en diferentes partes. Pero tenemos que tener una cosa limpio, no puede estar así. Un poquito de conciencia tenemos que tener todos nosotros que vivimos en el municipio de Llallagua. No podemos votar nomás donde sea. Ayer que lo que le hemos limpiado de ese campamento mismo, en la mañanita, nosotros que cuando vamos o recogemos nuestras cositas para hacer sentar, y en ahí cuando sacamos ya la basura en bolsas negras, amarrados, así están. Por favor, aquí yo dijera al campamento que viven por ahí, no lo dejen. Y los alumnos de la universidad también seguramente se han alquilado algo. Tal vez no tienen dónde depositar la basura, pero para eso hay contenedores también, ¿no? Yo quisiera que pongan de día también. Hay tantos arturitos, está pues. Entonces, hay otra clase de basureros, hay contenedores. De día pueden sacar. Nosotros estamos prestos para vigilar también esos basureros, pero que no traigan de las casas, ¿no? Eso es para los peatonales, para transeúntes. Entonces, ahí pueden depositar, ¿no? Los que no tienen alta basura, también los estudiantes, pero lo que es desechables nomás también son. Esito, por favor, yo puedo decir nada más.
0: Gracias, doña Flora. Ella nos está acompañando como representante de las comerciantes de la Plaza del Minero. Una recomendación para todos y todas, vecinos de los campamentos del siglo XX. No lleve la basura hasta los espacios, son focos de infección que se tiene. Por ejemplo, acá en el Puente Topáter, por ahí dos parquecitos que son ocupados al retiro de las clases. Los niños y niñas juegan en estos parquecitos y a veces vemos basura, ¿no? Y lo que queremos es que toda la población empiece a reflexionar. Y por otro lado, ¿no?, este sector que tenemos, las áreas verdes, tras Radio Pío XII, al lado lateral de igual manera, tras el Coliseo Paulina Medrano, no lo lleven la basura, tras el Teatro 31 de Octubre, de igual manera, no son botaderos, para eso tenemos el carro basurero, y no esperemos que las campañas estén haciendo la limpieza del cual usted es responsable, amigo y amiga oyente. Gracias, gracias doña Lucy, gracias doña Flora, estaremos en otro momento, siga hablando sobre esto, vamos a seguir pinchando sobre el tema de la basura.
1: Gracias y por darnos este espacio y buenos días.
0: Gracias, gracias doña Florita.
2: Bueno, así entonces todos en conjunto trabajaremos, por favor, eso nomás también podemos decir. Y bueno, hasta otro día, y igualmente nos tenemos que sumarnos, tal vez otras personas que no han participado también, por favor, yo quisiera que participen y todos participaremos, y así con eso nuestro municipio va a estar limpio.
0: Sí, vamos a tener nuestro municipio limpio siempre cuando usted, vecino o vecina, participe, se sume y no esté llevando su basura hasta los espacios públicos que tenemos. 11 de la mañana, 14 minutos. Vamos a continuar nosotros en esta mañana. Cambiamos de tema. Hemos estado hablando de la basura. Hemos estado con doña Lucy, como también con doña Florita. Doña Flor es la representante de las comerciantes. Doña Lucy Villalta, activista en el tema de medio ambiente. Estamos ya en contacto en esta mañana con Héctor Mariaca. Héctor, ¿qué tal? ¿Cómo estás? Buenos días.
3: Gracias, Eusebia. Buen día. Buenos días a la audiencia de la Red Pío 12. Y a esta hora de la mañana estamos ya en comunicación con el director distrital de educación del municipio de Yayagua, el licenciado Armando Hinojosa. Para hoy se anunció una reunión de directores distritales justo para considerar esto del horario de invierno para el ingreso de los estudiantes a las unidades educativas. Licenciado Armando, muy buen día. ¿En qué ha quedado esta reunión? Entiendo de que todavía están evaluando esto del horario de invierno. Buen día.
4: ¿Cómo está, estimado? Un saludo cordial a los oyentes de Arupido. Sí, se tenía cuando ha hecho las declaraciones en Potosí, en la capital, el director departamental. Supuestamente tendría que haber realizado esta mañana una reunión para considerar este caso. Ya, yo me comuniqué, pero no dice, y entonces nosotros tenemos la tuición en base al informe epidemiológico aquí del Ser de Salud, y vamos a generar un formulario de ausentismo de esta semana para considerar si amerita o no amerita el horario de invierno en nuestro distrito, ¿ya? Entonces va a depender del informe, y el informe de ausentismo de las direcciones de las unidades educativas. Eso nos va a servir si amerita sacar o mantener el horario normal.
3: Licen, de momento el horario es normal en los establecimientos educativos.
4: Así es. No ha habido ninguna disposición de la dirección departamental, menos de la dirección distrital. Seguramente tal vez hay confusión con otras informaciones. Ororo está aplicando el horario de invierno. El tema de Uyuni y Vilazón, que ya han hecho formal su instructivo, pero de Yayagua no tenemos, estamos a la espera de ese informe epidemiológico. Mira, te voy a reportar, los de salud reportan por semana. La semana 15, teníamos una cantidad de 542 infecciones respiratorias agudas. Ahora, el informe 18, tenemos 527, es quiere decir que ha bajado. Eso va a depender del informe de hoy día y el ausentismo que podemos tener durante esta semana para aplicar el horario de invierno si corresponde, estimado Héctor.
3: Gracias, licenciado Armando Hinojosa, director distrital de educación, respecto a el tema educativo y el horario de invierno. La información que se genera a esta hora de la mañana contigo, Eusebia, hasta Estudios Centrales.
0: Muchísimas gracias, Héctor, por ese reporte de parte del ámbito educativo, las temperaturas bajísimas que se registran en nuestros territorios. Tenemos este aviso de bien social. Este pasado sábado, justamente salió la señorita Jocelyn Brañez Vázquez de su domicilio en el campamento Cinco Casas, y por ese sector desde las 8 de la mañana de este pasado 16 de mayo no ha retornado a su hogar. Sus familiares la están buscando. Justamente ella vestía una chamarrita negra, un buzo de color rojo con un sombrerito blanco. A ver, quien le haya visto, ella es una persona con discapacidad. No responde a nombre, solo mueve un poco la cabeza, y cuando le preguntan algo dice: papá, mamá. Ella es una persona con discapacidad. Si usted le ha visto, está por ahí, usted le está reteniendo, por favor pase el dato directamente al Comando Regional de la Policía, llamando al 258-22-403, o pueda llamarle al sargento que está llevando adelante la investigación, 76-16-40-06. Reiteramos, 76-16-40-06. Recuerde que la tenencia ilegal de las personas, ¿no?, sin el consentimiento de los padres, está penado por ley. Por favor, ahí quien le esté reteniendo a esta señorita, es una persona con discapacidad, por favor, llamen a la policía o puedan dar referencias en Radio Pío 12. O también pueda comunicarse al celular con su hermana al 71-37-39-39. Reiteramos, 71-37-39-39. 37-39-39. Le están buscando a Jocelyn Brañez Vázquez. Ella tiene 17 años de edad, es persona con discapacidad y se pide, por favor, pasen el dato, pasen dónde puede estar Jocelyn Brañez. Tiene que volver a su casa o puede dar referencias en Radio Pío 12 para nosotros de esta manera comunicarnos con la familia.

0: Hugo Mártires, presidente Mamé Peche de Mayo, los búbotes a los dirigentes de ese entonces. En ese sentido, hubo bastante fuerza pública, militares y policías han remetido hasta los dirigentes. Ese día estamos bien en ese homenaje. Todos los fabriles, solamente salimos hoy día puro fabriles a esta marcha en recuerdo de la caída de los mártires de esa época, que son los fabriles en ese entonces. A ver, ¿a qué se refiere con el tema de sustentar las movilizaciones? Yo creo que estamos hablando, cada cual sale de su bolsillo. Nuestras protestas son pues significativas. Obviamente cada uno está luchando por su futuro, de su familia y de uno mismo y de sus hijos. Estamos saliendo a las calles. Hay unas demandas que tenemos como censal obrera departamental y como censal obrera boliviano. Es el pliego, es reivindicativo, el pliego petitorio. Que sin embargo de aquí para adelante se ha empezado ya a desvirtuar. Lo que nosotros estamos buscando es que reencauzar tal vez la petición. Pero sin embargo hay que preguntarnos y ser más analíticos todos, también la prensa, de dónde ha aparecido el conflicto, por qué ha crecido el conflicto. Es por la falta de atención en su debido momento de nuestras autoridades nacionales, que en ese entonces podía haber resuelto toda esta situación. Se hablaba de varios puntos, que teníamos más de 130 puntos del pliego, que podían haberse priorizado muchos puntos para poder resolver. Sin embargo, se han centrado nuestras autoridades nacionales y esto se ha convertido, y bueno, se han sumado movimientos sociales de diferentes sectores que ya no están buscando temas reivindicativos, ya están buscando otros temas que se han visto que temas como políticos, ¿no? Sin embargo, nosotros queremos un poco reflexionar, porque esto ya ha generado un derramamiento de sangre que estamos viendo con la arremetida que ha metido el gobierno. Lamentamos mucho que estas acciones perjudiquen a nuestro Ejecutivo Nacional, que realmente no es la responsabilidad propiamente de él, sino son los acuerdos que se han dado en su debido momento y que, bueno, están obligando a tomar acciones en este sentido. Pero, sin embargo, queremos acudir y exhortamos a nuestras autoridades nacionales que realmente, si realmente hay esa sinceridad, como lo decía, el diálogo convoca a los movilizados, que lo haga, sinceramente, que lo haga con hora y fecha, que lo mande hora, fecha y lugar, que le envíe al Ejecutivo Nacional y a los movilizados para resolver esta situación, este conflicto. Se está agravando. Estamos viendo que más bien en las autoridades nacionales se están reuniendo con sectores que nada tienen que ver con los movilizados. Eso no está resolviendo los conflictos del país. Se están sumando hoy día en la ciudad de La Paz, que realmente esto no va a resolver. Están sumándose temas más sectores movilizados, que esto obviamente va a agravar la situación. Entonces pedimos a las autoridades nacionales que resuelvan lo más antes posible el diálogo que dijo que se va a hacer, que lo haga.
1: Esas palabras de Edgar Salazar, ejecutivo de la Central Obrera Departamental. Retornamos este
2: Muchísimas gracias, Walter, por ese reporte desde Cochabamba. Los fabriles están movilizados en Cochabamba. Muy temprano han estado ya con la marcha. Hemos estado en contacto con Walter Unzueta, que nos compartía esa movilización. Hay puntos de bloqueo, nos indican algunos sectores de Cochabamba.

0: Son las 11 de la mañana, 24 minutos. María Morales, a ver, al otro lado nos indicaba que tenía novedades. Ella está haciendo un recorrido por las calles. Vamos a conversar con ella antes de ir cerrando lo que es su revista en directo. Ahora sí, María está con nosotros. María, ¿por qué lugar andas? ¿Qué estás realizando por ahí? Vamos contigo, María.
1: Estamos pues manteniéndonos en contacto con los subalcaldes de los distritos del municipio de Yayagua. Hay varias actividades como la entrega de la agenda del foro político en este espacio. Se han comprometido varias de las autoridades, de la gente que ha candidateado para ser alcalde, compromisos que deben ser asumidos. Y esta agenda va a ser entregada ahora al ganador, y en este caso es el profesor David Cruz. Entonces hay que organizar esto para que las organizaciones vivas de nuestro municipio puedan estar también satisfechas de que esto no queda solo en papeles ni tampoco en simples discursos.

0: o eventos públicos, nada más. Tiene que hacerse una entrega y lo vamos a hacer junto a todas las organizaciones. Pasando de información, contarles que la Federación de Mujeres de acá, de nuestro municipio de Yayago, está convocando al Congreso de la Federación de Mujeres del municipio de Yayago en el Salón Rojo, bajo el eslogan Juntas por el Cambio Institucional. Este congreso se va a llevar a cabo el 23 de mayo en nuestro municipio. Con esas notas, retorno hasta Estudios Centrales. Gracias, Eusebia.
1: Muchísimas gracias, María. Y nosotros ya hemos llegado a la parte final de su revista en directo, saludando. Un gran saludo para don Toñito del taller de motos Toño, de parte de José Luis Oporto. Vamos con ese saludo, ¿no? En esta tarde, ¿no? O en esta mañana, saludando a Taller de Motos Toño. Realmente bastante arduo trabajo en este taller. Nos vamos con esta versión musical que nos acompaña Gilda para cerrar su revista. Hasta el día de mañana. Mañana nuevamente.

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Amigos, amigas oyentes, saludos y en esta jornada. Estamos en otra semana, amigo, amigo oyente, semana en la que entramos a la fiesta de Pentecostés, lo que significa que el tiempo de la Pascua ya finaliza, ¿sí? Dejaremos entonces el tiempo de la Pascua, Pentecostés, Corpus Christi, la Santísima Trinidad, Corpus Christi, entonces son fiestas que se aproximan, amigo, amigo oyente, en este tiempo de la Pascua. Bienvenidos a cada uno de ustedes. Empezamos con este ritmo que nos habla de la Ascensión.

0: Así es, amigo, amigo oyente, somos misioneros, cada uno de nosotros somos misioneros en la vida, que en la vida, amigo, amigo oyente. Así como Jesús, antes de su despedida, antes de partir, donde el Padre decía, les envío para que conviertan a los demás, para que sean mis discípulos en el nombre del Padre, del Hijo, del Espíritu Santo. Envío a convertir, a trabajar, a hacer conocer la buena noticia, amigo, amigo oyente. Por eso somos misioneros, todos, cada uno de nosotros. Usted con papá, usted con mamá, todos, cada uno de nosotros, queremos que nuestros hijos sean personas de bien en la vida, respetuosos, respeten, que conozcan a Jesús, que vayan por este camino del Señor. Entonces, la misión de cada uno de nosotros es guiarles, acompañarles por este camino, amigo, amiga oyente. Ahora sí quiero invitarles a escuchar mensajes. ¿Qué mensaje que se compartió, verdad? ¿Qué mensaje que se compartió pues ayer en las reflexiones, en las celebraciones eucarísticas? Mensajes que los obispos, sacerdotes nos compartieron. El primer mensaje, escuchemos lo que decía Monseñor Luis Durán.
1: La iglesia está en el pueblo de Dios. La iglesia está en los bautizados. La iglesia está en el ser humano. La iglesia está en el medio ambiente de la creación de nuestro Dios. Esa es la iglesia. O sea, los seguidores de nuestro Señor Jesucristo. Por lo tanto, hermanos, nosotros les pedimos a nosotros mismos y a ustedes ser actores de la paz, ser actores del diálogo, ser actores de la unidad, empezando en la familia, empezando en la sociedad, en el trabajo ahí, en tu zona, hermano, hermana, que haya paz, en tu hogar, que haya paz, que haya diálogo, que haya comprensión, en tu hogar. Empezando en tu corazón, en tu sabiduría, nos dejaremos iluminar, dice, el corazón en la sabiduría, para que nosotros podamos dar ese testimonio donde estemos, donde nos encontremos. Dar testimonio del amor de Dios, hermanos. Es construir esa paz en tu hogar. Es bueno recalcar, en tu hogar, en tu familia, en tu trabajo, en la calle donde estemos, construir esa paz, ese diálogo, esa armonía, esa solidaridad, esa ayuda, esa comprensión, esa preocupación del más necesitado, hermanos. No nos descuidemos de aquellas personas que a diario se ganan el pan de todos los días, ¿no? Ellos son nuestra prioridad. La prioridad de la iglesia es el más necesitado, el que trabaja a diario. Y les pedimos a nuestros queridos y hermanos autoridades, ya sea de nuestros sindicatos, ya sea de nuestro gobierno, ya sea de en cualquier lugar donde les toca asumir su responsabilidad, les toca asumir su administración, déjense iluminar sus corazones para que ustedes puedan valorar la esperanza a la que han sido llamados. Déjense iluminar y empecemos a construir un mundo, un país de paz, de alegría, de comprensión y de gozo, así como el Señor nos los invita y nos ha enviado en la ascensión.
0: Las palabras de Monseñor, ¿sí? Entonces, ¿quién nos comparte entonces? Tenemos que ser nosotros actores de paz, de unidad, decía Monseñor Luis Durán, amigo, amigo oyente. Esa paz esté en todas partes, en tu zona, en tu hogar, en tu familia, en sí mismo tiene que encontrar esa paz, amigo, amigo oyente. En las calles tenemos que tratar de construir Una vida en armonía, de ayuda, de solidaridad, es el que nos dice frente a la realidad por el que atraviesa nuestro país, amigo, amigo oyente. Pero por su parte, Monseñor Aurelio Pessoa, ¿qué decía? Escuchemos.
2: Que Jesucristo envía a sus discípulos diciéndole: vayan y hagan que todos los pueblos sean mis discípulos, bautizándolos en el nombre del Padre, y del Hijo, y del Espíritu Santo, y enseñándoles a cumplir todo lo que yo les he mandado. Queridos, esta es la misión de la Iglesia, esta es la misión de todo bautizado. Una misión que podemos pensar que supera nuestras fuerzas, supera nuestra vida. Pero es al mismo tiempo una invitación a confiar en la presencia de Cristo en el mundo y en su Iglesia. Porque las palabras que dan este ánimo y esta esperanza es el mismo Jesús que dice: y yo estaré con ustedes todos los días hasta el fin del mundo. Yo estaré con ustedes todos los días. Por eso debemos tener presente que no estamos solos a la misión que el Señor nos encarga. Ella está acompañada y presidida por la misión de Cristo. Nosotros somos instrumentos suyos para hablar de Dios, para estar con Dios. Pero también es bueno recordar que entre todas las historias destaca la historia de las historias. Y esa historia de las historias es la que nos narra la Biblia, la gran historia del amor de Dios a la humanidad, la gran historia de amor entre Dios y la humanidad. La Biblia, como bien sabemos, tiene como centro de esa narración a Jesús. Él es la plenitud del amor de Dios a los hombres. Allí tenemos y encontraremos lo que Dios ha querido comunicar y comunicarle al ser humano a través del tiempo y de la historia. Hoy, en la jornada de las comunicaciones sociales, es bueno también agradecer a tantas personas, hombres y mujeres, que han tejido historia de esfuerzo y de entrega en la construcción del mundo, y no debemos olvidar, en la construcción de nuestro país. Cada uno recuerda o recuerde a aquellos hombres y mujeres que han tejido historia y que han sido guías a la hora de interpretar e informar con objetividad, con verdad, con valentía. Personas que han sido valientes, han tejido la historia de forma valiente, con honestidad, con coraje y con decisión. A este respecto, añadía también el Papa Francisco cuando decía: en los telares de la comunicación, en lugar de relatos constructivos que son aglutinantes de los lazos sociales y del tejido cultural, se fabrican también historias que destruyen, historias que provocan el mal, historias que lastiman al ser humano, historias que desgastan y rompen los hilos frágiles de la convivencia entre los hombres. Queridos hermanos, en el telar de cada vida, todos debemos recordar que es una vida, es una historia tejida y puede parecerse a la de Cristo o a la de las grandes personas. Una historia tejida o mal tejida puede causar el bien, así como también puede causar el mal. Puede ser destructiva, pero también puede ser constructiva.
0: Ahí está el mensaje de Monseñor Aurelio Pessoa, entonces. Una historia tejida, ¿sí? Entonces, para tejer, para reconstruir, todos, cada uno de nosotros tenemos también el deber, esa misión de trabajar, ¿verdad?, para una sociedad más humana, donde todos podamos respetarnos de unos a los otros, para no romper ese hilo que teje la historia, amigo, amigo oyente. Entonces, de esa manera reflexionó Monseñor Aurelio Pessoa. Y por su parte, Monseñor René Leye, ¿qué decía? Escuchemos lo que comparte.
3: Hablar de él no es solamente un deseo personal, sino un vivir primero, experimentar en nuestra vida la presencia de Dios para que desde ahí hablemos también de Él. De lo contrario, solamente es palabras. Y creo que en este tiempo y siempre en nuestra vida y hablando en la fe, no solamente tiene que ser palabras, sino que ser vida. Tiene que ser vida en nosotros. Tenemos que experimentar a Dios en nuestra vida. Y si es así, entonces tendremos fundamento en lo que hablamos. Si no solamente palabras, ¿no? Y con palabras, así como vienen, así también se van. Pero cuando tiene fundamento en nuestra vida y tiene ese peso del cual podemos hablar a los demás, hablando de Dios, creo que es diferente. Y eso es lo que Él quiere ahora. Por eso nos dice también a nosotros, vayan ahora, ustedes compartan. ¿Cuánto más en este tiempo en que estamos viviendo aquí en nuestro país? Qué triste, ¿no?, lo que vivimos. Y la pregunta está ahí, ¿hasta cuándo seguiremos así? ¿Qué nos falta para que podamos vivir de otra manera? La esperanza estaba aquí cuando había un cambio de autoridades, de tener mejores días. ¿Pero qué nos falta para que esa esperanza que tenía el pueblo boliviano se vuelva realidad? ¿Qué es lo que nos falta? Para preguntarnos, ¿no? Y preguntarnos cada uno de nosotros, ¿qué falta? La esperanza viene y pareciera que otra vez se nos sale la mano. Creo que hay algo que está faltando aquí. Y ese algo a lo mejor es, por una parte, esta ignorancia de conocer a Dios. Porque si el que conoce a Dios siempre va a buscar el bien de todos, no va a buscar simplemente su propio bienestar, sino siempre va a estar pensando en los demás. Y pareciera que eso es lo que está faltando, especialmente en aquellos que están a la cabeza de organizaciones, de buscar mejores días, de pensar de que, bueno, no solamente pensar en sí mismo, ¿no? Pensar en los demás. Porque ahorita lo que vemos es que ¿quiénes sufren más? Son las personas que más necesitan. Son ellos los que están sufriendo más. Y eso lo experimentamos ahorita y donde sea y en el momento que hay problema, quienes sufren más son los que más necesitan, los más pobres. Y eso es lo que da tristeza y a veces uno queda ahí, ¿qué hacer? Es por eso de toda autoridad es un alguien que tiene que ver por los demás. Por eso, ¿no?, nuestro deseo y pedimos a las autoridades nacionales, gubernamentales, como sindicales también, que vean esta realidad, que busquen el bien, pero el bien de todos, no solamente de algunos. No imponer cosas a otros que a lo mejor al final beneficiados van a ser algunos. Escuchamos a personas que están obligadas a estar ahí, que a lo mejor tienen otra manera de pensar, otra manera de ver las cosas y de buscar solución a estos problemas, pero le obligan a estar en esto. Creo que no es la manera, no es el espacio para eso, no es el momento para buscar solución de esa manera. La solución está en sentarse y dialogar y exponer lo que realmente se siente, se piensa. Ya lo hemos dicho también. Cada uno tenemos otra manera de pensar, nuestra manera de decir las cosas, nuestra manera de hacer las cosas. Pero eso no significa que porque yo no estoy de acuerdo con lo que dice aquí o con el otro, eso no significa tampoco de vernos como enemigos. El diálogo es la salida a un problema, de sentarse y dialogar. ¿Ambas partes tienen que perder? Seguro que sí, para llegar a un consenso. Pero si ya se cierra ese diálogo y solamente se habla de una cosa, de que esto es lo que me interesa y sobre eso vamos, es cerrar una salida, una solución a los problemas. Si de verdad se actúa por el bien de todo, entonces debería buscarse una manera de solucionar estos problemas. Con el diálogo, con el sentarse con aquel que se lo ve como enemigo, que no es enemigo, que a lo mejor tiene su posición también, pero la única manera de encontrar solución es el diálogo. No.
0: La palabra de Monseñor René Leye, entonces, amigo, amigo oyente. El diálogo es importante. No dejemos que los demás sufran. Posiblemente cada sector tenga sus razones, pero sin embargo la solución para superar estos momentos es el diálogo, sentarnos, hablar, tratar el tema para de esa manera aprender a sobrellevar, amigo oyente. Son reflexiones de nuestros pastores, obispos, sacerdotes, quienes entonces nos comparten este mensaje, reflexiones. Esperamos que estas reflexiones puedan llegar al corazón de cada persona, llegar a quienes están movilizados para de esa manera tomar conciencia. Y también las autoridades de nuestro país, para que apuesten a sentarse, a dialogar y superar estos momentos difíciles, amigo oyente. Mensaje de nuestras autoridades eclesiales en esta jornada, amigo oyente. Un placer, muchas gracias.

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0: El viceministro de Régimen Interior no descarta la aplicación del estado de excepción si los conflictos sociales persisten en el país. En La Paz, productores del campo y la ciudad salieron en contra de los bloqueos. Señalaron que estas medidas son propias de un golpe de Estado. Comenzó el bloqueo de caminos por parte de campesinos en Chuquisaca y cortaron la ruta Sucre, Potosí, Tarija. Estas y otras informaciones aquí en su noticiero Bolivia en Contacto.
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0: Son las 12:02. Vamos a comenzar con las informaciones con nuestra unidad móvil en La Paz y estamos con nuestra compañera de trabajo, Graciela Dorado.
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0: Graciela Dorado, muy buenas tardes, bienvenida. Las movilizaciones, las protestas en el centro de La Paz. ¿Cuál es el informe? Adelante, por favor, te escuchamos.

0: Señoras y señores, no tenemos un audio claro, evidente, y podamos contactarnos nuevamente con nuestra compañera de trabajo, Graciela Dorado. Bueno, las movilizaciones están en el centro paseño y obviamente las dificultades también están presentes. Ustedes escucharán las detonaciones que se puede oír y, bueno, estas complicaciones en nuestra unidad móvil. Vamos a ir de entre tanto hasta la ciudad del Alto con nuestro compañero de trabajo, Edwin Apaza. Edwin, voy contigo. Buenas tardes, bienvenido. Adelante, por favor. Edwin, estamos contigo. Adelante.
1: Las personas precisamente están movilizadas y obviamente denuncia el presidente Rodríguez.
0: ¿Aló? Hola, hola. Te escuchamos. Te escucho, Edwin. Adelante, adelante con el informe. Bueno, la señal no es de las mejores.
1: En alto que se han dirigido hasta el centro paseño por la Ceja, pasando por esta vía y también por la avenida Naciones Unidas hasta el centro paseño. La marchevista también pasó por la ciudad del Alto, rumbo a la ciudad de La Paz. La gente dirigente. En este momento, con uno de los dirigentes también de algunas. Precisamente también esto, de alguna u otra manera, la bestia por parte también de las marchas, que también de alguna u otra manera también.

0: pertenecemos a algún director, porque lastimosamente nosotros vivimos el día, pero también hay que ponerse en la posición de los que están en las chambas, no lo están haciendo por algún gusto, pero también por el incumplimiento del gobierno, que no, que en su momento, cuando daban pues
1: Vamos a ir a otro contacto con nuestra compañera de trabajo. Esperemos tener suerte. Graciela Dorado, en La Paz, las movilizaciones, las protestas. Voy contigo, Graciela. Buenas tardes. Bienvenida.
2: Buenas tardes. Efectivamente, estamos acá en el centro de la ciudad de La Paz, donde ha empezado ya la gasificación hace minutos nada más. Debemos mencionar de que la movilización de mineros ha llegado hasta lo que es la esquina de la vicepresidencia, y ahí se ha desatado esta gasificación. También quienes son parte del sector de los mineros han empezado a disparar petardos de grueso calibre. La policía empezó a gasificar, y bueno, hace instantes nada más hemos visto de que hay una persona herida por parte del sector de los mineros, por lo menos en la parte del labio, es lo que hemos visto también, donde empezaba a sangrar, si vale el término, a esta hora, Hugo. Debemos señalar de que hay un fuerte resguardo de la policía, pero también los mineros continúan apostados en torno a lo que viene a ser al frente de la alcaldía municipal. A esta hora, Hugo, se ha detenido un poco de lo que es el detonar de los petardos, pero incluso debemos mencionar, y ustedes también tal vez ahí han escuchado, han hecho explotar dinamitas, ¿no? Dinamitas que también han hecho explotar, y es en ese sentido de que se ha visto esta gasificación, Hugo. Debemos señalar de que hay una persona herida, hemos visto sangrar, no desconocemos los motivos, y bueno, han señalado de que es esto producto de esta gasificación. Mientras tanto, las marchas continúan llegando desde distintos lugares. Hemos visto ya la presencia también del sector campesino que va subiendo desde el centro, o bueno, por lo menos desde la zona sur. Ese es el informe y el reporte a esta hora, Hugo.
1: Con 7 minutos, muchas gracias a Graciela Dorado por ese informe. Vamos a este reporte de la ABC, la Administradora Boliviana de Carreteras, los puntos de bloqueo. Vamos a revisar los puntos en La Paz, donde se está bloqueando. Es el caso de Pumasani, además de Entre Ríos, Apecho, Patamanta, Huarina. Otro sector que está bloqueado, es otro punto que reporta la ABC, es el sector La Cumbre, Río Seco, Huarina, además en el municipio de Viacha. Otro punto que también nos reportan es, atención, en el sector de Villa Remedios, Puente Achuma, subtramo Viacha-Botijlaca, la salida de Achiri, salida de Berenguela, y también el puente Desaguadero. Otro punto de bloqueo que se registra es en el cruce Alduribay, La Huachaca, sector Panduro, además de Alcantarilla y Plaza Colquiri. Esos los puntos en el departamento de La Paz. En Oruro, revisamos. Curahuara de Carangas es un punto de bloqueo, además de Ocotavi, Puente Paria, Lequepalca, La Palca y Ventilla. Son los puntos en el departamento de Oruro. Y en Cochabamba, límite entre los departamentos de Oruro, Cochabamba y La Paz. Además de cruce Tiraque, cruce Vacas Arani y Shinaota Chimoré. Los puntos de bloqueo en Cochabamba. Se registra otro punto de bloqueo, dos en realidad, en el departamento de Potosí, límite entre los departamentos de Oruro y Potosí, además del sector San Antonio. Y un punto de bloqueo en Santa Cruz, Los Troncos, Comunidad Núcleo, que hay un punto de bloqueo en el departamento del Oriente.
3: Son las
1: 12:10. Vamos a más informaciones. El gobierno identificó al dirigente que estaría organizando un levantamiento armado en la provincia de Omasuyos de La Paz. Vamos con este informe con nuestro compañero de trabajo, Rodrigo Fernández.
3: Quiero denunciar al señor Bernabé Gutiérrez Paucara, es correcto, exdirector nada menos de Derechos Humanos del Ministerio de Defensa de la pasada gestión, y que hoy es o actualmente presidente del Comité de Conflicto de los Ponchos Rojos.
4: Así, el vocero presidencial José Luis Gálvez denunció a un exfuncionario del Ministerio de Defensa que hoy fungiría en el Comité de Movilizaciones de los Túpac Katari, el cual la pasada jornada habría exhortado e incitado al alzamiento armado toda esa región para que en esta jornada se pueda hacer un asedio al centro político en la sede de gobierno.
3: Que este señor Bernabé Gutiérrez, ayer en Achacachi, convocó a una reunión a las centrales, subcentrales y ejecutivos de esa localidad y alrededores para decirles que se adhieran a la marcha Evista y Cocalera y que vinieran con todas las armas posibles. Pero además recomendó a los dirigentes de Calacala y Guarizata a traer armamento, fusiles Mauser en específico, a la misma marcha de cocaleros y evistas. Y no conforme con ello, el señor Gutiérrez instruyó a los ciudadanos de esa localidad que si no tienen armas, traigan palos y picota. Pero además amenazó a la población de Achacachi a que apoyen de forma obligada con logística, vale decir víveres, coca y cigarro, para que acudan a la marcha ya citada, diciendo que en ese caso, de no colaborar, se procedería con saqueos a las tiendas.
4: El vocero presidencial José Luis Gálvez indicó que estas actitudes rayan en ámbitos delincuenciales como alzamiento armado y terrorismo, por lo cual exhortó a que depongan estas actitudes, de lo contrario se someterán a la ley.
3: Creo que para todos queda muy claro que lo que están buscando, conforme decía uno de sus líderes políticos, es sembrar con sangre la ruta que quieren seguir. No le daremos gusto para con eso. Todo aquel que tenga o sea portador de algún arma, de dinamita o de alguna forma en la cual puede dañar a otra persona, será aprehendido, será puesto ante las autoridades y haremos todo nuestro esfuerzo para que pague con el mayor rigor de la ley.
4: Así, el vocero presidencial José Luis Gálvez indicó que ya se tienen denuncias respectivas en este tema, además órdenes de aprehensión, por lo cual exhortó y conminó a los dirigentes Mario Argollo y Nilton Condori a deponer actitudes. Rodrigo Fernández, Herbol, La Paz.
1: Son las 12:13. Comenzó el bloqueo de caminos por parte de campesinos de Chuquisaca y cortaron la ruta Sucre-Potosí.
5: Comenzó el bloqueo de caminos en Chuquisaca. Según el reporte de la policía, campesinos instalaron el primer punto de bloqueo en la comunidad de Sibingamayu, municipio de San Lucas, en la zona de los Sintis.
6: En la comunidad de Sibinganimayo, del municipio de San Lucas, próximo a Parcoyo. Son aproximadamente 100 personas que han tomado esta determinación en cumplimiento a un ampliado que habrían realizado el día de ayer.
5: Interrumpiendo el tránsito vehicular en la ruta que conecta Sucre con Potosí y Tarija. El comandante departamental de la policía, el coronel Iván Costas, confirmó la información y señaló que la institución se mantiene en estado de emergencia ante cualquier instructivo que pueda emitirse a nivel nacional.
6: Decidieron cumplir las disposiciones que emana la COP. Actualmente se encuentra ese bloqueo, ya existen vehículos varados y esperemos que no se conflictúe más esta situación. Asimismo, hemos recibido información de personal de inteligencia que mañana se estarían adhiriendo otros municipios, otras centrales campesinas y en este caso también la Federación de Originarios de Chuquisaca.
5: Entre tanto, la Federación de Campesinos de Chuquisaca, a través de su dirigente Camilo Roque, ratificó que este martes comenzará oficialmente la medida de presión impulsada por el sector campesino del departamento, o sea, el bloqueo de caminos.
7: Pero ahora se va a salir el bloqueo de caminos, pero otras provincias, así claramente, informar la verdad, van a salir el día miércoles. estar saliendo. En el caso de Mojocoya va a estar en Jecupampa el día miércoles a partir de las 10 de la mañana. Ya hicimos reunión de planificación.
5: Iván Ramos, desde Sucre.
1: Son las 12 con 15 minutos.
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1: Son las 12 con 18 minutos. La información en Cochabamba. Las esposas de los policías pidieron al gobierno dictar estado de excepción y equipar a la policía ante los conflictos registrados en el país.
18: Las esposas de los policías piden al gobierno equipar a los uniformados que acuden a los bloqueos a despejar las vías, a resguardar su seguridad, y piden además que se dicte un estado de excepción para desmovilizar a organizaciones sociales radicales que piden la renuncia del presidente Rodrigo Paz y desestabilizan la democracia. Así señala Ruth Ajacopa, representante de las esposas de los policías en Cochabamba.
19: Estamos dando a conocer nuestro pronunciamiento conforme a la reunión que hemos tenido la semana pasada, que se dicte un estado de excepción porque ya ha sido excedente la convulsión en el Departamento de La Paz. Tenemos policías heridos, tenemos bastante convulsión, no solamente en La Paz, ahora en Cochabamba, en Oruro, en Chuquisaca y en Santa Cruz. ¿Y quiénes van en primera línea a desbloquear, a cumplir una misión constitucional? Es la policía boliviana. Y lamentablemente todavía estamos con escasez de equipamiento y esperemos que el ministro de gobierno pueda equipar a la policía boliviana de manera inmediata. Asimismo, se dicte de manera urgente un estado de excepción, precisamente porque ya no podemos seguir viviendo en este tipo de actos vandálicos que se dan a nivel nacional.
18: ¿La policía está debidamente equipada para poder enfrentar estos bloqueos o realizar desbloqueos en carreteras?
19: No está totalmente equipada. Si bien la policía tiene un equipamiento, es por su propio bolsillo económico. La policía se compra su propia indumentaria. Lamentablemente el Estado no hay, hay ausencia de Estado para dar equipamiento a la policía boliviana. Ahora, con este tipo de acontecimientos, y no es la única vez, el año pasado ya hemos tenido muertes dentro de la institución policial, exigimos al ministro de gobierno que dote de manera urgente e inmediata el equipamiento correspondiente para este tipo de disturbios que se están dando a nivel nacional.
18: Guatronzueta, Red Pío 12, Herbol, Cochabamba.
1: 12:20, el Comité Cívico Pro Santa Cruz acusó a los movilizados de golpe, genocidio alimenticio y terrorismo. Pide al gobierno hacer cumplir la ley.
20: No podemos seguir tolerando que estos grupos subversivos pretendan seguir adelante con ese genocidio que están llevando, ese genocidio alimenticio que están llevando a la ciudad de La Paz y a otras ciudades. Que permitamos que delincuentes transiten con dinamitas para seguir acarreando y llevando adelante este problema. Eso se tiene que acabar.
21: Se realiza la asamblea de la cruceñidad del Comité Pro Santa Cruz. Hoy ha denunciado que hay un golpe contra el gobierno, hay actos de terrorismo, hay un genocidio alimenticio, especialmente la ciudad de La Paz sufre esta situación. Los sectores movilizados están bloqueando, continúan en distintas regiones del país. Así que el gobierno debe hacer cumplir la ley. Exigen. Celo Cochamanidis, presidente de esta institución.
20: Unos grupos subversivos, sediciosos, grupos minúsculos de algunos sectores, entre comillas, que demandan ya solamente la renuncia del presidente. Por tanto, creemos que no es ya tolerable que sigan estos días o departamentos como La Paz, Cochabamba, Chuquisaca, muchos pueblos, entre ellos, incluso hoy en un punto en Santa Cruz, estemos bloqueados por el capricho y angurria de un individuo y grupo, repito, que están acompañando este golpe que se quiere dar a la democracia. Desde acá defenderemos a todos los bolivianos, no solamente los que viven en Santa Cruz, sino a toda Bolivia. Todos los bolivianos hoy tenemos que estar unidos con una sola bandera, que es la democracia, el respeto a ella. No podemos seguir tolerando que estos grupos subversivos y minúsculos del país pretendan seguir adelante con ese genocidio que están llevando, ese genocidio alimenticio que están llevando a la ciudad de La Paz y a otras ciudades. Es imposible que sigamos permitiendo que no lleguen los alimentos a estas ciudades. La Asamblea de la Cruceñidad tomará decisiones para seguir apoyando y defendiendo, sobre todo, la democracia, la libertad y el Estado de Derecho.
21: Mercedes Fernández, Herbol, Bolivia.
1: Son las 12:22. El viceministro de Régimen Interior no descarta la aplicación del estado de excepción si los conflictos sociales persisten en el país. Vamos a escuchar a Hernán Paredes, viceministro de Régimen Interior y Policía, en entrevista con la revista La Mañana en directo de Herbol.
22: A ver, hay un tema bien interesante en esto, querido Pedro. En Santa Cruz, en La Paz, fundamentalmente en los dos lugares, están pidiendo un estado de excepción. Están pidiendo, es la gran amplio sector de la población que piden un estado de excepción para cortar de raíz esta situación. Indudablemente está en las opciones. Nosotros vamos a hacer todo el esfuerzo de continuar con nuestra, digamos, nuestro trabajo con el corredor humanitario, las detenciones a los delincuentes disfrazados de dirigentes sindicales, sociales, y de la labor de desbloqueo. Pero, sin duda, si la situación no se corrige en un tiempo perentorio, ese es un tema que se va a decidir en el gabinete presidido por el presidente Paz.
1: Palabras de Hernán Paredes, viceministro de Régimen Interior y Policía. Reiteramos, no descarta la aplicación de estado de excepción si los conflictos sociales persisten en el país. Vamos con la comunicación hasta la ubicación de nuestro compañero de trabajo, Edwin Apaza. Edwin, buenas tardes, bienvenido. Adelante, por favor, te escuchamos.
23: Gracias, buenas tardes. Y los mercados prácticamente cerrados, los puestos de ventas en las zonas 12 de octubre, Villa Dolores prácticamente están cerrados y los pocos productos que uno consigue prácticamente están elevados el precio, pero también muy poca cantidad. Señora Casarita, ¿cómo está? Buenas tardes, en directo para Red Herbol. ¿Poquita cantidad tiene de tomate?
0: Una cajita.
23: Una cajita. ¿No hay producto, no está ingresando?
0: No, no está llegando.
23: No está llegando. ¿De dónde llega habitualmente?
0: Este de Robinson Moña que está llegando, tomate.
23: ¿Desde cuándo ya no le llega?
0: De ya casi una semana ya no.
23: Una semana. Ahora, ¿esto se va a acabar? ¿Qué va a vender usted?
0: Ya no va a vender.
23: Ya no va a vender. Sí. Es menos ingresos también económicos a usted, ¿no?
0: Sí, sí, no hay auto, por eso no entiendo.
23: ¿Quién le pediría ahora para solucionar ese conflicto a la autoridad?
0: Yo una vez que se lo hicieron que usted vaya, yo quiero pido que se vaya.
23: ¿Sí?
0: Sí,
23: sí. ¿Y eso la soluciona usted?
0: Sí.
23: Gracias, señora, agradecemos. Ahí está la señora vendiendo ese tomatito. Señora, ¿cómo está? Buenas tardes, en directo para el Redebol. Señora, ya no hay productos, tiene poquita venta ya.
0: Sí, no hay productos, no está llegando.
23: Tomatito y locoto, ¿verdad?
0: Uh-huh.
23: ¿A cómo está vendiendo usted?
0: Dos pesitos, cinco.
23: ¿Y acaba esto, ya no va a tener
0: nada? Ya no va a haber más, ya no va a salir.
23: Bueno.
0: ¿Qué cosa voy a agarrar?
23: Bueno, gracias, señor. Ahí está el panorama, por cierto. Las caseritas prácticamente tienen muy poco de productos de mercadería ya para poderlo vender. Y acaban esto prácticamente. Ya no habrá productos en este mercado de Villa Dolores. Es el panorama que al momento le podemos brindar la información desde la ciudad de Alto, la zona, Villa Dolores.
1: Bien, muchísimas gracias a Edwin Apaza por ese informe desde la zona de Villa Dolores, donde se comercializa el mercado y ahí los precios, ustedes que han escuchado, y hay algunos productos que ya no hay. 12:26, me voy con nuestro compañero de trabajo, Rodrigo Fernández, panorama desde la Plaza Murillo. Rodrigo, buenas tardes, bienvenido, adelante por favor.
2: Sí, buenas tardes. Bueno, en Plaza Murillo, reiteramos, ya se ha procedido a la evacuación de los funcionarios del legislativo y también de Palacio de Casa Grande del Pueblo. Hace unos minutos atrás se ha hecho efectiva esta evacuación de Casa Grande del Pueblo. También se ha visto de que la directora de comunicación, Jimena Galarza, junto a sus colaboradores, ya han abandonado Plaza Murillo. Y el contingente policial es numeroso, bastante numeroso, en las calles de Ayacucho, la Socabaya, cerca también a la parte trasera, en la calle Colón, donde es la puerta principal de la Asamblea Legislativa, con los refuerzos de los militares, la Armada, de las Fuerzas Armadas también está presente, con estos equipos especiales antidisturbios para apagar incendios, dos o tres carros que se están alrededor, además de equipos también para apagar los incendios electrónicos con inteligencia artificial. Es lo que se está viendo. De momento a momento también van sobrevolando drones acá en Plaza Murillo, blando el resguardo de este centro político. También está la prensa, ¿no? Los medios de comunicación, los cuales están en la frente de lo que pueda haber un nuevo pronunciamiento quizás del gobierno o de esa movilización del abismo que estaría ya en cercanías de ingresar al centro de la ciudad de La Paz.
1: Bien, justamente a ello vamos a actualizar esta información con nuestra compañera de trabajo, Graciela Dorado. Graciela, en el centro paseño, las movilizaciones, los cooperativistas mineros, queremos saber los detalles sobre esta movilización justamente de este sector y también si ha llegado ya los marchistas que son afines a Evo Morales. Voy contigo, Graciela Dorado.
3: Gracias, Hugo. Efectivamente, continuamos acá en la calle Mercado, donde también debemos señalar que los carros de La Paz Limpia están posicionados acá en frente de la alcaldía. Sin embargo, debemos mencionar de que la Federación Sindical de Trabajadores Mineros de Bolivia continúa apostado en esta esquina de lo que es este Banco Central de Bolivia, precisamente en esta esquina y lo que es la calle Mercado. Hace instante nada más, precisamente hubo una gran gasificación, precisamente también respecto a ello es que se ha visto un herido, un dirigente minero. Sin embargo, debemos señalar de que ya a lo que son la avenida Camacho están distintos precisamente sectores del sector campesinado. No hemos podido advertir de qué sector son, sin embargo están ellos apostados ya con sus estandartes a los alrededores. Entendemos que ellos han arribado desde lo que es la zona sur, están a la espera también de que lleguen más sectores que estaban descendiendo desde la ciudad del Alto. Mientras esto ocurre, está todavía se ha apaciguado un poco este detonar tanto de dinamitas, tanto de petardos, y por el otro lado también han dejado ya de disparar gases. Está por el momento un momento de calma. Todavía están los mineros apostados en esa esquina, reorganizados a la siguiente esquina. Están todavía apostados en este sector, Hugo. Mientras, en el centro de la ciudad de La Paz no hay circulación vehicular, principalmente lo que es la avenida Camacho. Y bueno, la gente también, al ver esta situación, empieza a caminar mucho más rápido, empieza a correr y no se quedan en el lugar. Algunos de los curiosos también, sin embargo, alguna persona, por ejemplo, se manifestó en contra de estas manifestaciones inmediatamente. Los mineros también han saltado, vale, termino así decir, en grupo. Y bueno, el ciudadano solamente se fue callado porque están sí, también en estos momentos agrupados los mineros. Pues esa es la situación acá en el centro de la ciudad de La Paz. Mientras tanto, continúa el resguardo también de la UTOP, de la policía boliviana, acá a los alrededores también de Palacio de Gobierno. Nosotros con este informe vamos a retornar a Estudio Central. En cualquier momento retornamos con más noticias.
1: Muchas gracias a Graciela Dorado por ese informe desde el Centro Paseño. Las movilizaciones que se registran y la marcha de diferentes sectores del campesinado que se han hecho presente hasta las arterias principales de la sede de gobierno. Más adelante tendremos más sobre la cobertura que le estamos haciendo a este conflicto social que vive especialmente el Departamento de La Paz.
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27: Ha dispuesto la detención domiciliaria sin salida laboral y con una fianza de 10.000 bolivianos. Asimismo, para cinco personas ha dispuesto la de la libertad pura y simple. Sin embargo, deben pagar una fianza de 3.000 bolivianos, además de estar arraigados. Asimismo, esta jornada se va desarrollando otra audiencia de medidas cautelares, y vale el término, para un segundo grupo que fue aprehendido. Estamos hablando de 19 personas, de las cuales se va desarrollando en instalaciones o de manera virtual. Los mismos están en instalaciones de la Fuerza Anticrimen. Y finalmente, los 15 restantes, el jefe policial ha señalado que los mismos fueron liberados.
28: Las operaciones de mantenimiento del orden público que buscaban abrir un corredor humanitario en las diferentes carreteras y caminos alternos del departamento, se han producido diferentes manifestaciones, dando como resultado 50 personas aprehendidas, de las cuales 15 en este momento ya se encuentran con libertad, 19 están a la espera de una audiencia de medidas cautelares, y 3 personas ya han sido puestas ante el juez de la causa, quien ha determinado 4 meses de detención preventiva en el penal de San Pedro. 5 personas tienen la obligación de presentarse cada 15 días al Ministerio Público y 8 personas se encuentran con detención domiciliaria y sin derecho al trabajo.
27: El jefe policial informó que estas personas son investigadas por uso y posesión de artefactos explosivos, además de instigación pública a delinquir y deterioro de bienes y servicios del Estado. Omar Escobar Mamani, Herbo La Paz.
1: Bien.

0: Las 12:37. Buenas tardes, amigos oyentes de la Red Pío 12. Empezamos esta edición informativa con un llamado a la reflexión que hace la Defensoría del Pueblo. En las últimas horas, el Defensor del Pueblo hizo un llamado al diálogo y a la pacificación en la ciudad de La Paz. Esto con el compromiso de que no puedan ocurrir hechos lamentables como el que se ha estado, bueno, observando también después del desbloqueo que se ha realizado este pasado fin de semana en la ciudad de La Paz. El Defensor del Pueblo hace un llamado de reflexión. Pero antes, vamos a ir con nuestros titulares y enseguida estamos con las palabras del Defensor del Pueblo.
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0: La Dirección Distrital de Educación espera reporte de salud e informe de ausentismo estudiantil por resfríos para aplicar recién el horario de invierno en unidades educativas de Yayagua. Edificio administrativo de la Caja Nacional de Salud UNCIA sigue tomado por organizaciones de UNCIA. Exigen las denuncias de 3 autoridades administrativas. Comandante de la Policía Regional dice que las carreteras de toda la región del norte de Potosí están expeditas y los vehículos, el servicio de transporte circula con bastante normalidad. Comité Cívico de Potosí rechaza los bloqueos por el perjuicio que ocasiona en la economía de los potosinos. Ponchos Rojos y diferentes grupos sociales siguen movilizados bloqueando el alto en La Paz, señalan así el corresponsal José Chacolla, con quien tendremos comunicación desde ese sector. El Defensor del Pueblo hace un llamado a la pacificación y al diálogo para evitar la violencia en las movilizaciones en la ciudad de La Paz. Estas y otras informaciones en esta edición informativa del Mediodía.
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0: Vamos con nuestra nota de apertura. El Defensor del Pueblo está convocando a todos los sectores a deponer actitudes, a respetar la vida, a respetar los derechos humanos y no a la confrontación. El Defensor del Pueblo, Pedro Calizaya Haro, ha exhortado en las últimas horas a la población y sobre todo a quienes están movilizados, como también al gobierno. Ha exhortado este lunes a todos los actores involucrados en la conflictividad social que afecta particularmente al Departamento de La Paz, a priorizar la vida, respetar la vida, la integridad de los derechos humanos de la población y a encaminar sus demandas y decisiones a través del diálogo y la concertación, dijo a tiempo de mencionar lo siguiente.
1: A todos los actores involucrados en esta conflictividad que está viviendo particularmente el Departamento de La Paz, a los movilizados, al gobierno, a la ciudadanía en general, que podamos preservar por sobre todo la vida, la integridad. Actuemos con mucha responsabilidad. Absolutamente nada justifica la reproducción de violencia, nada justifica que limitemos la vida, la integridad, el acceso a la salud, el acceso a la alimentación, particularmente de poblaciones en situación de vulnerabilidad que durante este tiempo hemos estado viviendo con ciertas limitaciones. Mantengamos la tranquilidad, pero por sobre todo preservemos, reitero, la vida, la integridad de nuestros compatriotas. Quiero informar a la población que conjuntamente la Iglesia y la Asamblea de Derechos Humanos de El Alto, la Defensoría del Pueblo, está permanentemente tendiendo puentes, generando espacios de encuentro, y que esto vamos a seguir haciéndolos como lo hemos hecho anteriormente también. Sin embargo, quiero pedir a todos los actores a que podamos, primero, asumir con responsabilidad esta intención sincera de diálogo. Segundo, podamos realizar un diálogo sin condiciones. Y tercero, cumplir efectivamente los acuerdos a los que lleguemos. Esto es importante en una necesidad de dialogar, de resolver la conflictividad en términos de respeto al ser humano y sin violencia.
0: El Defensor del Pueblo, Pedro Calizaya, ha hecho un llamado urgente a todos los actores involucrados en la conflictividad social en La Paz, exhortando a priorizar la vida, la integridad y los derechos humanos de la población. Calizaya ha enfatizado que absolutamente nada justifica la reproducción de violencia y que el acceso a la salud, a la alimentación y a otros derechos fundamentales debe ser garantizado. La Defensoría del Pueblo, junto a la Iglesia Católica y la Asamblea Permanente de los Derechos Humanos en El Alto, está desarrollando acciones permanentes para generar espacios de encuentro entre las partes en conflicto, dijo Pedro Calizaya en un momento reflexivo, dirigiéndose tanto al gobierno como también a sectores movilizados en la ciudad de La Paz.

0: Vamos con otras informaciones. Y el Comité Cívico de Potosí rechaza los bloqueos por el perjuicio que ocasiona en la economía de los potosinos. La información da cuenta desde la capital potosina. El presidente del Comité Cívico de Potosí, Alberto Pérez, en comunicación declaró a Radio Pío XII que no están de acuerdo con los bloqueos por el perjuicio económico que se afecta a las familias que viven del día, dijo a tiempo de rechazar el bloqueo que la Central Obrera Departamental de Potosí instaló en el ingreso a la capital potosina, sector San Antonio. Dijo que estamos preocupados porque con este bloqueo lo que van a hacer es desabastecer de alimentos y va a haber desesperación en la población. Por eso rechazamos. Pedimos que se busque a través del espacio de diálogo soluciones a las demandas y a los reclamos que tienen ante el gobierno nacional, dijo a tiempo de mencionar lo siguiente.
1: De que desde el día viernes en reuniones constantes y como también el pedido de muchas organizaciones dedicadas al comercio, y se ha determinado el día de mañana poder sacar un pronunciamiento que no estamos de acuerdo. Los potosinos, más que todo quienes vivimos en esta tierra bendita, de que no vamos a entrar a realizar ya, de nuevo, a podernos poner entre nosotros obstáculos como es un bloqueo. Un bloqueo que evidentemente perjudica, vea de donde venga. Todo bloqueo es un perjuicio y la verdad lo hemos analizado así porque hemos entrado con una visión y una misión de que aquí el tema de bloqueos no tiene que darse ya en ninguna parte, más que todo en lo que es la capital y por ende, y aquí con la coordinación, seguro con algunos entes sociales más, de que en las provincias también no tenga que haber esto, porque no podemos ser tontos útiles después de unos 20 años que el masismo ha manejado.
0: Palabras del presidente del Comité Cívico de Potosí, Alejandro Pérez, rechazando los bloqueos que consideran que es un perjuicio a la economía de la población. Vamos con otras informaciones, las 12:49. La Dirección Distrital de Educación espera informe de salud y reporte de ausentismo por resfríos para aplicar el horario de invierno en las unidades educativas del municipio de Yayagua. El licenciado Armando Hinojosa, director distrital de Educación, ha informado que hoy Salud hará la entrega del informe sobre los casos de resfríos de la semana pasada. De acuerdo con este informe y los reportes de los directores de unidades educativas sobre ausentismo de estudiantes a consecuencia de los resfríos de estudiantes, se va a tomar la decisión del horario de invierno, dijo a tiempo de mencionar lo siguiente. Escuchemos.
2: ¿Cómo está, estimado doctor? Un saludo cordial a los oyentes de Aripiro. Sí, se tenía cuando ha hecho las declaraciones en Potosí, en la capital, el director departamental, supuestamente tendría que haber realizado esta mañana una reunión para considerar este caso. Ya, yo me comuniqué, pero no dice, y entonces nosotros tenemos la tuición en base al informe epidemiológico aquí del Ser de Salud, y vamos a generar un formulario de ausentismo esta semana para considerar si amerita o no amerita el horario de invierno en nuestro distrito, ¿ya? Entonces va a depender del informe, y el informe de ausentismo de las direcciones de las unidades educativas. Eso nos va a servir si amerita sacar o bueno, mantener el horario normal.
0: Licen, de momento el horario es normal en los establecimientos educativos.
2: Así es. No ha habido ninguna disposición de la dirección departamental, menos de la dirección distrital. Seguramente tal vez hay confusión con otras informaciones. Oruro está aplicando el horario de invierno. El tema de Uyun y Vilazón, que ya han hecho formal su instructivo, pero de Yayagua no tenemos, estamos a la espera de ese informe epidemiológico. Mira, te voy a reportarlos de salud se reportan por semana. La semana 15 teníamos una cantidad de 542 infecciones respiratorias agudas. Ahora el informe 18 tenemos 527, es decir que ha bajado. Eso va a depender del informe de hoy día y el ausentismo que podemos tener durante esta semana.
0: Por tanto, solo en Villazón y en Uyuni, en el departamento de Potosí, desde hoy rige el horario de invierno de ingreso de estudiantes a unidades educativas por las bajas temperaturas. En cambio, en el resto, como la región del norte de Potosí, Yallagua, Uncía, todavía el sector de salud debe elevar un informe para hacer una valoración con las autoridades educativas y recién ver si conviene aún ingresar o no en el horario de invierno según la autoridad educativa. El departamento de Oruro ha resuelto desde hoy ingresar en el horario de invierno de los estudiantes a clases por las bajas temperaturas. Esto ya en el departamento de Oruro. En el caso de Potosí todavía es parcial, porque algunas zonas donde se registran bajas temperaturas evidentemente ya se está aplicando, pero en algunas zonas donde todavía no se están reportando casos de resfríos o las temperaturas no han bajado más de bajo cero centígrados, entonces se está valorando respectivamente según las autoridades educativas. Las 12:53, vamos con otras informaciones. Nuestra compañera María Morales se encuentra ya aguardándonos con información. María, muy buenas tardes. ¿Qué tenemos para informar? Adelante, te escuchamos.
3: Gracias, Héctor. Un saludo para toda la gente que, como siempre, sintoniza Pío XII para enterarse de lo que pasa en nuestras regiones. Mujeres mineras arañan para llevar el pan nuestro de cada día, porque como están las cotizaciones, no siempre alcanza. ¿No es cierto, doña María? Buenas tardes.
4: Buenas tardes, doña María. Sí, es así. Hay este que llama, no hay mineral también para llevar cada vez. Es este que llama, no tenemos ya mineral, está totalmente ya todo ya recogido y recogido, vuelta y vuelta estamos recogiendo y no podemos ni entregar nada, no nos alcanza el dinero lo que nos ganamos. Claro, cotización está alto, pero la cosa, no hay mineral, ¿con qué cosa vamos a entregar? ¿Qué cosa vamos a llevar? Una pena, están la gente llorando, las cooperativas, algunos están ganando, algunos no sacamos nada, así al año, unito, dosito nos hacemos. Con eso nomás estamos viviendo, de todo vivimos, vendiendo, de todo vivimos nosotros para seguir adelante, así te nos puedes decir.
3: Muchas gracias, doña María. Al margen de esta información, contarles que la Federación de Mujeres del municipio de Yallagua, bajo el eslogan Juntas por el Cambio Institucional, está convocando al 12 Congreso de la Federación de Mujeres del municipio de Yallagua a llevarse a cabo este 23 de mayo en los ambientes de la Honorable Alcaldía Municipal de Yallagua. Y para concluir el despacho, contarles que hoy en horas de la tarde a las 12 en punto se lleva a cabo el ampliado abierto de la Federación Regional de Cooperativas Mineras, uno para socializar sobre los acuerdos a los que llegó FENCOMIN y los alcances que tiene para las diferentes cooperativas. A las 5 de la tarde tendremos una entrevista con un representante de la Federación Regional de Cooperativas.

0: estado del proyecto Hospital Jaime Mendoza de Uncía. En sus conclusiones, el informe indica que se realizaron acciones y se recabaron informes técnicos en coordinación con las autoridades de la Caja Nacional de Salud Uncía. También se señala que este proyecto es calificado prioridad institucional para la Caja Nacional de Salud. De la misma manera, el documento indica que actualmente el proyecto se encuentra en la Unidad Técnica Nacional de la Ciudad de La Paz. En estos momentos, las autoridades municipales, a la cabeza del alcalde de Uncía, Igor Choque, se reúnen con el administrador de la Caja Nacional de Salud para coordinar trabajo conjunto para impulsar en todo lo que sea necesario este importante proyecto en salud en Uncía. Reiterar que la toma pacífica del edificio administrativo del ente asegurador continúa por parte de las organizaciones cívicas y vecinales de este municipio. Ellos están pidiendo la agilización del proyecto Hospital Jaime Mendoza, pero además el alejamiento de tres principales autoridades de la administración de la Caja Nacional de Salud Regional Uncía. Vamos con otra información, y el Centro de Salud de Mercaimaya, Uncía, no cuenta con servicio de agua desde hace 6 meses atrás. Así lo hizo conocer la doctora Lizeth Montoya, responsable de este centro de salud en el municipio de Uncía y que se ubica en la comunidad de Mercaimaya, quien señaló que desde hace 6 meses es que este establecimiento de salud no cuenta con el líquido, agua, y el personal debe acarrear este líquido de los domicilios de las familias vecinas y de la misma escuelita que tiene Mercaimaya. Nuestra entrevistada ha explicado que hace 6 meses se ha tenido algún problema técnico la bomba que permitía contar con agua en este centro de salud. La profesional dijo que en alguna ocasión autoridades originarias trataron de solucionar el desperfecto técnico presentando o que se ha presentado en la bomba, pero no se pudo. Sin embargo, son 6 meses que el centro de salud de la comunidad de Mercaimaya en Uncía no cuenta con agua, dijo a tiempo de expresar esta preocupación.
1: Pasando por eso, ¿no? Porque el agua lo traemos de la escuela o si no de algún vecino estamos trayendo, entonces no hay agua.
2: Cuando usted dice eso, doctor, significa que se agarran el balde, el bidón y ustedes tienen que ir a por ahí, sí. Y tienen que acarrear el agua, sí. Como a la antigua,
1: nosotros,
2: digamos.
1: Nosotros tenemos que acarrear el agua.
2: Eso es un poco complicado para un establecimiento, sí, de salud sin agua, doctora.
1: Sí, anteriormente estaban queriendo arreglar la bomba, pero hasta ahorita no lo han arreglado.
2: ¿Qué tiempo ya que la bomba se arruinó, doctora?
1: Hace 6 meses debe ser.
0: El Centro de Salud de Mercaimaya se ubica en el municipio de Uncía, respectivamente entre el Ayllu, Caracha y Laime, según la información que pudimos recabar. Es la información que les damos a conocer relacionado a este tema. Las 12:59. Hacemos una pausa, amigos. Aguárdenos enseguida. Volvemos.

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0: La 1:02 PM, retornamos con más informaciones. Vamos a ir con Nidia Paniagua, tiene información que compartirnos. Adelante, Nidia, te escuchamos. Muy buenas tardes.
1: Gracias, Héctor. Buenas tardes a la audiencia de Radio Pío 12. Nosotros con novedades del ámbito educativo nos encontramos en el Centro Integral Multisectorial San Benito, toda vez que también ellos van desarrollando diferentes actividades y con algunos objetivos que cumplir para esta gestión. Vamos a conversar con la licenciada Telma Condori, quien es directora de esta institución.
2: Gracias. Cordial a los que están en la radio. Bueno, en la institución, para esta gestión le comentamos que ha habido una crecida de estudiantes de la atención directa, pero tenemos una baja de estudiantes en aquellos programas que vamos al indirecto, principalmente en dificultades en el aprendizaje, ¿no? No sé, los padres de familia, la situación de las unidades educativas con bajas estadísticas, ha hecho todas esas situaciones, ha hecho que nuestra estadística en este programa sea bajo esta gestión, ¿no? Y como centro hay siempre una alerta por parte de las autoridades superiores, entonces en ese sentido estamos trabajando nosotros como maestros para ver cómo llegamos a toda la población. Tenemos un trabajo pendiente con las unidades educativas. Este era un sueño grande, llegar de tercero a sexto de primaria y primero de secundaria. Lamentablemente no se va a poder hacer por situaciones económicas más que todo, ¿no? El centro no cuenta con los recursos para poder gestionar el material para salir a las unidades educativas, pero eso no nos va a poner un freno. Nosotros queremos apoyar a estos estudiantes, vamos a ir a las unidades educativas, vamos a iniciar con lo que es sexto de primaria.
3: ¿Ya? ¿En qué área van a reforzar o fortalecer?
2: Vamos a ir a hacer una evaluación de lo que es la lectoescritura y la matemática, el razonamiento lógico-matemático, a los sextos de primaria, para ver qué tienen que reforzar las unidades educativas, o si es que hay grupos de trabajo donde los maestros de aquí también podamos apoyar en horarios alternos. Ese es nuestro objetivo, ¿no? Subir de alguna manera un poquitito la calidad en la educación, principalmente de nuestros jóvenes, porque vimos a muchos padres de familia preocupados en esta situación. Los jóvenes están llegando a lo que es primero de secundaria y existe mucha falencia en algunos, ¿no? Entendemos que no siempre es culpa del maestro. A veces en los hogares existen muchas situaciones, más ahora. En los hogares ha sucedido que el padre y la madre salen a trabajar. En ese entendido, los hijos quedan solos. Para nosotros es una principal, es un principal motivo por el cual hay esta baja. Nuestros niños están más metidos en lo que es el celular. Hay poca lectura y como hay poca lectura, no hay buena comprensión en la matemática de igual manera.
1: En ese sentido, el Centro Integral Multisectorial va a estar visitando las unidades educativas con este propósito de fortalecer la lectura y la escritura. Con esas novedades, vuelvo a estudios, compañeros.

0: Vamos con otras informaciones. Y la Policía Regional del Norte de Potosí verificó la situación en la que se encuentran los privados de libertad en la cárcel de Uncía. El comandante de la Policía Regional del Norte de Potosí hace un llamado a las autoridades e instituciones para mejorar las condiciones de habitabilidad de los privados de libertad en la cárcel de Uncía. El coronel Luis Alejandro Meneses, comandante de la Policía Regional, hizo un llamado a las autoridades de la región y también instituciones a ayudar para mejorar las condiciones de habitabilidad de los privados de libertad en la cárcel de Uncía. Dijo que hace algunos días visitó la cárcel de Uncía y pudo conocer las condiciones precarias en las que se encuentran los 270 privados de libertad. Los servicios básicos muy precarios, falta de apoyo para su rehabilitación y entre otros que todos podemos ayudar, dijo, a tiempo de mencionar lo siguiente. Escuche.
1: Sí, sí. Los controles son permanentes, ¿no? Estamos hablando de una población de aproximadamente 270 privados de libertad que tenemos, ¿no? Las condiciones, la infraestructura no es la adecuada, ni los medios, la alimentación. El prediario que ellos les pagan son aproximadamente 240 bolivianos que le dan a cada interno, ¿no? A cada privado de libertad, que tampoco les alcanza como para tener una buena alimentación, ¿no? Ellos se dan sus modos. Vamos a ver otras situaciones alternativas de cómo poder apoyar. Tal vez algún empresario, alguna parte de la sociedad civil puede apoyar haciendo algunos emprendimientos. Tienen panadería, tienen soldadores, tienen carpinteros, tienen varias cositas para trabajar. He visitado su carpa solar. Tienen unas cuantas lechugas, unos cuantos zapallos, algunas pocas. Que ni para una familia alcance, visto lo que produce, ¿no? Entonces le faltan semillas, le faltan muchas cosas. Tenemos que tener empatía con la población penitenciaria, porque lamentablemente no tienen las condiciones. Y si ellos han incurrido a veces en cometer un delito y todo esto, también es responsabilidad de las autoridades, de los vecinos. ¿Por qué? Porque si hubiera una buena educación, una buena formación, las personas tendrían ya un trabajo, sabrían cómo ganar su dinero, tendrían los valores, los principios bien enfocados, y si tuviéramos un buen sistema de salud también no necesitaríamos la seguridad ciudadana, ¿no? Buena educación, buena salud, las personas vivirían tal vez más felices. Entonces, tenemos que ayudar para que esas personas puedan encaminarse. Tenemos el SEA, que les da educación, les da aquí nuestro penal de Uncía, no solo les da para que salgan bachilleres la educación, sino también les da educación textil, les da educación en agronomía, les está dando. Y otros aspectos más, la Facultad de Derecho ha hecho un convenio. Vamos a ver, no solo necesitamos abogados, necesitamos enfermeros, necesitamos médicos, y pueden ir y enseñar allá lo básico, o que entre la carrera de medicina para que tengan unos estudiantes, o ver que algunos privados de libertad puedan ser procuradores y asistir a clases. Veamos cómo podemos ayudar. Eso va a mejorar mucho, bastante. No solo aquí, póngale que tengamos más médicos en las comunidades, te va a ayudar bastante, esa situación.
0: Vamos con otra información, 1:09 p.m. Sedes municipales de la provincia de Rafael Bustillo deben iniciar con la elaboración de los planes de salud. Así lo hizo conocer el médico Adolfo Céspedes, responsable de la red Uncía, quien ha indicado que en la reunión técnica con 4 municipios de la provincia de Rafael Bustillo se ha instruido el inicio de la elaboración de los planes de municipales de salud. Nuestro entrevistado ha mencionado que teniendo ya las nuevas autoridades municipales, las sedes de Llayagua, Uncía, Chuquiuta y Chayanta deben iniciar con la labor de redacción de estos planes municipales.
2: Obrera, donde uno de los puntos más importantes era la elaboración de los planes municipales. Ahora que ya tenemos nuevas autoridades en los diferentes municipios, los responsables municipales tienen la tarea de poder reunirse con estas nuevas autoridades y poder hacer la socialización sobre el Plan Municipal de Salud. La elaboración del Plan Municipal de Salud está compuesta por 4 fases. La primera fase justamente es la socialización con nuestras nuevas autoridades, no solamente de los gobiernos autónomos municipales, sino a todas las autoridades sociales que tienen en los municipios. Entonces ese es el primer paso de poder hacer una socialización, de poder indicar la importancia de poder tener un plan municipal de salud Y el segundo paso es conformar el equipo técnico social en salud, donde tiene que estar ahí el alcalde o su representante, tiene que estar el responsable municipal de salud y tienen que estar todas las autoridades sociales.
0: Vamos con otras informaciones, la 1:11. Eric Guillén tiene información que compartirnos. Adelante, Eric, te escuchamos. Muy buenas tardes.
3: Héctor, ¿cómo estás? Muy buenas tardes. Un saludo cordial a nuestra audiencia de Radio Pío 12. Como todos los lunes, los mineros se colocan la camiseta del deporte. Sí. Al menos la cooperativa minera Siglo XX, que están ya con este campeonato de futsal. Ya lleva tiempito, vamos a preguntarles. No me equivoco, está medio año, pero vamos a preguntarle. Acá estamos con el presidente de la Liga Deportiva, el compañero Fortunato Porco, en relación a este campeonato. ¿Cómo está avanzando? ¿En qué etapa? Y estar adelante, hermano.
4: En primer lugar, muy buenas tardes a la prestigiosa radio que siempre está, digamos, a la familia pobre, con los cooperativistas, con área dispersa, con todo, ¿no? Verdaderamente aquí nosotros como cooperativistas haciendo el deporte, seguimos haciendo, pese que algunas dificultades que lo hemos tenido, pero ya estamos casi en la cuarta parte, ¿no? Ya estamos acercándonos a la mitad. El problema, ¿no? Yo creo que mañana vamos a solucionar. Categoría primera no está por arrancar porque hay pocos equipos. Pero hoy día ya hemos planeado para allá. Este mañana se va a arrancar categoría primera.
3: ¿Cuántas categorías están jugando ahora?
4: En el momento están jugando Mutual y categorías segundas.
3: ¿Más o menos cuántos equipos serán?
4: Bueno, tenemos de Mutual 10 equipos. Y categorías segundas tenemos casi 26 equipos.
3: ¿Y por qué estará faltando en categoría A equipos? ¿No están animándose? ¿Qué está pasando?
4: Bueno, es que realmente no, en categoría primera es demasiado equipazo, ¿no? Se traen de la calle más y algunas personas por querer participar, jugar, digamos, ya se censan, ¿no? Aparecen con su carnet de trabajo. Y hay mucho miedo de algunos equipos también, porque hay mucha inversión de eso. O sea, tienen que contratar jugadores de la calle y les cuesta carito, como está lo menos con situación económica, no se puede, ¿no?
3: Pero aún así, mira, alejando un poquito del tema de la temporada de futsal, que están, las cotizaciones están bien, los compañeros tal vez probablemente no estén jugando mucho.
4: Sí, pero a veces no sube las cotizaciones, hermano. Lo que sí, digamos, tampoco no tenemos yacimientos, ¿no? Este año es ya un poco totalmente, la mina está acabada. Entonces, no hay estructuras, bueno. Pese que la coche está bien, ¿no? Donde sea que todo el mundo, cualquier cosa estamos trayendo por querer ganar, pero realmente poco yacimiento tenemos.
3: ¿El deporte es importante?
4: Es bueno, claro, para un poquito más ambientarse, ¿no? Aquí ya, tal vez, ¿no? Conversar con los amigos. Lo que estamos felices no es nomás trabajar, ¿no? A veces el deporte un poco nos saca también, ¿no? El mal de anima.
3: ¿Qué tiempo más durará este campeonato, compañero Porco?
4: Yo calculo por lo menos hasta la final unos 3 meses más.
3: Tres meses más.
4: Sí, ya.
3: Bien, listo. Listo, compañero Fortunato Porco, el expresidente de la Liga Deportiva de la Cooperativa Minera Siglo XX. Reitero, están en este campeonato de futsal, ya casi llegando a la mitad de este campeonato. Pero también, compartiendo en relación también al sector minero, hoy tempranito, sí, tempranito, 6:30, inició la campaña de limpieza en la Bocamina 650, a la cabeza de la dirigencia de la Federación de Cooperativas Mineras del Norte Potosí. Ahí estamos los compañeros dirigentes que han realizado esta campaña de limpieza en la Bocamina de 650, con las señoras que también venden en el sector y algunos compañeros de base que han sido parte de esta importante campaña de limpieza, manteniendo un espacio de trabajo limpio, un lugar de trabajo que es ingreso a Interior Mina nivel 650. Y se van desarrollando actividades con el directorio, nuevo directorio de la Federación de Cooperativas Mineras del Norte Potosí, que ya lleva casi un mes de lo que es en el mando de la Norte Potosí. De momento es cuanto podemos compartir. De fondo se escuchan a los compañeros mineros jugando este deporte tan querido por varios compañeros mineros, el futsal. Héctor, de momento regreso, gracias.
0: Gracias, Eric. Y vamos de Eric con Pablo Calizaya, tiene información que compartirnos. Adelante, Pablo, muy buenas tardes.
5: Buenas tardes, Héctor. Amigos, amigas, ¿cómo están? Saludos cordiales en esta jornada. Hablemos de la festividad del Espíritu Santo, Pentecostés, que se celebra en la población de Chayanta. ¿Cómo van los preparativos, aunque en conflicto en nuestro país? ¿Pero qué se va haciendo? Padre Alfredo, ¿cómo está usted? Buenas tardes, por favor, cuéntanos.
6: Nuestra población del norte de Potosí. Bueno, estamos con los preparativos ya a celebrar la fiesta de nuestro Santo Espíritu aquí en Chayanta. Pues les invitamos el día viernes, tendremos la misa de víspera a las 18 horas, luego la serenata a nuestro Santo Espíritu. El día 19, que es el día viernes 22, el día de sábado 23, tendremos la entrada folclórica comenzando a las 12 del mediodía aquí en Chayanta. Por la mañana tendremos bautizos y tendremos la misa de celebración. Bienvenida a los fraternos a las 9 de la mañana. En estos dos días, pues se ha comprometido a llegar el presidente. Esperamos que se vayan solucionando los problemas de nuestro país y así podamos gozar de la presencia de nuestro presidente, Rodrigo Paz. El día de fiesta, el domingo, tendremos la misa de fiesta a las 11 de la mañana y luego su procesión correspondiente.
5: Bueno, es lo que va a acontecer, ahí está la programación que se tiene para celebrar la festividad del Espíritu Santo en la población de Chayanta, es lo que va a acontecer, amigos, amigas, oyentes. Retorno con esto, Héctor.
0: Gracias a ti, Pablo, y vamos con otras informaciones. Y el departamento de Potosí ha comenzado a registrar descenso de temperaturas en todo el territorio. Las diferentes regiones del departamento de Potosí están enfrentando un descenso de temperaturas, el cual va a continuar en el curso de los siguientes días. El secretario de Desarrollo Productivo y Seguridad Alimentaria del Gobierno Autónomo Departamental de Potosí, Hilarión Mamanillo, ha informado que la región más afectada por el frío es el sudoeste, y en el que se tiene temperaturas de 10 grados centígrados bajo cero, dijo la autoridad departamental en un informe sobre este tema.
7: En la época de invierno estamos un poco aumentando las temperaturas de más frío en diferentes regiones. Por ejemplo, tenemos en la región que es sudoeste, estamos llegando hasta menos 10 grados centígrados, un ejemplo por la Laguna Colorada, por San Agustín. En la capital potosina esta mañana y para esta semana, hasta el día viernes, tenemos pronosticado, según lo que tenemos nuestra estación, lo que es sistema de alerta temprana, en coordinación también con el CENAMI, está pronosticado de menos 2 a menos 3 grados centígrados, tanto en la región centro, también en la capital potosina. Y justamente en el sector de lo que es la región sur, estamos sobre los 1 grado centígrados bajo cero, pero estas temperaturas están en ascenso. Lo que quiero destacar, la anterior semana estaba un poco frío, ahora más aumentado esta semana. Y seguramente la próxima semana va a seguir aumentando estas bajas temperaturas.
0: Usted ha escuchado, por tanto, hay que abrigarse bastante, abrigar a las personas de la tercera edad, a los niños, a los más pequeñitos, para evitar un resfrío por las bajas temperaturas que va a ir registrando no solamente la capital potosina, sino todo el territorio del departamento potosino. La 1:19.

0: Vamos con otra información. Y el comandante de la Policía Regional informa de las carreteras expeditas hasta el mediodía de este lunes en el norte de Potosí. El coronel Luis Alejandro Meneses, comandante de la Policía Regional, ha informado que la carretera de Yayagua hacia Oruro se encuentra expedita. Y lo mismo la carretera diagonal Jaime Mendoza de Yayagua hacia Sucre. Dijo que solo en el sector cruce Ventilla, carretera panamericana, Potosí-Oruro, hay un punto de bloqueo. Mencionó a tiempo de informar lo siguiente. Escuchemos.
1: Nuestra jurisdicción actualmente no tiene ningún bloqueo, sin embargo tenemos uno que se ha activado el fin de semana en el cruce Ventilla, ¿no? Que es jurisdicción Oruro. También tenemos información que han hecho la invitación a lo que son los municipios de Pampa Colorada, de Macha, de Pocoata, pero que no tenemos información hasta el momento si se van a acoplar a estos bloqueos. Al momento tenemos salida parcialmente regular de nuestra terminal de buses y ha disminuido sí, el tráfico de transporte interprovincial. Estamos prestos para poder coordinar cualquier situación y hacer que nuestra población esté tranquila también, ¿no?
2: De momento la carretera diagonal Jaime Mendoza hacia Sucre está expedita.
1: Está expedita, es la información que tenemos, el reporte hasta esta mañana que está expedita, ¿no? No tenemos ningún punto de bloqueo en esa ruta, solamente sería el cruce Ventilla que se activó el fin de semana.
0: Entre tanto, desde la capital potosina, la Policía Departamental de Potosí ha reportado 2 puntos de bloqueo en la carretera hacia Oruro y hacia Tarija. El comandante departamental de la policía, Pompeyo Sánchez, afirmó que la policía está atenta a que no se susciten hechos de violencia en los puntos de bloqueo y movilizaciones. La autoridad de la policía departamental decía lo siguiente:
3: a la población en general, para que tomen conocimiento, puedan tomar también sus recaudos y previsiones, que tenemos los siguientes puntos de bloqueo. En la carretera de Potosí hacia Oruro, los comunarios de la localidad de Chayamayu, pertenecientes al municipio de Tinquipaya, han realizado bloqueo de carreteras en esta vía importante. Son 50 personas que están con troncas, piedras. También hacer conocer que el día de hoy la Central Obrera Departamental de Potosí está realizando también un bloqueo de 24 horas en la misma ruta de Potosí hacia Oruro, a la altura de la localidad de San Antonio. Esta medida que han determinado ellos va a ser por 24 horas. La cantidad de personas al momento son 50 personas. También para que la población tome sus previsiones, hay un bloqueo en la carretera de Potosí hacia Tarija. Estos son comunarios del sector de Patcoyo. Ellos están realizando este bloqueo, perjudicando el tránsito vehicular. Son aproximadamente 150 personas. Ellos corresponden a la jurisdicción del departamento de Chuquisaca. Con relación a la carretera Potosí-Uyuni, está expedito. La carretera de Potosí-Tupiza-Villazón también se encuentra expedito. Y la carretera de Potosí a Sucre también se encuentra expedito.
0: Por tanto, ahí está la información. En la carretera Potosí-Oruro, los pobladores de Chayamayu, de Tinquibaya, están bloqueando esta ruta. La Central Obrera Departamental de Potosí también está bloqueando en la misma ruta cerca de San Antonio por tiempo de 24 horas. En la carretera Potosí-Tarija, los pobladores originarios de esa región también están desarrollando el bloqueo. Y en la carretera Potosí-Uyuni está expedita, igual que la vía hacia Villazón, Tupiza y Uyuni, según el reporte de la Policía Departamental de Potosí. Vamos hasta la provincia Chayanta. ¿Qué información tenemos para ir actualizando en materia de información? Yolanda, te escuchamos. Muy buenas tardes.
4: Gracias, buenas tardes. Y Mainaya Munasca y Arimokuna, Giramanta. 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Municipio Pocota, por ejemplo, Kunitan, los sindicatos, ña Resichispa Canco, ña Uscaiman Chimpananco. Abel Vidalta, secretario ejecutivo del municipio de Pocuata. Don Abel, buenas tardes. 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
5: 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Are, no hay como organizaciones de Rishaiko, y aquí en Sindicato y un trato al grave escasca. Entonces, este gobierno nos está manejando a todo decreto. Rishaiko, a tapar los caminos, ¿no? Bloqueo de caminos a cruce Ventilla, hermano Yolanda.
4: ¿Es
5: que por sindicatos y como los sindicatos están
4: funcionando? Como la policía. Sí, a ver, otro dirigente de la subcentral. Buenas tardes, compañero. Hay más subcentral, Manquisianqui. Y va a ser su anjeo, Cancún, el sentido.
6: Buenas tardes, hermana Yolanda. 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Cani, ejecutivo de Subcentral 15 de mayo. Hay un día de un irgos porque hay que no hay cupis desde las 3 de la tarde hasta las 9 de la noche. 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Y una decisión ya van al tuico. Yo sí, llega directamente renuncia del presidente Paz. 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Se mantiene no hay que decisiones, no hay que hermana Yolanda.
4: Gracias. Yo busco alguna canquiche, chayuevan, kunitan, ashka, compañeros, flotame y curispa cachanco, y hasta Rigancupa, hasta el punto de bloqueo Oruro, Potosí, Chao Tuñam. Compañeros, hasta estudios centrales.
0: Gracias, Yolanda. La 1:28 y vamos con más informaciones. Esta vez, ¿qué es lo que está ocurriendo en el mundo, en el panorama internacional? Rubén Marconi ya se encuentra con nosotros para compartirnos en noticias internacionales. Adelante, Rubén, te escuchamos. Muy buenas tardes.
7: Gracias, Héctor. Buenas tardes, amigos y amigas. Este es el reporte internacional de media jornada. Cuba reivindica su derecho legítimo a responder a una agresión de Estados Unidos. El presidente cubano Miguel Díaz-Canel reivindicó este lunes el derecho legítimo de su país a responder a una posible agresión de Estados Unidos en medio de fuertes tensiones entre La Habana y Washington.
8: Díaz-Canel reivindicó el derecho legítimo de su país a responder a una posible agresión de Estados Unidos en medio de fuertes tensiones entre La Habana y Washington. Trump considera que la isla representa una amenaza excepcional para la seguridad nacional y ha lanzado repetidas amenazas de tomar el control de Cuba, sugiriendo incluso el envío de portaaviones. En este contexto, el director de la CIA, John Ratcliffe, viajó la semana pasada a La Habana para una reunión excepcional con altos funcionarios cubanos. El medio estadounidense Axios informó el domingo, citando inteligencia clasificada, que Cuba ha adquirido más de 300 drones militares y evalúa posibles escenarios de uso cerca de la base estadounidense de Guantánamo.
7: Pasamos a la región de Medio Oriente porque Israel confirma la intercepción de otra flotilla humanitaria hacia Gaza. El ejército israelí comenzó este lunes a interceptar los barcos de otra flotilla humanitaria que se dirigía a la franja de Gaza. Esta flotilla, conformada por embarcaciones, busca entregar ayuda humanitaria para la población civil de Gaza. La última, la OMS celebra su Asamblea Mundial de la Salud en medio de una emergencia sanitaria y financiera. La Organización Mundial de la Salud ha declarado que el brote del virus del ébola en Uganda y en la República Democrática del Congo, en África, constituye una emergencia de salud pública y de importancia internacional. La OMS también inaugura este lunes 18 de mayo la Asamblea Mundial de la Salud en Ginebra. La reunión se realizará hasta este 23 de mayo con todos los miembros de la organización, un año después de la retirada de Estados Unidos, que aportaba más del 20% del presupuesto a la Organización Mundial de la Salud.
9: La OMS ha trasladado su preocupación, al igual que expertos como Médicos Sin Fronteras, ante un brote no controlado de ébola que ya ha dejado cerca de un centenar de muertes, en su mayoría mujeres, y más de 350 casos sospechosos. El virus, que se propaga silenciosamente también por Uganda, ha obligado a la OMS a decretar la emergencia internacional. Este lunes, los miembros de la OMS se ven las caras en Ginebra, donde sobre la mesa hay dos inquietudes: el ébola y la retirada de Argentina y Estados Unidos, que ha provocado una importante debilitación de la organización. Escuchamos a su director general, Tedros Adhanom.
10: Cualquier vacío, cualquier espacio sin cubrir, beneficia al virus. Y la mejor inmunidad que tenemos es la solidaridad. Por lo tanto, debido a la situación actual que afecta tanto a Argentina como a Estados Unidos, creo que reconsiderarán sus decisiones al darse cuenta de la importancia de la universalidad para la seguridad sanitaria.
7: Ese es el reporte internacional.
0: Gracias, Rubén. La 1:32, hasta aquí esta edición informativa, amigos oyentes. Enseguida, Juan Carlos Enríquez, en el espacio Usted Tiene la Palabra.
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0: Buenas tardes, amigos, amigas, ¿cómo están? Muy buenas tardes. 13 horas 38 minutos en Bolivia. Y tengo en mis manos el instructivo de la Federación de Campesinos de Chuquisaca. Y quienes además tienen, sí, Federación Única de Trabajadores de Pueblos Originarios de Chuquisaca, dice, los campesinos de Chuquisaca, que están instruyendo a sus bases bloquear caminos desde mañana. El objetivo, dicen, es la renuncia del presidente Rodrigo Paz Pereira. ¿Qué dicen ustedes, oyentes amigos? Como los campesinos de Chuquisaca, también otros, los Ponchos Rojos, en La Paz, por ejemplo, y otros grupos sociales están pidiendo la renuncia del presidente. ¿Qué opinan de esto? ¿Qué dicen sobre este hecho? Pero bueno, mientras esperamos llamados, vamos a ir a ver cuál es el estado de las carreteras. Nos trasladamos a la diagonal Jaime Mendoza. Yolanda Choque se encuentra en la provincia de Chayanta. Yolita, ¿hay paso todavía en la carretera diagonal Jaime Mendoza? Buenas tardes, Yolanda, adelante.
3: Gracias. Muy buenas tardes. Y mañana unas caullarimocuna. Y mañana informativo central de Lesichispa Canchis, el municipio de Pocuata, moviliza Cuspa Cachan, Camachigunas, Magina de la provincia de Chayanta y de la Federación. Y entonces, Caira Tupicanchan, para el punto de bloqueo. Buenas tardes. A ver, compañero, buenas tardes. Lesanquich
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3: 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Bueno, gracias. 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
5: 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Tu clima privatización. Hacían en tel, agua, que se llanta, se ocupa energía eléctrica. Tu clima subición y que el gobierno está ahí hasta. Tu clima te engañas porque es que no. Me parece, hermanos cooperativistas, tengo una firma de España sin acanco o convenio, pero que hay mano no hay que dejar para ir con hecho, ¿no? Porque afecta a que anchas cata que hay aquí y digo con que Bolivia entero, ¿no? País español, chairaico discriminado como boliviano está, no hay que ati como entre bolivianos gobierno que está. Entonces, chairaico no hay que por derecho ni como atar para que se.
3: Buenas tardes, un momento
6: con ustedes. Radio Pio 12, Sandarispa, que no hay que se en distrito Mocori, en Chayán. Sí, lo que vamos a hacer es peticiones el gobierno toque y mata privatización, toque y mata ley esta, decreto esta, o como está ahí, sin consultar bases. Será que son las vías, entonces será que no hay un tasquiris que se hay, güey, en el bloqueo.
3: Gracias, buenas tardes, y muy nada, ¿hay mantacantes?
6: Sí,
3: bueno, gracias. A ver, buenas tardes. Hasta a ver, muy grave juntita Cancún. No, a ver, pase un ratito ahí. 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Buenas tardes, compañeros. ¿Y
6: tú más respetas ahí hoy? Como tanto que sea ahí movimiento y también que no estás respetando también al poder también, ¿no? Y tanto el gobierno también. Con sus caprichos, con sus decretos que ya han discriminado a la gente humilde, ¿no? Entonces, no nos podemos dejar en esa parte, ¿no? Eso sería.
3: Si quiero. Uy, en dos diferentes lugares, compañeros, buenas tardes. A ver, bloqueo.
7: Hola, doña Yolanda, muy buenas tardes. ¿Es para que hay que bloqueo, man? ¿Me hagan pichos o? 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
3: Bueno, ¿hay su punto?
7: Sí, el 31 de enero.
3: Gracias, a ver, estoy ahí con esta. 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
7: Buenas tardes, doña Yolanda, y también de comunidad de Chacabuco, ¿no? Subcentro de Chacabuco. 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
3: Gracias. Uah, dirigente de Subcentral, don Jaime. Buenas tardes, don Jaime Calani. Seguramente hay con Astian.
8: Buenas tardes, señora Yolanda.
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3: Entonces, ¿chay alguno en campo lo mencionó?
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3: Bueno.
0: Gracias, Yolita. Muchas gracias por ese reporte. Bueno, el gobierno ha negociado con los maestros, ha firmado acuerdos para que levanten las medidas de presión urbanos y rurales. Nos llaman. Gracias por llamarnos. Le estamos escuchando. Muy buenas tardes.
9: Hola.
0: Sí, le estamos escuchando. Buenas tardes, le escuchamos. Adelante, por favor.
9: Yo también, como ciudadana aquí de Yayagua, la verdad es lamentable escuchar lo que hablan los hermanos directamente del área rural. Porque si nos damos cuenta, en toda la provincia del norte de Potosí ha ganado, pues el compañero Paz, el presidente, ha ganado. Ellos mismos lo han llevado al gobierno. Y ahora, porque realmente no satisface para sus necesidades, están queriendo que se vaya. Entonces, la verdad, yo no entiendo realmente. Ahora, por ejemplo, el caso de desbloqueos nos perjudica a todos. Yo por necesidad tuve que viajar a Cochabamba. Pero a mí, a pasar, me han cobrado. He tenido que pagar. Eso es democracia, yo digo. Yo digo, están queriendo por un país mejor. ¿Qué nos han cobrado? Están en estado de ebriedad. He tenido que pasar las peripecias y he llegado yo allá. Yo viajé a Cochabamba. Ahora, mira, nosotros algunos tenemos urgencia, no siempre necesidad, tenemos necesidad. Entonces, yo creo que está mal eso. Está mal. Por eso, los compañeros que por lo menos debían, están velando intereses aquí, intereses personales. Esto no es. A veces, por ejemplo, cuando nosotros me he entrevistado yo con queriendo pasar en bloqueo, ¿por qué están peleando? Se les ha preguntado. No tienen ni idea. No sabe que nuestro jefe, nuestro ayo, nos vamos a multar. Y sobre eso, esas multas tenemos que pagar nosotros porque nos han cobrado. Por eso, este día varios hemos venido, hemos pagado a 30 bolivianos para pasar nomás un bloqueo. Entonces, eso no es democracia. Por lo menos yo pienso que debían entrar en razón porque gran parte de los compañeros que están ahí no saben por qué están luchando. Entonces, yo creo que la gente tiene que orientar, tiene que conocer. Pero los padres de verdad nos perjudican a nosotros, a las personas que viven del día a día. Estamos perjudicados, pero como ellos tienen nos están cobrando de los que están pasando, tienen su dinero, no se hacen lío, van a estar aunque meses. Pero nosotros, los que vivimos del día a día, no va a pasar. Yo, por ejemplo, digo ahora a todos los que estaban, han intervenido, decepcionados de todos ellos le han llevado al gobierno, ahora ellos están. Además, ellos a mí no me representan. A mí, los que están, unos cuantos que están ahí, en cada movilidad están 5 o 10, están en estado de vida y nos pueden. Si ya tenemos, yo he pagado, es para que no me hagan algo, pues tener miedo, por temor, si hemos pagado. Pero no son muchos, entonces, a mí, por lo menos, decía, por Bolivia, ¿qué Bolivia? Yo soy aquí, a mí no, ellos no me representan. Yo soy una ciudadana que vivo de mi trabajo, como de mi trabajo. Muchas gracias.
0: Gracias a usted. Miren, de hecho, el gobierno está negociando, está dialogando con varios sectores, ha logrado acuerdos con varios sectores. Pero hay este pedido que está a nivel nacional. Escuchamos otras opiniones. Gracias por llamarnos. Le agradecemos. Buenas tardes, le escuchamos.
10: Hola, ¿cómo está? Buenas tardes. Sí, realmente la situación de nuestro país es bien crítica. Yo creo que como dirigentes de la Central Obrera Boliviana y de los Tupac deberían ir nomás a un diálogo y no portarse así, decir directamente que denuncie el presidente. Mire, yo no soy afín a Rodrigo Paz, no, tampoco a ninguno, pero realmente nos perjudica a los comerciantes, en realidad a todos. Hay muchas personas que tienen que viajar, tienen urgencia de viajar, y ellos en los bloqueos se portan realmente, no sé qué palabra o qué adjetivo poner, no dejan pasar ni las ambulancias, imagínese en qué situación están. Hay a veces emergencia, tampoco están dejando pasar oxígeno. Hasta en los tiempos de guerra, en ahí se perdonaba, ¿no?, a la población civil, se dejaba pasar alimentos y todo eso. Ahora eso es lo que no está pasando, ¿no? Yo creo que se debería dictar nomás un estado de excepción en La Paz, así para que se apacigüe, y la Central Obrera Boliviana tampoco tiene que ir así, decir que denuncie el presidente, sino que tiene que ir al diálogo. Yo creo que todos se entienden hablando. Imagínense, está empezando a escasear los alimentos, gas licuado ya igual se va a escasear también. Entonces nos perjudica notablemente a todos. Yo creo que también esos dirigentes tienen que explicar a sus bases por qué es la marcha. Como la señora indicó, se les pregunta, no saben. Y realmente la Central Obrera Boliviana ya no representa, ya no es como antes, como esa gran marcha que hubo, Marcha por la Vida. En ahí sí es pues respetable esa marcha, era única de los trabajadores relocalizados esa vez que iban a relocalizar, pero eso nada que ver, esto es todo movimiento político para mí. Están queriendo sacar al presidente para que entre Evo Morales, así claramente hay que hablar, o el Lara, pero va a ser la misma macana, disculpe que yo hable así. ¿Qué cosa piensan la gente que se va a solucionar en 5 o 6 meses? Tampoco, pues, hay que dar tiempo y ahí recién ya pedir si realmente el presidente no es capaz, ¿no? Muchas gracias, hasta luego. Gracias.
0: Gracias a usted por habernos llamado. El gobierno está insistiendo en el diálogo, pero hay otros sectores sociales que están exigiendo su renuncia. Gracias por llamarnos. Muchas gracias. Buenas tardes, le escuchamos. Adelante.
12: Buenas tardes, Pío XII. Yo estoy de acuerdo con la señora que me ha antecedido. De aquí de Norte Potosí, casi todos han votado por el actual presidente. Sabían que tenían que estar 5 años. No pueden estar pidiendo sus denuncias, ¿dónde está la democracia? Yo no soy de ese partido, no comparto las mismas ideas, pero yo creo que hay que respetar, además, cómo nos están llevando. Nosotros trabajamos, todos trabajamos, y no tenemos un trabajo o un sueldo. Vivimos día a día y nos están perjudicando, y es verdad, los que están bloqueando no saben. Los dirigentes están porque ya han perdido sus puestos, pues porque saben que si quieren dar un puesto en salud o algo, bueno, hay que pagar, y eso es lo que ellos han perdido, y por eso están movilizando. En mi pueblo antes había, hace 20 años había grifos, había pilas, supuestamente un estado de la derecha, y ahora en estos 20 años no tenemos ni grifo en mi pueblo. Yo, la verdad, a mí me da pena que la gente se haya corrompido tanto, tanto, tanto, que no piensen en su gente, que solo piensen en robar y en sus bolsillos. Yo quiero que el presidente de una vez tome cartas en el asunto y que se declare estado de excepción, que militarice en toda Bolivia, porque tenemos que trabajar, comemos día a día, lo que trabajamos comemos, no tenemos sueldo ni nada de eso. Gracias.
0: Muchas gracias a usted. 13 horas 53 minutos, 1:53 en Bolivia. Reiteramos, el gobierno está insistiendo en el diálogo, está poniéndose de acuerdo con algunos sectores, pero hay otros grupos sociales que están movilizados, están bloqueando y están exigiendo su renuncia. ¿Qué dice usted? ¿Qué opina usted al respecto de esto?

0: La llamada, gracias por llamarnos, le escuchamos, gracias por atendernos. Buenas tardes.
1: Sí, muy buenas tardes a toda la población. Quiero opinar, también sugerir, ¿no? Es que la verdad de las verdades es el colmo de los colmos. ¿En qué sentido? En el sentido, primeramente, de que un presidente de la noche al amanecer, y es más exactamente 6 meses, no puede, pues, inmediatamente cambiar el país, sabiendo bien en qué ruinas han dejado, ¿no? Lo que se debería hacer es dejar que trabaje, dejar que haya auditorías de toda índole, y entonces sacar a los responsables e iniciar, pues, con el proceso que corresponde, hasta recuperar todo lo que se hayan llevado, se hayan adueñado, es más, hayan robado nuestra Bolivia, ¿no? Y es más, ahora la gente que está bloqueando nos hacen daño al ciudadano. ¿Dónde quedan nuestros derechos? ¿No? Nadie puede vulnerar nuestros derechos humanos. ¿Qué somos nosotros para hacernos daño? Es el colmo. Por eso la situación que ha pasado anteriormente, ha habido enfrentamientos y demás cosas aquí en el municipio. Somos el

0: trabajar. Y es el colmo de los colmos, sinceramente. Va a disculpar, pero los precios también de la canasta familiar nuevamente se está disparando. Y son consecuencias de todo esto. Hasta luego, gracias.
1: Gracias. Un último llamado. Vamos a atenderlo. Muchas gracias por llamarnos. Le escuchamos. Buenas tardes. Buenas tardes. Le estamos escuchando. Adelante.
2: Hola, hola. Muy buenas tardes.
1: Adelante. Le escuchamos.
2: Hola, muy buenas tardes. En primer lugar, bueno, pues agradecer a Radio Pío XII. Es que día por día que informa, ¿no? A ver, el problema es esto, ¿ya? ¿Sabes qué, señores? No tomaremos a lo chiste, ¿ya? Porque aquí la vez nos recordamos, ¿ya? ¿Qué ha pasado? Ahora, en este momento, el gobierno, ¿qué está haciendo? Y dice, a ver, estamos facilito. La baba que no se escucha, ¿ya? Roba y roba, roba y roba. No se hace caso. ¿Qué podemos hacer al fin de cuentas? ¿Ya? Se dice, aunque un chicotazo, listo. Pero con eso basta. Ahora, si no se escucha, bueno, pues, a ver, Lucía, ¿qué medidas podemos tomar? Es igualito, ¿ya? Hace dos señoras lo que ha mencionado. Un poco, sí, por una parte está bien y por una parte está mal, ¿ya? El gobierno ha entrado, nosotros hemos votado. Yo, porque me perdonan, no he votado. Hace tiempo ya no he votado. Yo sé que va a pasar eso, ¿ya? Entonces, ahora, ¿qué eso? Está bien que ha entrado al presidente, pero él debía seguir con los procedimientos en qué necesidad tiene la Bolivia, ¿ya? Pero él ya no está haciendo esas cosas, pues, ¿ya? Ya directamente ha entrado, ahorita son, ni siquiera no es un año, 6 meses. En 6 meses, ¿qué cosas está haciendo? Ahora, por ejemplo, habló de Alto Beni, Caranave, de Beni. Ya primero ellos han dicho, nosotros tenemos ese petitorio. Directamente ya ha salido con ese de guitarros, ya directamente, como decir, avasallar. Entonces uno, es un colmo que no puede aguantar uno. Ahora, igualito va a pasar con este Yayaba, con Norte de Potosí. Ahora, si es en la minería que se ha dicho, yo tengo grabado, es que he escuchado Radio Pío XII, ya, tengo grabado. Dice, los mineros, digamos, mira, somos en Norte de Potosí, de los 5 provincias del Norte de Potosí. En cualquier comunidad, en cualquier ayllu que haga minería, que parezca minería, este tiempo está apareciendo en toda la mina, ¿ya? Entonces, se está apareciendo. Yo, mi persona, ¿ya? Entro a la comunidad a masacrar y estoy aquí, ya directamente voy a tu presidente, me pido un orden, listo, entro con ese orden, aunque que tenga mouse, lo que sea, listo, y voy a pedir del gobierno militar, listo, con militar, automáticamente con eso le voy a masacrar a la comunidad, aunque al ayllu, listo, y trabajo. Esta ley lo que ha hecho, ya, eso, en cuanto de energías, ya, y otras cosas. Ahora, en cuanto a aquellas personas, muy apenas siquiera trabajando, marido y mujer, se han comprado auto, día y noche trabajando, con qué sudor de sacrificio y compran auto. Ahora, cuando se llega, ya listo, no hay problema. Así se hacen arreglar. Pero en segunda vez, otra vuelta se friega. ¿Qué va a hacer? En tercera vez, otra vez se friega. Entonces, por tal razón, está enojado la gente para gobierno. ¿Ya? Yo le digo, por eso yo le digo, a ver, aquí bien claro, dice, ¿no ve? Ya está. Dice, el gobierno me está diciendo, a estos son sus perros, hay que matar de un canto. Que se maten hijo y madre, hijo y padre.
1: Muchas gracias, señor. Se acabó nuestro tiempo. Lo que pedimos en la radio es no insultarnos, no llegar a extremos, ¿verdad? Creo que lo mejor en este momento es dialogar, que el gobierno entienda bien a las organizaciones, que llame a las organizaciones, a los que están movilizados, a dialogar. Eso es lo que pretendemos, eso es lo que queremos, creo que todos. Y pues quienes están pidiendo la denuncia, que también vean qué va a pasar después, qué va a ocurrir después de eso. Las señoras han dicho, bueno, el problema, los problemas del país no se resuelven en 5 meses, en 6 meses. No, señor, no en una semana, no en 2 semanas. ¿Vamos a tardar años? Probablemente. Tenemos que pensar con cabeza fría lo que está pasando en el país y lo que va a ocurrir a futuro. Muchas gracias, amigos, amigas. Muy buenas tardes.

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0: Muy buenas tardes, ¿cómo están? Saludos, saludos cordiales a cada uno de ustedes en esta tarde de día lunes, empezando la semana. Estamos en fecha 18 de mayo, les acompañamos en el espacio servicial de Tome Nota. Un día caluroso, sol radiante, pero aparte de eso la brisa helada que sopla siempre. Hay que, sobre todo por la tarde, abrigarse, por la mañana de igual manera, consumir agüita tibia, que es importante. Nada frío, nada frío, sobre todo cuando está resfriado. Hay que cuidar bastante la salud. Hoy queremos empezar este espacio servicial de Tome Nota con una versión musical que nos presenta Pelo de Ambrosía, nos dice Alpaquitay. Vamos a empezar con esta versión musical.
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Y el día de hoy queremos empezar con este aviso. 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Vamos con esto. 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

continuamos. Tenemos este requerimiento de personal. Empresa minera en La Paz que opera en Sudyungas requiere contratar personal con experiencia en el armado de líneas de caubille de 30 libras por yarda interior mina. El trabajo será contrato por un tiempo de 3 meses para instalación de aproximadamente 1.500 metros en paralelo. También se requiere un maestro carrilano con experiencia en armado de líneas de caubille, armado de cambios, manejo de gradientes, normas de armado, seguridad industrial y manejo de personal. Requiere además de 5 ayudantes con conocimiento en trabajo dentro de la mina, seguridad industrial básica y predisposición para trabajar en diferentes horarios. Se va a proporcionar vivienda en campamento y con espacio para que el personal pueda llevar una cocinera para la preparación de sus alimentos. Las personas interesadas puedan comunicarse al 60 57 60 13. Reiteramos, 60 57 60 13. Pasen el dato.

Atención a este aviso de bien social, persona desaparecida. Su nombre, Jocelyn Brañez Vázquez, tiene 17 años de edad, ella es de Yayagua. Su domicilio es en la Avenida Montes, en la urbanización Cinco Casas. Jocelyn es una persona con discapacidad. Ella vestía el día que salió de su casa una chamarra negra, una calza roja, unas chinelas de color azul, un sombrero blanco. Según la versión de la hermana de Lina Brañez, manifiesta que su hermana Jocelyn, quien es persona con discapacidad, salió de su casa a horas 8 de la mañana este pasado sábado 16 de mayo sin rumbo desconocido. O sea, no sabe dónde se encuentra Jocelyn Brañez. Hasta el momento no ha retornado a su hogar y por eso sus familiares la están buscando, están muy preocupados. Si alguien tiene alguna información o paradero de la persona, pueda comunicarse con la policía al 258-22-403. Reiteramos, 258-22-403. O a Radio Patrulla 110. O puede llamar al sargento, quien está llevando adelante la investigación, al 76-16-40-06. Una vez más, 76-16-40-06. O puedan comunicarse con la hermana. Pueden comunicarse con Delina al 71-37-39-39. Una vez más, 71-37-39-39. Le están buscando, sus familiares le están buscando a Jocelyn Brañez. Si usted lo ha visto por ahí o le está reteniendo a alguien, por favor, mándenselo a su casa o llévenlo a la policía directamente para de esa manera pueda reencontrarse nuevamente con su familia. Ella es acá de Yayagua, por ahí está andando por esos lugares. Ella tiene discapacidad, no habla bien, por si acaso, y se tiene dificultad para comunicarse. Usted puede llamar directamente a sus familiares o a la policía, a los números mencionados. Por favor, pasen el dato.

Tenemos este aviso, han traído una billetera de color negro, por si por ahí es suyo, es una billetera de color negro con documentos, hay cédula de identidad y licencia de conducir. El nombre del documento de cédula de identidad está a nombre de Víctor Montán Escobar. Si lo conocen, díganle que su carnet está depositado en Radio Pío 12, su licencia de conducir más, en una billetera de color negro. Algunos vecinos se encuentran y lo traen directamente hasta la radio. Si los conocen, si lo conocen a este señor, Víctor, díganle que su carnet, su billetera de color negro más su licencia de conducir está depositado en Radio Pío 12. Puedan pasar a recogerlo.

Son las 2 de la tarde, 21 minutos. Agradecemos a cada uno de ustedes. Les invitamos a seguir en sintonía de la radio porque más adelante se viene su radionovela Rumi Tambo. Así que sigue en sintonía de nuestra emisora. Más adelante se tiene nuestra programación habitual que tenemos por la tarde y nuestros programas en idioma quechua aymara por la noche. Sigue en sintonía de la radio. Cerramos con esta versión musical de Los Carcas que nos dice Ave de Cristal. Muy buenas tardes.

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1: Mamá, ¿y qué man con el guillanay te han hecho? Sí, sí. Soy quien no castaña. Sí, sí.
0: ¡Indio Sonso! ¡Ay! Al fin, Tajamica y Sonso en Macusca. ¿Cierto? 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
1: ¿Muchos problemas, don Remigio? Caramba, esta mañana casi, casi pierdo la cabeza. A los indios hay que manejarlos así. Un poco de rigor, otro poco de cariño. Algunas palabritas bonitas y ya están.
2: Estos como guaguas, don Lucas. Así como las guaguas hay que manejarlos. Usted tiene una habilidad especial para manejar a la gente.
1: Bueno, mañana de madrugada te vas... Hay que llevar todo el mineral. Son unos 100 quintalitos. ¿Y podrá tu cacharrito?
2: No se preocupe, don Lucas. Es buen cacharrito y sopla todavía.
1: Bueno, ya tengo hecha la lista con las cosas que tienes que traer.
2: Muy bien, don Lucas.
1: Vas y vuelves inmediatamente.
2: Será su orden.
1: Y el material para mi casa tienes que traer. Ya estoy cansado de vivir en esa posilga. Bueno, en la lista voy a anotar... todo cuanto se necesita. Y dile al señor subprefecto que lo realice inmediatamente.
2: Está bien, está bien.
1: Quiero decir que venda lo más pronto posible todo este estaño. Él sabe mejor que yo esas cosas.
2: Muy bien, don Lucas, cumpliré.

0: Remigio, Remigio. Vamos a cazar. Hay mucha vizcacha allí arriba. Así te llevas unas vizcachitas para el señor superprefecto también. Ahí al rincón puse el fusil. Te llevas unos proyectiles más. Caramba. No me he preocupado de mi caballo. ¿Dónde estará? ¿Dónde estará mi caballo?
1: Don Lucas.
0: Bueno, después lo busco.
1: Don Lucas, ¿dónde me ha dicho que está el fusil?
0: Ahí en el rincón. Debe estar en ese cuchitril. Búscalo bien, hombre. Debe estar dentro de la ropa o tirado ahí. Búscalo inmediatamente.
1: Pero, don Lucas, he buscado y pues no encuentro. No hay ningún fusil. No es siempre, he buscado bastante bien.
0: ¿Cómo?
1: Y a propósito,
0: no es posible.
1: Ni la caja de munición parece.
0: Lo que pasa, eres un ciego. A ver, vamos a buscar conmigo.
1: No le he dicho, don Lucas, no parece. ¿Y dónde podemos buscar?
0: Bueno, aquí tiene que estar. Aquí lo he dejado. Caramba, me he equivocado. Pero si aquí no más dejé, ¿dónde puede estar? Aquí lo he dejado. ¡Y Luca! ¡Y Luca! ¡Y Luca! ¿Dónde está el fusil? Aquí lo he dejado esta mañana y ahora no hay.
2: Y matacho ni pisca y man caramba no entiende ni chari. 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
0: ¡Ah, ladrona, ladrona! ¡Tú has robado! ¿Dónde está el fusil? ¿Dónde lo has llevado?
2: ¡El fusil!
0: ¡Ay, mi caballo! ¡Mi caballo no está a la vista! En la pampa suele estar pastando. A ver, Remigio, vamos a ver.
1: Muy bien, don Lucas. Pero dígame, ¿dónde está la montura? No parece.
0: ¿Qué? ¿Cómo es eso? ¡Alguien ha robado! Primero el fusil, las municiones. Y ahora mi caballo y la montura. ¡Alguien ha venido a trabajar aquí! ¡Indios ladrones! ¡Ladrones!

0: Yo te he hecho llamar indio. Tú sabes hablar castellano. Y ahorita mismo tienes que buscar el fusil y mi caballo. Ahorita mismo, y si no...
1: No he notado nada siempre, caballero. Yo en la pampa nomás sabe estar pues tu caballo. Pero ahora no parece.
0: ¿Sí? ¿Y quién solo ha llevado el caballo entonces?
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0: Bueno, pues entonces vamos a buscar. A ver. Todos a buscar el caballo. ¡Rápido, rápido, indios desgraciados! ¡Malcriados! ¡Ladrones!

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0: Esta es una tonada norte potosina que lo interpreta la agrupación Tiempo Bolivia. El título de la versión es Semilla Bandida, entonada norte potosina, más conocida como el Tinku, Tinku Boliviano. Muy buenas tardes, amigos, amigas. Son exactamente ya las 3 de la tarde con 10 minutos, ahora con 11 de este día, lunes 18 de mayo del 2026. Y rápidamente nos vamos a ir con nuestro compañero de trabajo, Rubén Marconi, que tiene novedades. Rubén, buenas tardes, vamos contigo.
1: ¿Qué tal, Willy? ¿Cómo estás? Buenas tardes. Estamos en un cielo... bueno, no tenemos nubes, pero es un cielo un poco... ¡No! Hay nubes, Willy. Hay unas nubes bien dispersas que da a entender de que, por lo menos allá, allá arriba, se está notando el viento. No son nubes espesas, son muy dispersas, que a momentos se reúnen y cubren el astro rey. Buenas tardes, amigos y amigas. ¿Cómo están? Un saludo. Un saludo cordial a quienes están con la red de comunicación Pío XII. Y bueno, UNCIA, Willy, mañana va a celebrar una fecha importante. Son 105 años de la declaratoria a rango de ciudad de la capital de la provincia de Rafael Bustillo. Se están programando actividades, se están enviando invitaciones. Y bueno, hemos conversado con el responsable de culturas de la alcaldía. Él nos ha dicho, estoy en estos momentos, buenas tardes, estoy en viaje justamente, estoy yéndome a Chayanta para entregar invitaciones y que puedan ser parte de esta actividad de mañana también las autoridades de este municipio. Entonces, pero hemos conversado con el señor Douglas Oblitas es el representante, más bien el subalcalde del Distrito Central acá en UNCIA. Escuchemos los detalles de por qué esta noche se tiene programada una actividad. Se han desarrollado actividades como campaña de limpieza, Willy, hoy un desfile de teas y mañana el desfile, aunque tenemos todavía el tema de la Caja Nacional de Salud y ahí sí está generando, no un debate, no un problema, pero sí algunos que dicen, por ejemplo, quienes están movilizados, que mañana se suspenda la actividad del desfile. Sin embargo, la alcaldía tiene su posición en relación a esto, si bien reconoce que es una movilización muy importante que están desarrollando las organizaciones afiliadas a la Caja Nacional de Salud, es que se han enviado ya invitaciones con anticipación para este desfile. El regimiento, como ahora, por ejemplo, se están llevando invitaciones hasta Chayanta, pues van a estar presentes varias autoridades, no solamente de UNCI. Entonces, escuchemos qué es lo que nos dice el señor Douglas Oblitas, pero también le hemos preguntado, 105 años de ciudad, ¿cuáles son las necesidades de UNCI? Y bueno, no nos equivocamos en decirlo, Willy, agua es la necesidad número uno del municipio de UNCIA. Escuchemos qué es lo que nos decía el subalcalde del Distrito Central.
2: Buenas tardes, Radio Pío XII. Sí, justamente mañana tenemos una actividad muy importante acá en el municipio de UNCIA, ¿no? Cuando UNCIA fue elevado a rango de ciudad un 19 de mayo de 1921, ¿no? Por lo cual, como unciños, nos sentimos bien orgullosos de poder realizar esta actividad cívica institucional, para lo cual vamos a hacer la invitación a todas las poblaciones de UNCIA y el Yaguacatavi siglo XX, para que ellos también puedan estar presentes en esta actividad que lo llevamos año tras año. Son 105 años que estamos recordando que UNCIA fue elevado a rango de ciudad, ¿no? Y también aprovechar también porque no tenemos un día festivo como UNCIA y bueno, esta fecha es muy importante para también recordar, ¿no? Y bueno, que UNCIA está bueno, en lo más alto de todo lo necesario.
1: Mañana hay una tolerancia, nos imaginamos, subalcalde.
2: Sí, justamente de esto ya, 7 de la noche tenemos un desfile ya de farolitos y mañana es el desfile cívico institucional, ¿no? Vamos a contar con las diferentes instituciones vivas que tenemos acá en UNCIA, ¿no? Y también va a participar también todo el gobierno municipal.
1: Pregunta en el tema de la movilización que está llevando justamente en el tema de la caja. ¿Se ha llegado a alguna conclusión? Porque he entendido que ellos tienen una posición de tratar de suspender el desfile como tal, pero ¿y hay invitaciones que se han cursado?
2: Ya se han cursado las invitaciones, justamente acá nos encontramos en el Departamento de Cultura, los cuales ya han hecho llegar las invitaciones a diferentes instituciones, ¿no? Pero había, ¿no?, de parte de los que estaban realizando las movilizaciones, ¿no?, de poder hacer que esa actividad se suspenda. pero yo creo que no afectaría mucho en el sentido, ¿no? Hay muchas personas que están, se encuentran haciendo vigilia y los cuales yo creo que van a permanecer nomás a donde están y nosotros llevar a cabo esta actividad muy importante.
3: Pregunta, un sí a 105 años, importante la fecha, ¿cuáles son las necesidades más urgentes, don Douglas? ¿Hay necesidades urgentes en los servicios básicos? Entendemos. ¿Podríamos mencionar tres a criterio como subalcalde usted del
2: distrito? Sí, sí, la verdad es muy necesario tocar el tema del agua, es muy importante, estamos en un tiempo de estiaje y lamentablemente ya hemos hecho los recortes, ¿no? La distribución, por ejemplo, con EPSA ha bajado, antes se distribuía dos días, ahora estamos repartiendo el agua, bueno, de tres, cuatro días, ¿no? Tenemos que nosotros ya ver el tema de tal vez contratar carros cisternos, ¿no? Para proveer también a nuestros vecinos, a las diferentes zonas. Lo otro, las necesidades que tenemos como, bueno, como municipio de Uncía, es muy importante, 105 años, mira, que deberíamos de tomar mucho en cuenta el tema del agua, el tema de la basura, que realmente está afectándonos demasiado. Hay un cierre técnico ya que nos han hecho llegar por parte de Comibol, ¿no? Y estamos en serios problemas ahora. Tenemos que ver dónde podemos llevar también nuestra basura. Lo otro, y también un cementerio general de Uncía, ¿no? Que data de 1920, lamentablemente ya está colmatado también, no tenemos espacio, estamos enterrándonos unos sobre otros. La migración del campo a la ciudad ha sido muy importante y no todo el mundo ya trae a sus familiares para que puedan tal vez reposar en este campo santo. Y esos temas, bueno, esos tres nos urge mucho como municipio analizarlo, ¿no? Para ver de una forma y tal vez sacar conclusiones.
3: Tema del hospital, no creo que se nos vaya, ¿no es cierto?
2: No, no, no, tenemos que pelearlo hasta el último. Mira, son 9 años que estamos insistiendo en eso de la caja. Se ha hecho una infinidad de viajes. Lamentablemente la carencia en la departamental, siempre hay un cambio. Acá tenemos cambio de autoridades. Bueno, la verdad es un caos, ¿no? Tenemos nosotros que, como uncieños, apoyar siempre estas movilizaciones también que tenemos, ¿no? Que va a ir siempre el bien de toda la población de
1: Willy, en relación al tema de la movilización de los vecinos y vecinas acá de Uncía, y sobre todo de los asegurados a la Caja Nacional de Salud, nos han comunicado, hemos conversado con quienes están reunidos, y ya hay un charle, ya hemos conversado, ya nos hemos comunicado con La Paz, aparentemente hay un avance, pero escuchemos qué es lo que nos dice el señor Giovanni Matos en relación a este tema, Willy, y le hemos consultado en el tema, en la situación de mantenerse esto, de no tener respuesta hoy, porque ellos quieren un documento físico desde la ciudad de La Paz que indique el cambio de autoridad. Entonces, ellos van a continuar mañana con la movilización. ¿Qué nos dice el señor Giovanni Matos? Willy, escuchemos ahora.
3: De movilizaciones aquí, justamente del tema de la Caja Nacional de Salud. Don Giovanni, bueno, mañana se va a celebrar una fecha importante para Uncía. Sin embargo, ustedes están esperando alguna comunicación, entendemos. De no darse esta comunicación en la jornada de hoy, mañana van a mantener la movilización.
4: Buenas tardes. Sí. Yo pienso que mañana es un aniversario de Uncía y nosotros de nada tener una respuesta favorable hasta el día de hoy por parte de Gerencia Nacional de La Paz. Entonces sí, vamos a mantener nuestra vigilia, vamos a mantener las medidas de presión que estamos, porque sabemos que hay conflictos en La Paz, entendemos toda esta situación. Pero nosotros necesitamos un documento firmado, un documento que nos diga que sí, se van a apersonar los de la Nacional, de la Caja Nacional. Entonces, para poder ya poner fecha, hora y que se lleve la reunión aquí. Nosotros, nuestro mayor interés es la construcción del hospital de segundo nivel, ¿no? Entonces, en esa premisa nosotros vamos a mantenernos en esta situación. De no tener respuesta positiva esta tarde, hasta horas de la tarde, vamos a seguir manteniendo las medidas de presión que tenemos, ¿no?
3: ¿Han considerado la situación de La Paz, don Giovanni, tomando en cuenta el contexto que está viviendo en este momento?
4: Sí, por eso es que no estamos exigiendo que lleguen personalmente todavía ellos. Entonces, que nos manden un documento firmado diciendo que para en cuanto se solucionen estas situaciones, hay un compromiso verbal que nos dicen que se solucione y en 24 horas vamos a estar aquí. Pero eso queremos que se nos plasme en un documento y no tenemos ningún otro lío. Nosotros levantamos la medida de presión bajo ese compromiso, ¿no?
3: Mencióneme, ¿quiénes son miembros del comité de movilizaciones?
4: Somos 5 personas. Están señor Tito,
3: Jimmy Herrera
4: también. Está Ariel Sandoval, mi persona y compañero Jaime, ¿no? Jaime, ¿no?
1: Bien, Willy, esos son los reportes desde UCIA con esta actividad que se está previendo mañana, un desfile de teas esta noche, pero también con la situación de la Caja Nacional de Salud en el edificio administrativo. Nos han reiterado, nos han indicado que hay un rol de servicio de emergencia justamente de los del sindicato Casegural, porque el sindicato está haciendo también su vigilia aquí en el frontis de la Caja Nacional de Salud. Willy, ese es el reporte desde UCIA, capital de la provincia de Rafael Bustillo. Retorno contigo a esta cabina central.
0: Perfecto, Rubén, muchísimas gracias por la información desde Uncía, que está de aniversario a partir ya desde ayer, anteayer, y estaban realizando ya las actividades, ¿no? Hoy desfile y mañana un día más como proclamado como ciudad Uncía. 3 de la tarde con 21 minutos, tengo música en ritmo de Sicuriada, Bolivia Eterna, el título junto a los Yaguas.

ritmo de Huititis junto a la agrupación Los Yajuas. Son ya las 3 de la tarde, 28 minutos. Dentro de unos momentos estamos con el sector Escuela para la Vida. Así que no se separe de Radio Pío 12.

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0: ¿Cómo están? Buenas tardes, bienvenidos a Escuela para la Vida nuevamente junto a ustedes. ¿Qué tal, Nidia? ¿Cómo estás?
1: Buenas tardes, ¿cómo estás, Gualberto? Buenas tardes, amigas y amigos. Un saludo cordial a cada uno de ustedes. Y como tú decías, bienvenidos a Escuela para la Vida. Y bueno, como estoy un poco preocupada, ¿no? Muchos problemas que está sucediendo a nivel de nuestro país, una situación crítica. Parece que no hay visos de solución, más bien creemos que, a ver, está empeorando la situación, pero bueno, siempre llamamos al diálogo, que es una manera de resolver los conflictos, ¿no? Esperemos que se vaya subsanando en esta semana los bloqueos, más que todo, porque cuando hay bloqueos, ¿qué va a pasar? Especialmente en la casita, ¿qué va a pasar? Va a faltar una serie de productos, ¿no? Que llegan especialmente a nuestro municipio del interior del país. Esperemos que esta situación en el transcurso de la semana, bueno, pues vaya mejorando, ¿no?
0: Siempre esperando, estamos en un país democrático y el diálogo es el único camino para ir viendo también las presas de cada uno de los sectores. De hecho, que una paralización de horas, no días, afecta mucho, mucho a nuestro país.
1: Así es, especialmente a nuestra economía. Bien, y nosotros, ¿qué novedades comentarles? ¿Qué tenemos para hoy, para compartir? Especialmente en nuestro municipio, bueno, pues se han desarrollado diferentes actividades y, bueno, también hemos hecho una visita al Centro Integral Multisectorial San Benito Meni. Ustedes dirán, ¿dónde es eso? ¿Dónde se encuentra, no?
0: Eso está en Sacamarca.
1: Eso está en Sacamarca, casi a la salida de Uncía, ¿no? El Centro Multisectorial San Benito Meni, que, bueno, pues atiende a personas con capacidades especiales, con capacidades diferentes. Y vamos a hablar de ella porque también tiene una nueva directora. Por otra parte, también vamos a conversar, porque el día de hoy, atención mamás, papás, pueden ya usted inscribir y llevar a sus niños, niñas, si tienen los más menuditos, los más pequeñitos, pequeñitas en casa, a los centros papi, que el día de hoy ya se ha habilitado. Bueno, pues así, en la mañana se han dado muchas actividades. Por ejemplo, también tenemos de la FATESIPOL, había una feria, ¿no? De prevención de la violencia. De todo ello estaremos comenzando a poder compartir con ustedes. Y si ustedes también quieren llamarnos y comentarnos qué está pasando en su municipio en relación a educación, salud, cómo están, adelante, pueden compartir con nosotros para poder también informarnos de otros municipios, comunidades, cómo están pasando, porque el frío ha aumentado, ¿no? Ha aumentado y se espera todavía reportes también de ello. Bien, nosotros así, de esa manera, hemos empezado Escuela para la Vida y, bueno, pues vamos a felicitar también a la Unidad Educativa Yayagua, porque esta mañana han sido reconocidos estudiantes que han participado de un campeonato departamental sobre el área de matemáticas. Bien, Gualberto, así están las novedades. ¿Tú tienes algunita por ahí?
0: Todo eso y mucho más, ¿no? Así que no se despegue de la Pío y más aún este espacio que es Escuela
1: para la Vida. Así es, Escuela para la Vida con ustedes. ¿Y qué tal? ¿Tenemos novedades? Claro que sí, con Gualberto, porque ahí ya ha seleccionado un temita musical para compartir con ustedes.
0: Así es, nos vamos hasta las costas barranquilleras de Colombia y está Shakira que nos trae esta nueva canción.

0: 15 horas con 44 minutos, así hemos arrancado Escuela para la Vida, pero vamos a estar atentos a lo que sucede en la ciudad de La Paz, estos movimientos, este conflicto que se ha desatado en la sede de gobierno. De hecho, nos llegan también imágenes, Nidia, te comento, ¿no? En estos momentos las movilizaciones continúan, ¿no? En La Paz, y de hecho, mira las imágenes que nos llegan, y es algo que no compartimos, ¿no? Por ejemplo, dañar infraestructuras, ¿no?, del estado y también del municipio. Por ejemplo, te comento que en estos momentos están rompiendo los vidrios de la línea naranja del teleférico, y es algo lamentable, ¿no?, que esté sucediendo. También nos está llegando imágenes de que están quemando patrullas, o sea, motos, están quemando también a las patrullas, a los carros, ¿no?, en estos enfrentamientos de las puertas de la FELCC allá en La Paz. Lamentable lo que está sucediendo en estos momentos en la sede de gobierno, Nidia.
1: Sí, realmente es una pena, ¿no?, que, bueno, tenemos que reflexionar un poco, ¿no?, si bien hemos ido a pedir una intención, sin embargo, bueno, pues no podemos dañar los ambientes del estado, ¿no?, que a nosotros mismos eso nos cuesta con los impuestos que pagamos, ¿no?, y bueno, pues ya esta situación está saliendo fuera de control, ¿no? Justamente los marchistas también de la Central Obrera Boliviana, ¿no?, han intentado, bueno, casi alrededor del mediodía ingresar a la Plaza Murillo, ¿no? Y bueno, realmente, no sé, también uno se pone a pensar cómo uno vivirá en La Paz, ¿no? Con tanto conflicto, hay petardos, hay gases lacrimógenos, y realmente, pues, la situación está delicada en nuestro país. Y este enfrentamiento que se está suscitando entre los policías, los marchistas, y esperemos que no esto desemboque a situaciones más delicadas como heridos, ¿no? Pese a que en algún momento ya se va reportando quizás hay heridos, ¿no?, por estas situaciones, pero como decíamos al inicio del programa, creo que el diálogo es la única solución que va a poner quizás apaciguar o poner fin a esta situación, ¿no? Queremos dialogar y no llegar a situaciones o hechos violentos.
0: Vamos a llevarles las noticias en cualquier momento, ¿no?, de lo que está sucediendo en la ciudad de La Paz. Continúan los enfrentamientos en la sede de gobierno. Quieren ingresar hasta el kilómetro cero, ¿no?, que es la plaza principal allá en La Paz. Y cualquier novedad les vamos a estar haciendo llegar, como nos llegan también por las plataformas digitales de medios autorizados, ¿no? Como pertenecemos a Airball, vamos a dar seguimiento a este medio, como también otros medios nacionales que están también difundiendo noticias.
1: Así es, Gualberto, y esperemos que esto, bueno, tenga una pronta solución y el diálogo también prime, autoridades se vayan, bueno, pues, sentando con las representaciones de las organizaciones sociales también para que esto, bueno, pues llegue a soluciones. Se decía, por ejemplo, que el magisterio ya había, se habían apaciguado porque había por parte del Ministerio de Educación el aumento salarial, ¿no? Con, bueno, no era un aumento, sino era un bono de 2.400 que iban a recibir, pero los maestros rurales han rechazado esta oferta, ¿no? Entonces ellos han indicado que desde hoy, por ejemplo, iban también a salir en movilizaciones y al bloqueo de caminos. Esperemos que esto, bueno, pues no se vaya a tener, ¿no?, complicaciones más adelante con estos perjuicios que estamos viviendo a nivel nacional en el tema de los bloqueos.
0: Y de hecho afecta a todos los departamentos, ¿no? Afecta mucho, y de hecho también que hay bloqueos, ¿no?, en diferentes puntos de la carretera.
1: A mediodía todavía había el tema de salidas hasta Oruro, ¿no? Estaban saliendo todavía a Oruro, pero por el lado de Machapocuata nos indicaba nuestra compañera Yolanda Choque, que está en Pocuata, que ya los bloqueos están ya, bueno, pues en la diagonal Jaime Mendoza.
0: Muy bien, 3:49, vamos a seguir hablando de esto más adelante, pero antesito retornamos hasta Yayagua. Nidia estuvo visitando también, ¿no?, lugares donde es importante también reflejar las actividades que están desarrollando.
1: Así es, Gualberto, pese a todo ello, bueno, pues se está desarrollando actividades y actividades educativas también que queremos compartir con ustedes, como decíamos, donde se encuentra el San Benito Meni. Y hoy vamos a hablar un poquito del Centro Integral Multisectorial San Benito Meni. Tienen también ellos sus planificaciones, objetivos que cumplir para esta gestión. Y justamente hablábamos con la directora, directora de esta institución, la licenciada Telma Condori, ¿no?, quien, bueno, pues hemos conversado ampliamente con ella y nos informaba de algunas actividades que tienen programados incluso para este mes. Vamos a escuchar a la licenciada Telma Condori.
2: Un saludo cordial a los que están en la radio. Bueno, en la institución, para esta gestión le comentamos que ha habido una crecida de estudiantes de la atención directa, pero tenemos una baja de estudiantes en aquellos programas que vamos al indirecto, principalmente en dificultades en el aprendizaje, ¿no? No sé, los padres de familia, la situación de las unidades educativas con bajas estadísticas, ha hecho todas esas situaciones, ha hecho que nuestra estadística en este programa sea bajo esta gestión, ¿no? Y como centro hay siempre una alerta por parte de las autoridades superiores, entonces en ese sentido estamos trabajando nosotros como maestros para ver cómo llegamos a toda la población. Tenemos un trabajo pendiente con las unidades educativas. Este era un sueño grande, llegar de tercero a sexto de primaria y primero de secundaria. Lamentablemente no se va a poder hacer por situaciones económicas más que todo, ¿no? El centro no cuenta con los recursos para poder gestionar el material para salir a las unidades educativas, pero eso no nos va a poner un freno. Nosotros queremos apoyar a estos estudiantes, vamos a ir a las unidades educativas, vamos a iniciar con lo que es sexto de primaria.
3: ¿Ya? ¿En qué área van a reforzar o fortalecer?
2: Vamos a ir a hacer una evaluación de lo que es la lectoescritura y la matemática, el razonamiento lógico-matemático, a los sextos de primaria, para ver qué tienen que reforzar las unidades educativas o si es que hay grupos de trabajo donde los maestros de aquí también podamos apoyar en horarios alternos. Ese es nuestro objetivo, ¿no? Subir de alguna manera un poquitito la calidad en la educación, principalmente de nuestros jóvenes, porque vimos a muchos padres de familia preocupados en esta situación. Los jóvenes están llegando a lo que es primero de secundaria y existe mucha falencia en algunos, ¿no? Entendemos que no siempre es culpa del maestro. A veces en los hogares existen muchas situaciones, más ahora, a partir de la pandemia, en los hogares ha sucedido que el padre y la madre salen a trabajar. En ese entendido, los hijos quedan solos. Para nosotros es una principal, es un principal motivo por el cual hay esta baja. Nuestros niños están más metidos en lo que es el celular, hay poca lectura, y como hay poca lectura no hay buena comprensión en la matemática de igual manera, ¿no? Entonces, tenemos ese proyecto como centro, lo vamos a hacer realidad en estas semanas, antes que termine el mes de mayo, porque recién ha terminado el primer trimestre, no los hemos querido perjudicar también.
3: Ahí va a haber novedades seguramente.
2: Sí, esperemos que las novedades sean buenas, ¿no? Confiamos en los maestros que tenemos en el municipio, la calidad de profesionales que hay en el área de educación en el municipio, entonces, pero siempre necesitan una ayuda más, ¿no? Uh-huh. Entonces nosotros estamos dispuestos a hacer ese trabajo y esperemos contar, ¿no? Tenemos el apoyo de lo que es dirección distrital, está de la mano con nosotros.
3: Hay un equipo multidisciplinario que cuenta también en San Benito.
2: Sí, esta gestión, para felicidad nuestra, nuestro equipo está completo, le comento. Uh-huh. Está nuestro psicólogo, nuestro fisioterapeuta, trabajador social, está la licenciada de psicopedagogía y contamos con la fonoaudióloga, que es parte importante también de la institución, ¿no? Entonces, Estamos en ese trabajo.
4: En este momento, adelante.
2: Para resaltar un poquito el trabajo de los profesionales, no solo lo han hecho aquí en el municipio, también hemos salido, ¿no?, de nuestro municipio, hemos ido a prestar servicios a lo que es el municipio de Pocuata. Justo hoy están concluyendo con lo que son los informes que se van a enviar directamente allá a dirección distrital y seguramente su equipo técnico ya va a estar dando lo que son los resultados de esta evaluación, que hemos tenido una jornada súper ajetreada, pero con buenos logros para él.
1: Bien, ahí estaba la directora de esta institución del Centro Integral Multisectorial San Benito Meni, y bueno, pues ellos ya nos indican que tienen un proyecto muy importante, el poder visitar a las unidades educativas y fortalecer, apoyar en temas de diagnóstico en relación a la lectura y la escritura. Por otra parte, también ya cuentan con su equipo multidisciplinario completo, nos decía, porque bueno, tienen un psicólogo, un psicopedagogo, tienen trabajadora social o trabajador social, también está el fonoaudiólogo, que es tan importante para la intervención de estos casos. Y bueno, pues a que nomás en algún momento, muchas veces el centro multisectorial también ha estado atendiendo, ¿no?, dificultades de aprendizajes en las unidades educativas. Bien, de esa manera, bueno, pues también nos compartía la licenciada qué niños y niñas van o adolescentes están con intervención del equipo multidisciplinario del Centro San Benito Intersectorial San Benito Meni. Vamos a escuchar a ver qué nos decía al respecto, porque bueno, ellos atienden el equipo, su equipo multidisciplinario, sin embargo, con varios, a veces con varios prejuicios, nos decía la directora, porque hay niños con dificultades y hay niños con discapacidad. Vamos a escuchar un poquito lo que nos decía ella.
2: La información sale distorsionada de la institución. Comprendemos que para un papá o una mamá es difícil aceptar que nuestro hijo tenga alguna dificultad, no necesariamente una discapacidad, eso se tiene que entender. El Centro San Benito, si bien en gestiones anteriores se ha metido de lleno a lo que es las discapacidades, sí, seguimos con eso, no podemos dejar de lado a nuestros estudiantes, pero estos últimos años, a partir de la pandemia, como les mencionaba, ha cambiado un poco la situación, ¿no? Tenemos nosotros también nuestros lineamientos curriculares que nos da una amplitud de atender a otros sectores, más que no necesariamente

0: muchos niños necesitan, pero los papás no aceptan. Entendemos que es un proceso difícil para un padre de familia aceptar que mi niño tenga alguna situación difícil que conllevar en esto de la parte educativa, pero para eso estamos aquí los profesionales, ¿no? Para ayudarles, para que cuando sean niños podamos nosotros encaminarlos y superar estas dificultades para cuando vaya a colegios, a secundaria o a superior. Entonces, eso a los papás, una llamada de atención, es momento. Cuando están pequeños es cuando más les podemos brindar ayuda. Ya cuando grandes, muy poco o casi nada podemos hacer como profesionales y como papás mismo, ¿no? Tenemos que entender que la vida no es comprada para nadie. Si hoy a mi hijo lo estoy sobreprotegiendo, no estoy dejando que nadie quiera dañarle, pero ¿qué va a hacer cuando yo no esté? ¿Será que va a haber alguien más que les atienda así como yo, como la madre? Nadie, ni los hermanos a veces, ni los tíos. La situación cambia. Les tenemos en una burbuja, pero cuando faltamos, ¿quién va a seguir manteniendo esa burbuja? Eso tienen que pensar los padres de familia. Es difícil, pero se puede. Nada es imposible.
1: Bien, ahí teníamos a la directora del Centro San Benito y bueno, pues la licenciada Telma Condori, quien nos reflexionaba bastante sobre el rol de los papás cuando hay algún problema de aprendizaje, una dificultad de aprendizaje o realmente cuando hay una discapacidad en una familia, ¿no? A veces tenemos prejuicios de decir, no, como mi hijito, no aceptamos, ¿no? Situaciones que tiene cada pequeño, cada pequeña. Entonces, bueno, el centro multisectorial está abierto. Ustedes pueden ir a consultar para que les den también quizás un diagnóstico o simplemente les den una orientación cuando hay dificultades en el aprendizaje en las niñas, en los niños, ¿no? Y como no en adolescentes también puede estar pasando esta situación. En ese sentido, hay más de 100 estudiantes que tiene esta institución y bueno, pues también están fortalecidos en diferentes áreas, ¿no? Y incluso con algunos emprendimientos, por ejemplo, de panadería, tejidos, etcétera, que vamos a estar mencionando y compartiendo más adelante, que puedan venir aquí al programa para un poquito más visibilizar el trabajo del Centro Integral Multisectorial San Benito Meni. Bien, nosotros con esas novedades nos vamos a una pausa publicitaria y tendremos mucho más para informarles a ustedes.
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0: nosotros continuamos en Escuela para la Vida y realmente tenemos información importante que compartir a esta hora de la tarde en Escuela para la Vida, toda vez que los conflictos están realmente pues en el Departamento de La Paz, están, bueno, ahí nos dice nuestro compañero Gualberto. ahí está Héctor Mariaca, quien nos va a hacer un resumen de todo lo que está aconteciendo con estos hechos en la ciudad de La Paz. Héctor, muy buenas tardes. Tenemos novedades que compartir para la población.
1: Gracias, Nidia. Muy buenas tardes. Buenas tardes a la audiencia de la Red Pío 12. Evidentemente, a esta hora se viene desarrollando todavía el ambiente tenso en la ciudad de La Paz. Vamos a escuchar lo que están relatando los periodistas de la Red del Bol. Si tenemos la posibilidad de poder bajar la señal también, ahí vamos a escuchar lo que se va explicando a esta hora de la tarde.
2: A esta hora de la tarde continúan los enfrentamientos entre la policía y las personas que se movilizaron durante la mañana y bueno, cercaron todo lo que es la Plaza Merida. En este momento está también una persona que está siendo arrestada y conducida hasta lo que es el centro de la Plaza Merida, porque tenemos entendido que la Fuerza Especial de Lucha contra el Crimen se encuentra completamente cercada. Incluso habían prendido fuego a una de las minibuses que se encontraba en frente. Hay todavía una gran cantidad de personas concentradas en este sector que se están resistiendo a abandonar las cercanías de la Plaza Morelos. La policía ya ha ganado varias calles. Ya no se encuentran en cercanías de lo que es la vicepresidencia y de la alcaldía. Los enfrentamientos se han trasladado a lo que es la avenida Mariscal Santa Cruz, el Prado Paseño, pero la gente todavía se resiste a retirarse. Se encuentran en las partes altas de lo que es el centro de la ciudad de La Paz. Están utilizando cachorros de dinamita, piedras que están lanzando con algunas zonas, pero también artefactos explosivos fabricados de manera tradicional. La policía nuevamente ha lanzado granadas de gas y ha logrado recuperar esta calle que es la, pues en este caso, la Mercado. La gente ya se encuentra en la calle Mani y vemos como hay una gran cantidad de personas que están intentando también evacuar, saliendo de sus trabajos, de sus viviendas y de todos los lugares que se encontraban en cercanías de este sector. La policía continúa realizando su trabajo de despeje, sin embargo, todavía la gente se encuentra acumulada y reagrupándose de a poco e intenta tomar estos puntos que ellos en horas de la mañana habían tomado para poder ingresar a lo que es la Plaza Murila. Escuchamos el detonar de cachorros de dinamitas, el uso indiscriminado de petardos contra la humanidad de los policías y también hemos visto algunas canicas que tendrían también, en este caso, que ver con explosivos fabricados de manera artesanal. Estamos viendo en imágenes cómo ya se ha logrado recuperar a esta hora de la tarde la calle Mercado. La gente ya se encuentra en la calle Irán y por el otro lado está hacia lo que es la calle Murillo. Se ha recuperado prácticamente varias calles, están ya mucho más lejos de lo que es la Plaza Murillo, sin embargo, todavía se espera que se pueda recuperar lo que es la parte de arriba, porque hay muchas personas que están por este sector, por la avenida Sucre. Tenemos entendido que se ha rodeado la Fuerza Especial de Lucha contra el Crimen y es en este lugar donde se había prendido fuego a uno de los vehículos que estaba estacionado en la parte trasera de esta unidad policial. Se ha visto el uso desmedido de petardos, cachorros de dinamita por parte de aquellos que se encontraban movilizados por este sector.
1: Bien, ustedes acaban de escuchar, amigos oyentes de la Red Pío 12, el panorama que vive la ciudad de La Paz a esta hora de la tarde es tensa. efectivos de la policía, tanto militares, han recuperado varias calles que estaban siendo ocupadas por los manifestantes, los marchistas, sectores afines al expresidente Evo Morales, la Central Obrera Boliviana, sectores vecinos de la ciudad del Alto, y en la parte posterior de la Fuerza Especial de Lucha contra el Crimen, que está justo en el comando en el sur de la ciudad. Un vehículo que estaba estacionado prácticamente ha sido incendiado. La turba de las personas movilizadas descontroladamente han generado bastante violencia, y la situación a esta hora se nota a través de las imágenes de los medios televisivos. De lo que estamos nosotros observando es que la policía ha recuperado gran parte de las calles, ha hecho una gasificación increíble. Lo que preocupa es que hay funcionarios que trabajan en los edificios, funcionarios de instituciones públicas, privadas, que tienen sus oficinas en los edificios del centro de la ciudad, están saliendo tratando de escapar de la gasificación tan fuerte que me imagino que a esta hora la gente de la ciudad del centro de La Paz debe estar siendo afectada en su salud. Imagínense, es una preocupación de lo que está ocurriendo, pero es el panorama que se vive. Son más de 3 a 4 horas ya de enfrentamientos en las calles y avenidas del centro de la ciudad, que se vive de acuerdo a las imágenes que observamos y estamos dando seguimiento a la información de lo que está aconteciendo en la ciudad de La Paz. El ministro de Gobierno, ministro de la Presidencia, salieron en varios momentos a pedir por favor que si quieren hacer una marcha pacífica, lo hagan una marcha pacífica sin utilizar ningún objeto que pueda atentar contra la vida de los efectivos ni de la población que está en el centro de la ciudad. Se ha notado bastante actitud violenta, los marchistas. De todas maneras, ese es el panorama que se vive a esta hora de la tarde en el centro de la ciudad de La Paz. Con ustedes, compañeros, hasta Estudios Centrales.
0: Gracias, Héctor. Bueno, ahí está un resumen del panorama de cómo se está viviendo en la ciudad de La Paz con estos conflictos, y realmente hay varios destrozos de inmuebles. Incluso veíamos en imágenes de algunos medios de comunicación que están destrozando las cámaras de las cámaras ahí de seguridad en algunos inmuebles como hoteles, etcétera, ¿no? Las cámaras que están ahí implementadas en las calles. Y realmente, pues, y otro sector también muy afectado está en el tema del periodistas, comunicadores que están con la información permanente. Bueno, ya han sido dado de baja, incluso, bueno, pues llevándoles, socorriéndoles a centros médicos. Y realmente esta situación que estamos viviendo es difícil. Esperemos que, como ha indicado el defensor del pueblo, se pueda llevar al diálogo con los sectores sociales que tanto en el departamento de La Paz como en el Alto hay una tensión fuerte con hechos de violencia.

0: Vale, bueno, esperemos que esta situación se vaya calmando en el transcurso del día o quizás hasta mañana pasado, esperemos realmente que haya solución a estos conflictos. Nosotros seguimos en Escuela para la Vida y también nos preguntamos si, bueno, pues seguramente se ha suspendido las clases también en el Departamento de La Paz, porque realmente es, ¿no? Es, sí, se ha suspendido las clases por el tema de estos conflictos y cómo generamos perjuicio realmente a quienes, bueno, pues son niños, adolescentes que están... que tienen que recibir también, que tienen derecho a la educación. Bien, nosotros continuamos, ¿no? Actividades que también se han suscitado en nuestro municipio. Bueno, en nuestro municipio el día de hoy, ya pasando a otro tema, el día de hoy se ha inaugurado los centros PAPI y la licenciada Jenny Pizarro expresaba lo siguiente, ¿no? Que bueno, pues desde hoy ya está funcionando los centros PAPI en nuestro municipio de Llallagua.
1: Justamente hoy día ya hemos dado inicio a las actividades de los centros PAPI en los 21 centros que tenemos en nuestro municipio.
0: Qué bien, y bueno, pues ahora sí, las promotoras seguramente, o las educadoras, es decir, van a estar convocando a mamás, papás. ¿Cuáles serían los requisitos?
1: Justamente ya inicialmente, la anterior semana ya estaban recibiendo inscripciones en cada centro, ahora ya desde a partir de hoy día ya inician con todas las actividades, ¿no? Pero reiterando también algunas mamás que recién se están enterando, ¿no? Están recibiendo con una fotocopia de los tutores, del papá, la mamá, del niño, también la fotocopia de carnet de identidad, de ellos, la libretita de vacunas, todo tiene que estar en orden. Y también solamente con las mensualidades, ¿no? Que se ha puesto desde el año pasado.
0: Bien, y por otra parte, ¿de qué edades, a qué edades puede llevar mamá, papá, a su niño a los centros PAPI?
1: A partir de los 6 meses ya lo pueden llevar a los niños, hasta los 4 años.
0: Bien, a mamás y papás, recordarles, o quienes tienen hijos más, los más menuditos, como decimos, de la casa, que bueno, han frecuentado los centros PAPI, pueden llevarles, ya se ha iniciado en todos los distritos, ¿no? Los centros PAPI que se tienen en el municipio de Llallagua. Los requisitos, lo vamos a volver a repetir, es el certificado de nacimiento del niño o niña, el certificadito de vacunas y también el carnet de identidad de papá o mamá o de algún tutor. Esos son los requisitos para los centros PAPI. Y nos indicaban que hay alguna cota también que hay que poner. Y bueno, pues ahí ya se tiene una responsable y seguramente pues quienes necesitan de este apoyo de los centros PAPI ya está. Así que ustedes pueden ir no solamente a los centros PAPI que tienen en los diferentes distritos, sino también en el gobierno municipal, en el área de educación, están inscribiendo también, recibiendo inscripciones para poder que asistan, ¿no? Los más pequeñitos a los centros PAPI. Bueno, acá tenemos más novedades, que por ejemplo el día de hoy también ha habido una feria muy importante de la FATESIPOL, y bueno, pues estudiantes también no quieren ser indiferentes, han salido a brindar información sobre la prevención de la violencia, con este eslogan importante, Llallagua Segura, y bueno, pues ahí estaban reflejando, brindando bastante información sobre la prevención de la violencia. Esperemos que la población también haya participado de esta feria. Y bueno, pues ahí los que estaban organizando, ¿no?, el personal de la FATESIPOL decía lo siguiente.
2: Queremos es prevenir cualquier tipo de violencia, cualquier tipo de acción que vaya en contra de la norma, lo cual mediante con estas ferias sociabilizamos de forma preventiva. Asimismo, sociabilizamos el tema legal, el marco jurídico, para que todos los ciudadanos tengan conocimiento de dónde denunciar, dónde acudir en caso de sufrir cualquier tipo de violencia. Muchas gracias a todos los presentes por estar en este momento, en esta feria. Invitamos a toda la población a ser parte de esta interacción con su policía. La policía es parte de ustedes.
3: La policía. La personal Lucio participó en constancia.

0: Acerca de las temáticas que se ha ido avanzando en ambas materias, ¿cómo qué? Para que los alumnos de alguna forma puedan sensibilizar, orientar y prevenir estas temáticas, ¿no? Para que al culminar el semestre los alumnos ya tengan esa capacidad de poder orientar en diferentes temáticas que se van a exponer en los diferentes stands. Problemáticas que aquejan a la población, problemáticas que día a día el personal policial tiene que enfrentar, como son violencia intrafamiliar, violencia en el enamoramiento, la ley 348, los delitos que aquejan a la población. Entonces, son esas temáticas que se van a difundir a lo largo de esta jornada y también los diferentes. Invitamos a la población que participen, sean partícipes y puedan conocer, poder prevenir y poder, ¿no?, de alguna forma saber dónde acudir en casos que se presenten este tipo de problemáticas. Gracias por acompañarnos a todos y también a las autoridades aquí presentes.
1: Palabras de circunstancia a cargo de la docente de nuestra Patecipol Yayagua. La participación de la licenciada de la asignatura de Derecho Penal, quien también está presente en esta actividad, la organización respectivamente de este importante acto y una feria académica denominada Yayagua Segura, a cargo de los alumnos de segundo año de nuestra Patecipol Yayagua.
2: Bien, de esa manera, pues esas actividades que se han desarrollado en nuestro municipio y bueno, pues la participación de la FATECIPOL hacia la comunidad con esta feria de prevención de la violencia Yayagua Segura. Bueno, nosotros nos despedimos, nos vamos de Escuela para la Vida. Golberto, nos vamos hasta el día de mañana.
3: Así es, Nidia, con más novedades el día de mañana. De hecho, en cualquier momento nuestro departamento de prensa les va a estar dando novedades de lo que se está suscitando en la ciudad de La Paz. Chau, chau, se cuidan y abríguense, por favor, porque se está haciendo mucho frío. Chau, chau.
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0: 16:39, arrancamos el espacio servicial.
1: ¿Qué tal, señor, señora, señorita, joven? ¿Quieren anunciar? 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

Aviso de requerimiento de personal atento. La empresa minera En La Paz, que opera en Sutuyungas, requiere contratar personal con experiencia para el armado de líneas Caubille de 30 libras por yarda interior mina. El trabajo será a contrato por un tiempo de 3 meses para la instalación de aproximadamente 1.500 metros en paralelo. También se requiere un maestro carrilano con experiencia en el armado de líneas de Caubille, armado de cambios, manejo de gradientes, normas de armado, seguridad industrial y manejo de personal. 5 ayudantes con conocimiento en trabajo dentro de la mina, seguridad industrial básica y predisposición para trabajar en diferentes horarios. Se proporcionará vivienda en campamento con espacio para que el personal pueda llevar cocinera para su alimentación. Las personas interesadas pueden comunicarse a la 6057-6013. Repetimos, 6057-6013.

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Una billetera de color negro que contiene licencia de conducir y cédula de identidad del señor Víctor Montán Escobar. Reiteramos, Víctor Montán Escobar. Quienes conozcan a esta persona, algún familiar, amigo o amigo, vecino o vecina, díganle que se encuentra en las oficinas de la PIO.

0: 16:48.
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Aviso necrológico. Delfín Cornejo, ausente padre. Vicenta Carzorla, ausente madre. Esposo, profesor Fabián Acerrico Capuciri. Hijos, Denis y Juan. Hermanos, Desidero, Ángel, Romualda, Amalia y demás familiares lamentan comunicar el sensible fallecimiento de quien en vida fue profesora Prima Cornejo Cazorla, que en paz descanse. Invitan al Magisterio Rural, Unidad Educativa Octavio Murillo, Unidad Educativa San Cristóbal de Panacachi, vecinos de la zona 4, residentes de Arruspata y demás amistades que en vida conocieron, se dignen a asistir al velorio de hoy lunes 18 de mayo en la zona 6, local Cristal. Y el martes 19 de mayo, a horas 12 del mediodía, ruegan acompañar a la misa de cuerpo presente, posterior traslado de sus restos mortales al Cementerio General de Yayagua. La familia doliente quedará eternamente agradecida por su asistencia a este acto de piedad cristiana. Profesora Prima Cornejo Cazorla, que en paz descanse.

4:51, así hemos llegado a la parte final de este tu espacio servicial del Tome Nota. Gracias por acompañarnos. Enseguida, Minería en Acción. Gracias y hasta luego.

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0: Buenas tardes, un saludo muy especial a toda la gente que sintoniza Pío XII. Desde La Paz, José Chacolla, con un panorama de lo que está ocurriendo a esta hora de la tarde.
1: Hay efectivos resguardando calles, avenidas, que tiene la sede de gobierno. De a poco trata de recuperar una relativa normalidad. Han suspendido la línea del teleférico morado desde el sector de Faro Murillo hacia el centro paseño. No hay servicio de transporte teleférico por cable. Hay varias largas filas de alteños que quieren subir en el Trufi de San Pedro. Entre tanto, desde el centro paseño que se tiene en la Plaza del Estudiante, el Prado, prácticamente continúa todavía bloqueado en algunos tramos. No hay transitabilidad vehicular. Algunos sectores todavía alrededor de Plaza Murillo continúan insistiendo con ingresar a Plaza Murillo y hay gritos, abucheo. Está tratando de recuperar, reitero, una normalidad, pero hay una tensa calma que se registra en la sede de gobierno tras los enfrentamientos por largas horas que se han registrado durante el mediodía, gasificaciones con dos compañeros de la Federación de Mineros heridos. Hace minutos estuvimos en el Hospital Obrero, donde hemos recibido un reporte de uno de sus compañeros que nos indica de que se ha valorado la situación del compañero herido, el compañero Juan Carlos Achaya, del distrito minero de Huanuni, y golpes de parte también a la humanidad, al compañero.

0: minero, al distrito minero de Colquiri, Samuel Mamani, que sufrieron golpes en el momento de la escaramuza, el enfrentamiento que se registró a la altura de la vicepresidencia. Esto es lo que está aconteciendo. Ya estoy en la calle México. Aquí trata de poder normalizarse el tráfico hacia la parte de abajo por Sopocachi. Entre tanto, repito, por el Prado no hay. La gente camina tratando de conseguir vehículo, buscando rutas adyacentes y poder llegar a su casa, a su domicilio. Ahora uno se pregunta qué es lo que se viene. Nadie sabe qué es lo que va a pasar. Este es el panorama, compañeros de Minería en Acción. Una jornada violenta con enfrentamientos que han generado molestia en la propia ciudadanía paseña, que ha generado reproches, y estos reproches han sido respondidos con golpes, peleas, mucha violencia que se ha registrado en la sede de gobierno, María.
1: José, te aseguro que vamos a convocarte en otro momento más para conocer y a ver qué dice la gente, qué aguardan los paseños, que la calma retorne de una vez por todas a la sede de gobierno, o qué es lo que realmente va a ocurrir. Hay una tensa calma, como tú dices, pero también necesitamos saber las movilizaciones. ¿Para dónde van? ¿Cuál es el horizonte? Porque, de hecho, ya el gobierno ha estado dando soluciones a muchas de las demandas de manera sectorial. Prácticamente quedarían la Central Obrera Boliviana, la Federación de Mineros y algún u otro grupo también social. Por favor, a ver si nos aclaras quiénes están ahora en movilización. La gente, ¿de qué tendencia son? ¿Son ex seguidores de Evo, etcétera? Nos gustaría realmente conocer qué está pasando en la sede de gobierno. Así que permíteme saludar a la compañera Irma, que está en Oruro. Luego estamos nuevamente contigo. ¿Te parece?
0: Claro, claro que sí. Por supuesto, ante esta interrogante, pues vamos a darte a conocer en realidad qué es lo que está pasando, por qué se mueven y se movilizan estos sectores sociales. Aguardamos ese contacto, María.
1: Gracias, José. Así comenzamos el programa de La Capirina. Minería en Acción, a tiempo de hacerles saber lo que pasa en nuestro país. No estamos ausentes de lo que está sucediendo en la sede de gobierno y en otros departamentos del país. Ustedes saben que desde muy tempranas horas la gente dice hay bloqueos, ya no hay tránsito entre La Paz, Cochabamba, Cochabamba, Sucre. Lo mismo ocurre en Sucre, Potosí. Quisiéramos tener un reporte con exactitud para no especular sobre las informaciones que se vierten. Como ya decían, algunos medios de comunicación, en vez de informar, a veces se desinforma. Lo que nosotros queremos tener es la certeza de saber si nuestro pueblo está realmente en estos momentos en esta tarea de encontrar soluciones a través del diálogo, porque eso es lo que se quiere. El diálogo es la mejor forma de encontrar soluciones a cualquier tipo de problemas. Irma, ¿qué tal? ¿Cómo estás? Muy buenas tardes.
2: ¿Cómo estás, María? Muy buenas tardes. Muy buenas tardes a toda nuestra gentil audiencia a esta hora de la tarde. Saludos a quienes nos escuchan en diferentes puntos de nuestro departamento. Saludos allá, María, para ti, para quien está en controles, también para nuestros compañeros Eric, para Yolandita, y por supuesto para todo el personal y para todos nuestros amigos y amigas oyentes de la emisora que están pendientes de lo que pasa en esta situación crítica que estamos atravesando en Bolivia. Bolivia. Al margen de ello, también algunas situaciones relacionadas a lo que es la producción minera, todo lo relacionado en este aspecto. Hoy vamos a estar tocando como siempre, ¿no? Pero es importante dar a conocer lo que sucede, por ejemplo, en la sede de gobierno con nuestro compañero José Chacolla. Él está allá directamente en las calles de las diferentes avenidas, en este caso allá en la ciudad de La Paz, como también en la misma Hollada, ¿no es cierto? Se debió dar modos para llegar hasta ese sector y lamentablemente esto creo que en La Paz está pues saliéndose de control, ¿no es cierto? Esperemos que también ellos puedan recapacitar frente a esto que está pasando. Dicen luchar por el pueblo, pero la gente más afectada es el mismo pueblo. María.
1: Gracias, Irma. Con todos estos detalles sobre el panorama nacional, político, minero, ¿qué más? Económico, vamos a hablar también. Es que empezamos el programa de la Capirina Minería en Acción. Síganos, que nosotros les mantendremos informados a través de nuestro equipo de prensa. Juan Carlos también está en las calles, Héctor Mariaca, para conocer a ver las reacciones de nuestra población en torno a los conflictos que estamos viviendo en Bolivia. Y que naturalmente es una imagen que se reporta a nivel nacional e internacional, porque todos están a la expectativa de lo que pueda ocurrir en Bolivia. Vamos con este saludo musical.

0: 5 de la tarde con 12 minutos. Hoy día en nuestro distrito, en nuestra región, las cooperativas del norte Potosí están reunidas. ¿Para qué? Para hablar sobre el acuerdo que sostuvo FENCOMIN con el gobierno de Rodrigo Paz. ¿Cuáles son los términos? ¿Qué alcances tiene? ¿En qué consiste estos acuerdos? Todo aquello. Ya los expertos se han dado la molestia también analizar sobre estos acuerdos. Acuerdos que sin duda llaman la atención para muchísimos expertos. De eso también estaremos conversando. Lo cierto es que hoy día hubo el ingreso de la marcha de la Central Obrera Boliviana junto a la Federación de Mineros, uno por el pliego petitorio que tiene la Central Obrera Boliviana. Pero así empezó esta movilización. Después, bueno, no sé cómo, pero empezó también a pedir la renuncia del presidente. En este momento, lo que sí podemos decirles así abiertamente, porque las informaciones llegan, suman y pues nos la hacen saber públicamente, es que Guanuni continúa trabajando. Colquiri también siguen trabajando. El sector cooperativo, bueno, está recibiendo información, pero en su conjunto las cooperativas mineras, ¿no? ¿Se ven afectados? ¿No se ven afectados con el conflicto? Es una pregunta que hacemos. ¿Las cooperativas se ven o no se ven afectadas? Después, el país, ¿cuánto afecta estos conflictos? ¿No? Estos conflictos, ¿cuánto realmente está afectando la minería a la economía del país? ¿Están produciendo como deberían producirse? ¿Los concentrados ha disminuido, no ha disminuido los volúmenes de producción? ¿Cómo va a ser el comportamiento económico durante este mes de mayo que hemos empezado con muchos conflictos? No olvidemos que el gobierno en marzo se a través del ministro de Minería y otras departiciones de este ministerio, más el ministro de Economía, etcétera, han viajado al Canadá. Hubo una reunión internacional, ¿se acuerdan? Ahí fueron a ofrecer el potencial que Bolivia tiene en materia minera, con todos los recursos mineralógicos que existe, a varios países, a varias empresas multinacionales. Pero con todo este panorama, ¿qué va a ocurrir en Bolivia? ¿Habrá inversión? ¿No habrá inversión? La gente dirá, frente a estos hechos que estamos viviendo, ¿hay seguridad jurídica? ¿No hay seguridad jurídica para poder invertir, no invertir? Las inversiones nacionales que dicen, estamos hablando de los empresarios nacionales, los inversores extranjeros también, ¿qué dirán? Son varias preguntas que quedan en el aire en relación a todo lo que estamos viviendo en Bolivia. De hecho, es una preocupación porque uno sale a la calle y se encuentra con alguna persona. ¿Qué está pasando en Bolivia? ¿Por qué no podemos gobernar? Bolivia parece un país ingobernable. ¿Será cierto esto? Si usted tiene algún comentario, llámenos, escríbanos aquí a Pío XII, que también estaremos deseosos de saber qué piensa nuestra población en su conjunto en relación a la minería. Los conflictos mineros que estamos viviendo en el país afectan a la economía, afectan a nivel social a Bolivia. Son preguntas que las lanzamos para que ustedes puedan participar. Vamos a ir brevemente de ahora hablando de los proyectos mineros, hablando de cómo la minería mueve, ¿no?, la economía del país, pues seguro que muchos operadores tienen algo que decir. Irma, vamos contigo hasta Oruro y después les estaremos comentando también de otras actividades.
1: Muy bien, María. Sí, es importante conocer estos aspectos que haces mención, ¿no es cierto?, para que la población esté bien informada en relación al movimiento económico que hace sobre todo el sector minero. Ya en varias oportunidades habíamos conversado, ¿no?, con el compañero Fidel Copa Veramendi en relación a este tema y con otros compañeros también de otros sectores. Hablamos de las empresas estatales, las privadas y sobre todo Potosí, ¿no es cierto?, que también es el mayor productor mayor sector que aporta lo que es en este caso las regalías a nivel nacional, ¿no es cierto? Mucho más que el departamento de Oruro, que La Paz, ¿no? Potosí se ha caracterizado siempre de este aspecto más importante, ¿no? Que es la economía, sobre todo en nuestro país. Hemos hablado con la compañera Noemí Sánchez, ella es de la cooperativa minera 23 de marzo de Potosí, de una de las es una de las cooperativas de Potosí, nos ha hablado en relación a esto que es la producción, cómo es el trabajo que ellas realizan, porque en esta cooperativa también trabajan hombres y mujeres. Escuchemos.
2: Sí, no, seguimos trabajando ahí, pese que ya varias autoridades ya se comprometieron a darnos otras áreas de trabajo, todo eso con la cuota 4.400. Hay algunas instituciones también que están en contra, ¿no?, de los cooperativistas, pero lamentablemente no se han cumplido los compromisos de darnos otras áreas de trabajo, lamentablemente. Entonces los que estamos por debajo de la cuota seguimos trabajando. Evidentemente sí hay un deterioro, pero eso no es prácticamente de la gente que estamos trabajando ahora, sino eso ya sabemos que el cerro ya está de hace siglos. Tuviera que iniciar incluso desde los españoles, porque ellos han sido, ¿no?, los primeros en trabajar en el cerro, todo lo demás, pero lamentablemente la población que hace nos, si vale el término, nos está sacudiendo directo a los cooperativistas, cuando sabemos que recién estamos trabajando los cooperativistas, y eso también se ha dado, sabemos que desde años anteriores la mala gestión que han hecho algunos presidentes, ¿no?, con la famosa relocalización también, por eso se han creado las cooperativas, todo esto. Entonces, mayormente sabemos que el cerro ya tiene siglos de explotación, ¿no es cierto? Y a lo que va a seguir siendo, porque también ahorita no tenemos ni fábricas en Potosí, lamentablemente. Sabemos que toda la economía que ha salido del cerro de Potosí ha sido para el desarrollo de los demás departamentos. Lamentablemente, Potosí como departamento, lamentablemente no es beneficiada al 100% con todas las regalías y todo que produce Potosí. Es lo más lamentable.
3: Y a pesar de esta situación, Potosí es el departamento que más aporta con regalías mineras, ¿no?
2: Claro que sí, es el primer departamento. Nosotros, el primer departamento aportante, aportamos millones, ¿no?, al TGN, y pese a eso, habiendo un porcentaje también, ¿no?, de las regalías que se queda en Potosí, supuestamente para prospección y exploración. Digo supuestamente porque lamentablemente no se reinvierte en Potosí. Eso mismo debería reinvertirse, el pequeño porcentaje que se queda para prospección y exploración, para tener nuevas áreas también, ¿no?, para que sigamos desarrollando, porque Potosí es un queramos o no aceptarlo, Potosí es un departamento minero, y lamentablemente como no hay fábricas, nada, va a seguir siendo un departamento minero. Nos guste o no, pese a eso, casi todos los departamentos que hasta ahora han sido desarrollados, Santa Cruz, La Paz y otros, ha sido gracias al Cerro Rico de Potosí, a las regalías que este cerro nos da. ¿Cierto?
1: Claro que sí, es así, ¿no es cierto, María? Las regalías que ha aportado hace muchos años atrás, desde sus inicios, diríamos, en lo que es la producción minera en Potosí, ha sido, en este caso, también aparte del desarrollo de los departamentos, ¿no?, del oriente de nuestro país, ¿no? Y por eso era el reclamo en algún momento, que Potosí no tiene adelantos, más al contrario, estamos todavía retrasados, decían, porque no tenemos hasta ahora ni siquiera un aeropuerto, decían, ¿no? Y bueno, esto es algo que ha reflejado, ¿no?, en su realidad la compañera Noemí Sánchez. ¿Y qué pasa en el tema de la salud? Nos dijo lo siguiente.
2: Seguridad Yo voy a hablar en el caso particular mío, ¿no? No puedo hablar yo por otras cooperativas, pero en mi cooperativa trabajamos con seguridad industrial. Trabajamos, siempre estamos siendo capacitados, ¿no?, en seguridad industrial. Pese a eso, siempre ocurren algunos pequeños accidentes, vamos a llamarlo así, ya sea por misma imprudencia a veces de los mismos socios, algunos pequeños accidentes ocurren, pero después en seguridad industrial estamos siendo capacitados constantemente en mi cooperativa.
3: ¿Cuántos trabajan en tu cooperativa? ¿Cuántas mujeres? ¿Cuántos varones hay?
2: Un número exacto no le puedo dar, porque hay... socias y socios nuevos que van ingresando, pero estamos más de 100, o sea, el total de socios estamos trabajando alrededor de más de 100 socios, entre ellos las socias estamos alrededor de 20 socios. Del riesgo profesional, lamentablemente, es que a veces se ha visto algunos casos, no lo voy a decir, por ejemplo, y hay personas que ya tienen incluso silicosis, todo eso, pero yo no sé cómo hacen lamentablemente la valoración, porque nos sacan sanos. No es cierto, entonces, pero en la realidad vemos que a la mayoría de los compañeros, algunas compañeras, les molestan los pulmones, ya tienen silicosis avanzada, pero cuando se hace la valoración para que, si vale el término, nos rentemos, ya ahí nos sacan sanos. De lo que estábamos, una persona puede estar, un compañero puede estar con el 60, 65% ya de avance de la enfermedad, lamentablemente nos sacan con un 30, 35%. Nos rebajan a la mitad, prácticamente casi nos sacan sanos, y eso da mucho que desear, ¿no? Y en todos los aspectos. Y también llama bastante la atención que Potosí, siendo un departamento minero, lamentablemente no podamos encontrar especialistas para las enfermedades que se da lamentablemente en este tipo de trabajos.
1: Verdaderamente, ¿no? Es el denominador o común en este caso, tanto en nuestro departamento como también en Potosí, en este tema de la salud. Es preocupante sobre las calificaciones que realizan los médicos, ¿no?, a este sector, quienes están muchas veces ya con esta enfermedad avanzada. Y no es solamente, reitero, en Potosí, sino en todos los sectores mineros, ¿no? Y la queja es en las diferentes cooperativas que hemos estado haciendo visita, María, en relación acá, sobre todo en nuestro departamento de Oruro. María, vuelvo contigo.
0: Sí, 5:25, hacemos una pausa y luego volvemos con más en La Capirina, Minería en Acción.
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0: Hemos escuchado a Xavi Andina con esos temas del recuerdo. Nunca digas paloma, esta agua no es de beber. Ay, temas musicales del ayer. Estamos nuevamente en contacto con José Chacolla, nuestro compañero que está en la sede de gobierno, La Paz. Esta mañana estaba realmente muy tenso el ambiente, disturbios, gasificación, saqueo, ataques a instituciones públicas, una jornada marcada de mucha violencia. ¿Era necesario hacer estas cosas? José, a ver, cuéntanos, vamos contigo y además para conocer también qué dice la gente. José.
1: Gracias. Retornamos para informarles que ya de a poco la ciudad de La Paz va recuperando su relativa normalidad. Ya no hay protestas ni bloqueos en las esquinas. Ya el mismo vecino o comunario que llegó hasta la sede de gobierno va retornando como puede. No hay mucho transporte, pero van tratando de ubicar lo que encuentren para retornar a su domicilio. Entonces, al momento, cuando el reloj está marcando las 5:37, La Paz, después de esta tensa jornada de enfrentamientos, violencia, heridos, tanto de ambos bandos, tanto de la policía como también de sectores movilizados, entre ellos la Federación de Mineros, dos bajas de enfrentamiento, uno de ellos que es muy conocido allá, en uno de los compañeros que ha sufrido esta herida. A ver, me consultabas antes del inicio o al inicio del programa Minería en Acción, de por qué se ha movilizado la gente si ya el gobierno ha estado tratando de resolver con diligencia. Puede ser que con el sector cooperativo hayan llegado a algunos acuerdos, pero con la COR El Alto es un sector que no representa al sector gremial. La COR El Alto, que ha suscrito a un acuerdo con gremiales y el gobierno, representa solo al sector de La Ceja y a una parte del sector de la zona 16 de julio. Esta representación de la COR El Alto ha sido cuestionado, observado ya anteriormente, no solo por la Central Obrera Boliviana, la propia alteñidad, que hoy también le ha pasado la factura a los señores que llegaron para poder conversar y negociar con el gobierno. Han destrozado, han intervenido las oficinas, la nueva infraestructura que el anterior gobierno le otorgó a la COR El Alto, que estaba pidiendo que este actual presidente haga entrega de ese moderno edificio en la calle 1. Ya fue intervenido por los vecinos, le indicaron que le iban a pasar la factura y, como un mensaje, destrozaron al interior de esta nueva infraestructura de la Central Obrera Regional El Alto. ¿Por qué se está moviendo la gente si están atendiendo, negociando? La gente no es tonta, María, ayer en Sencata y otras zonas. Sí. Hay enojo, molestia. El gobierno no ha sabido tomar al toro por las astas, atender, negociar, dialogar en el momento oportuno. Ha dejado que este conflicto crezca. Y decía alguien acá en conversando, ha dejado que el toro se salga del corral. Uh-huh. Y ahora quiere tomar al toro por las astas. Cuando ya tienes gente que te está reflejando, ayer en una reunión interna en Sencata, decía, evidente, yo he votado por Rodrigo Paz. Le hemos depositado la confianza. El movimiento al socialismo también le ha depositado la confianza, que el propio dirigente que está ahí en el trópico lo ha admitido, que han apoyado. ¿Y por qué ahora el descontento? Uno, por la mala gasolina. Dos, porque no hay resarcimiento a los motores. Tres, el alteño se ha enojado, se ha molestado porque han apedreado, han detenido a sus abuelos, a gente que con violencia. Y otro factor, que el gobierno ha estado señalando permanentemente que no hay recursos, no hay plata. Pero cuando tanto el sector cooperativista y el magisterio, y de Yapa dirá alguien, el la policía ha recibido bono. Entonces, estos análisis hemos estado escuchando en esos sectores movilizados y dijeron, ya basta, ya basta. Se cansaron en estos 6 meses de una falta de decisión política en el momento adecuado e indicado. Entonces, ante la falta de toma de decisión de la primera autoridad y de las autoridades, tratando evidentemente de minimizar los movimientos, sectores centralizados en La Paz, más en La Paz, pues esto es lo que ha ocasionado.
0: Ajá. José, ¿y eso quién lo dice? ¿Eso quién lo dice?
1: La gente que está en las movilizaciones. Uh-huh. Y este enfrentamiento que se ha generado fue antes de la llegada de esa marcha del trópico. O sea, tampoco la gente que está no es tonta, no se deja llevar, como dirá alguien. Bueno, muchos dicen no, pero se dejan llevar. Entonces el vecino, el comunario o también las organizaciones representativas del Alto están protestando con esos factores. El maltrato de la policía, el gobierno nos dice que no hay plata, da un bono a la policía, atiende a unos sectores dando bono al magisterio. Entonces, ¿es cierto o no es cierto? Entonces, esos debates que se han ido generando en Sencata, en Cruce Villadela y en La Marcha, y con otros que hemos ido conversando, te lo estoy transmitiendo, esa molestia, esa bronca que la gente vino y se descargó. Y te puedo reflejar, mira, llegó, hubo enfrentamientos. Y ahora como que cuando tú tienes una pelea y después, ya, como que se desquitó y ahora La Paz está medio, bueno, ¿qué pasó acá? No sé qué pasará mañana. Son tiempos políticos que habría que tomar, como dice Natemoa, con mucha calma, con mucha prudencia, que el gobierno entienda este mensaje de parte de la población, más allá del ámbito político, al cual evidentemente no vas a negar que hay un grupo político que se quiere sumar, como dirá alguien, cabalgar a estos movimientos que han generado. Ajá. Sí. ¿No? Entonces, hay una tarea de que el gobierno tiene que tomar las cosas muy en serio. Tiene poco tiempo. Extra micrófono, me decías, evidentemente hay otros sectores que están tratando de llegar esta noche, están cruzando algunos bloqueos. Mañana tendremos seguro, si el gobierno no da mensajes claros, tendremos otra movilización. Ajá. Y mucho más ahora que ha ordenado una aprehensión de un dirigente. No sé cuál será el destino, solo los paños húmedos que pueda ponerle el gobierno.
0: Bueno,
1: la población, yo te paso el dato, si eso con esto, María. A ver, la población en los medios de comunicación han estado interviniendo, participando, protestando contra las marchas. No, pero ¿cómo que de una vez, presidente, ponga mano dura, que tome acciones? Y alguien, después de esa descarga, de poder controlar lo que dijeron. Y si usted no tiene la capacidad de poner orden en el país, bueno, ¿para qué está? Como que le invitan también a que pueda dejar la silla. O sea, la población está pasando la factura, le está pidiendo también que gobierne al presidente Rodrigo Paz.
0: Sí, pero no podemos generalizar. No hay que tener la tendencia siempre a generalizar. Cuando hay que escuchar a varios actores de nuestra sociedad. José, te agradecemos mucho. Sabemos que ahora está volviendo la calma a la ciudad de La Paz, como tú dices, después de haberse desquitado ahora, todo tranquilos, algunos buscando la forma de cómo irse a su casa, pero mañana, ¿cuál va a ser el ambiente? ¿Qué es lo que realmente están proponiendo la COP, la Federación de Mineros, los grupos que están movilizados? Hay que tomar muy, pero muy en serio y con pinzas lo que cada grupo social dice, porque de pronto hay intereses también, pues no vamos a ser tan ingenuos en tema político. Nada es inofensivo, la gente se mueve por alguna razón también, ¿no? Entonces hay varias cosas que tenemos que hablar. Gracias, José, hasta cualquier instante. Nuestro compañero de trabajo, Juan Carlos Enríquez, nos está convocando. Vamos a conversar en un minuto más con Juan Carlos para que nos ponga en contexto lo que está ocurriendo también en nuestras regiones del norte Potosí. Gracias, José, hasta cualquier instante.
1: Hasta cualquier momento, María. Saludos.
0: Chao, chao. Ahora sí, vamos con Juan Carlos Enríquez, que ha estado convocándonos. A ver, Juan Carlos, si tenemos todavía, a ver, alguna novedad para actualizar. ¿Está por ahí? No, bueno, vamos a convocar aquí a Juan Carlos Enríquez, que ha estado llamando. Juan Carlos Enríquez, nuestro compañero jefe de prensa, nos tiene algunas informaciones fresquitas. Juan Carlos, ¿me escuchas? Juan Carlos, hola Juan Carlos, buenas tardes. Hemos hablado con José Chacoya, no sé si nos ha seguido. De todas maneras, queremos conocer cuál es el ambiente, qué otras novedades tenemos acá en nuestro municipio. Buenas tardes, adelante Juan Carlos.
2: Gracias María. Bueno, en relación a los conflictos también, inicialmente indicar de que ya se ha cerrado la carretera hacia la capital Sucre. Ya en el punto de Ocurí hay un bloqueo y las movilidades, en caso de salir, nos han indicado aquí en la terminal de buses, cuando estábamos en la terminal de buses hace instantes atrás, solamente van hasta Ocurí. Más allá prácticamente ya no, y pasar a Sucre ahora es transbordo. Eso desde esta tarde. Luego, hacia la capital potosina, también hay bloqueo desde aquí hasta la capital potosina. Se hace el viaje mediante rutas alternas. La única vía expedita en este momento es Yayagua-Oruro. La única vía expedita, según hemos podido verificar, están llegando movilidades de Oruro, pero también están saliendo desde aquí hasta Oruro. Otra de las rutas, desde la capital potosina hacia Sucre, también está bloqueado. El dirigente Serrano, de la capital de los sindicatos campesinos de la parte central, menciona que han cerrado la ruta y están pidiendo las demandas, son las denuncias del actual gobierno. María, es un breve panorama, para eso les convocábamos, y se ha cerrado la ruta Sucre hacia la capital potosina, también hay bloqueo, están yendo por rutas alternas, según hemos podido conversar con los propios choferes. Y hacia Oruro, la única ruta expedita en este momento, desde Yayagua hasta Oruro. Eso es lo que queríamos indicar e informar a la audiencia de Radio Pío XII. Contigo, María.
0: Muchas gracias, Juan Carlos. Juan Carlos nos ha hecho conocer de los puntos de bloqueo que ya se han instalado en diferentes puntos que nos conectan con los departamentos de Chuquisaca, Cochabamba, Potosí, solamente Oruro. Entre Yayagua y Oruro no hay ningún tipo de bloqueo. Para la gente que está escuchando Pío XII en otras regiones, en otros departamentos, no se atreva a viajar porque después se va a ver en un gran problema, porque quedarse varado en cualquier ruta en el altiplano y a esta hora con temperaturas muy bajas, no le aconsejamos. A tomar sus previsiones a todos quienes hacen viajes interdepartamentales, interprovinciales. Ya tenemos bloqueos. Solamente Yayagua y Oruro está expedita. Irma, vamos a retornar contigo con otras notas.
3: Claro, María, estamos pendientes de lo que está pasando también allá, porque la verdad acá la población está igual en zozobra. Hace instantes nomás, cuando estuve camino hacia acá, hacia la radio, había una señora, ¿no?, muy preocupada, le preguntaba al chofer, ¿sabe que si hay bloqueos hacia Huanuni? y algunos, el chofer le dijo, no, no hay nada, al menos donde se, o sea, a menos que nosotros sepamos, no, eso es lo que han manifestado, ¿no? Entonces, la población está pendiente, es evidentemente hacia ese sector está todo expedito por el momento y esperemos que así se mantenga, y hay personas que quieren trasladarse hacia Yayagua, por ejemplo, hacia Huanuni y más allá de Yayagua, ¿no es cierto? Esa vía, sobre todo, y bueno, por estos sectores sabemos muy bien que en Caracollo hay todavía los bloqueos y en algunos sectores también hacia la ciudad de La Paz todavía están bloqueando, ¿no? El sector de Conani, por ejemplo. Bueno, vamos a estar nosotros también informando a través de nuestro medio de comunicación y nuestras redes sociales también de lo que está sucediendo a nivel nacional en sobre esta problemática. Y bueno, María, esto es importante hablar sobre este tema. Actividades que estaban programadas, por ejemplo, para esta semana se han ido suspendiendo. Me refiero a lo que es la cumbre minera, ¿no es cierto? Ya se ha suspendido hasta nuevo aviso, hasta un momento en la cual también la situación se apacigua en nuestro país y las organizaciones correspondientes, en este caso, los compañeros de las diferentes cooperativas, empresas mineras privadas, estatales, puedan ya trabajar en esto que van a hacer las propuestas para la cumbre minera y ver los temas que se van a abordar en esta cumbre relacionados sobre todo a lo que es la producción, material explosivo, se va a hablar sobre el tema de las regalías, la ley 535, la ley de minería, el código minero, si es que se va a ir a denominar ahora de esa manera, ¿no es cierto? Bueno, veamos qué es lo que vaya a pasar en adelante, vamos a estar también al tanto e informando también a la población, a los compañeros y compañeras que nos siguen también sobre este tema, ¿no es cierto? La cumbre minera que tenía que realizarse el próximo 20 de mayo queda suspendida por el momento. María.
0: Tenemos en estudios a Eric Guillén. Eric, ¿qué novedades tenemos? Buenas tardes. Tú has estado por las calles, ¿cómo está el ambiente?
4: ¿Qué tal, María? ¿Cómo estás? Muy buenas tardes, un saludo cordial a nuestra audiencia de Radio Pío 12. Y sí, justamente la parte dirigencial de las cooperativas mineras están con estos temas de conflicto que está atravesando nuestro país en un intenso debate y análisis de seguro. Y ello mismo pues se va compartiendo tal y como decías más antes, aquí en la Federación Norte los dirigentes están compartiendo a sus bases lo que se está quedando con el gobierno como tal. Pero también está pues la otra parte de la dirigencia, tal es el caso de control social a corto plazo y asimismo la Secretaría General, también la Secretaría de Medio Ambiente, que se va impulsando diferentes actividades. Los anteriores días hemos tenido un trabajo intenso, ya sea en salud y medio ambiente. Y hoy, el día de hoy tempranito, se realizó una campaña de limpieza en la Boca Mina 650 con la participación de los dirigentes de la Fereco Minorpo y acompañando Radio Pío 12, impulsando estas importantes actividades por un medio ambiente libre de contaminación y una minería responsable. Y asimismo, como todos los lunes, partidos de fútbol y futsal dentro de las cooperativas del norte de Potosí. Es cuanto podemos informar, a la par que tenemos estos terribles problemas, María, se va también trabajando en otras causas. Tal es el caso de campañas de limpieza intensa que se ha tenido este fin de semana.
0: Sí, campañas que las vamos a ir reflejando a lo largo de estos días en los diferentes programas, ¿no? Vamos a pedir también a Luis Yucra que en horas de la mañanita pueda difundir algunas de las entrevistas que se hicieron en relación a la campaña, que era la campaña de limpieza. Y hay agua, te quiero limpia o te quiero sucia. Eso lo deciden ustedes como vecinos y vecinas. Nada más por el día de hoy, nos vamos.
4: Sí, nos vamos. De hecho, con último dato, las cotizaciones se está manteniendo. Está queriendo bajar, pero los datos lo vamos a estar compartiendo en nuestras redes sociales, María.
0: Sí, gracias a nombre de todo el equipo minero. Chao, chao.
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0: Amigas y amigos de la Red del Bol, tengan ustedes muy buenas tardes. Aquí comenzamos nuestro noticiero Bolivia en Contacto de esta jornada del lunes 18 de mayo del 2026. Enseguida, lo más importante y destacado de esta jornada informativa.
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0: La ciudad de La Paz vivió una jornada violenta. Grupos de manifestantes que piden la renuncia del presidente Rodrigo Paz intentaron ingresar por la fuerza a la Plaza Murillo. La policía tuvo que intervenir con gases lacrimógenos, hubo saqueos y ataques a instituciones públicas y al menos 10 personas fueron detenidas. En La Paz, la marcha vista que pide la renuncia del presidente y otros sectores se enfrentaron a la policía. La Fiscalía emitió una orden de aprehensión contra el ejecutivo de la Central Obrera Boliviana, Mario Argollo. El Ministerio Público exigió un informe a la policía sobre la ejecución de la orden de aprehensión contra Evo Morales. Pando se quedó sin combustible y experimenta una escasez de garrafas de gas. La presidenta de la Brigada Parlamentaria de ese departamento pide que los bloqueos permitan una pausa humanitaria. La policía registra puntos de bloqueo en el departamento de Potosí. En Oruro se registran 7 puntos de bloqueo. Las salidas de buses interdepartamentales están suspendidas. El gobierno emitió un decreto que crea el bono denominado gestión de aula de 2.400 bolivianos para el magisterio. El ministro de Economía desmintió la creación de un impuesto del 5% a gremiales y cuentapropistas.
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0: Vamos con el desarrollo de las informaciones de esta jornada. La ciudad de La Paz vivió una jornada violenta. Grupos de manifestantes que piden la renuncia del presidente Rodrigo Paz intentaron ingresar por la fuerza a la Plaza Murillo. La policía tuvo que intervenir con gases lacrimógenos, hubo saqueos y ataques a instituciones públicas y al menos 10 personas fueron detenidas. Vamos al informe con nuestro compañero Omar Escobar.
3: La sede de gobierno ha sido testigo nuevamente de una jornada de enfrentamientos entre los bloqueadores y la policía boliviana. El hecho se ha registrado aproximadamente a la 1:30 p.m. por inmediaciones de la Vicepresidencia de La Paz. En ese sector, los bloqueadores, mineros y ponchos rojos iniciaron el conflicto lanzando petardos, piedras, cachorros de dinamitas contra la integridad de los uniformados, así como también de los medios de comunicación y las personas que se encontraban en alrededores de esta instalación, como es la vicepresidencia. La policía tuvo que hacer uso de agentes químicos. El conflicto duró por lo menos hasta las 17 horas en diferentes lugares de la ciudad de La Paz. Los centros más conflictivos, si vale el término, en

0: La jornada se han desarrollado en la vicepresidencia, en la calle Mercado Socabaya, Mercado Loayza, Mercado Colón, Indaburo y la Plaza Obelisco, al igual que la Camacho. La policía ha tenido que hacer el uso de agentes químicos para dispersar a los movilizados, quienes respondían con el uso de dinamitas, piedras y petardos, artefactos explosivos, de manera discrecional, incluso atentando contra la integridad de los medios de comunicación quienes se encontraban realizando la respectiva cobertura. Es en ese sentido que por lo menos una decena de detenidos han logrado ingresar a instalaciones de la Fuerza Especial de Lucha contra el Crimen, quienes, aguardan estar a disposición o de lo que determine el Ministerio Público en respecto a su situación jurídica. Ese es el ambiente que se ha vivido esta jornada en la sede de gobierno. El transporte vehicular aún no está restablecido de manera paulatina, poco a poco se va restableciendo. Esto debido a que también las principales vías se encuentran bloqueadas con piedras que han sido utilizadas de las jardineras de la urbe paceña. El panorama que se ha vivido esta jornada en la sede de gobierno, reiteramos, con deterioro en el ornato público, con personas detenidas, aprehendidas, quienes se encuentran en celdas policiales de la Fuerza Anticrimen, una decena al menos, y también instalaciones destruidas, tanto privadas como públicas. El panorama. En este inicio de semana que se ha registrado en la sede de gobierno, Omar Escobar Mamani, Herbo La Paz.
1: Y tenemos más información, 6:06 p.m. Instituciones públicas y privadas de La Paz sufrieron destrozos durante las movilizaciones de sectores que protestan contra el gobierno.
0: En nuestro recorrido por diferentes arterias de la ciudad de La Paz, lo que hemos podido observar es el deterioro, el destrozo del ornato público, las jardineras, las instituciones públicas como el Tribunal Departamental de Justicia de La Paz, que ha quedado su puerta principal totalmente destrozada, vidrios reventados con piedras, incluso los manifestantes en un momento a las 3 de la tarde aproximadamente lograron ingresar a sus instalaciones para continuar destruyendo las mismas. Ahora nos encontramos en instalaciones de lo que es la Fuerza Especial de Lucha contra el Crimen, donde podemos observar dos movilidades afectadas. Uno, que es de la policía boliviana, que ha quedado totalmente cercenada, quemada, luego de estos enfrentamientos. Al lado de esta movilidad, que es una movilidad tipo minibús de 12 pasajeros, de 10, 11 pasajeros, al lado de la misma se encuentra una motocicleta, igual totalmente quemada, calcinada. Están ahí, en la puerta trasera de lo que es la Fuerza Anticrimen de La Paz. Lamentable el hecho, esto se ha protagonizado durante el enfrentamiento que han tenido la policía por diferentes arterias de la urbe paceña, centralmente por inmediaciones de lo que es la Plaza Murillo. También ahí, en ese mismo sector, podemos observar un taxi tipo Corolla con las parabrisas destrozadas, tanto la parabrisa delantera y la parabrisa del vidrio de atrás. Esta movilidad ha quedado afectada también en medio de estos enfrentamientos de los bloqueadores con la policía boliviana, que se ha registrado en diferentes arterias de la sede de gobierno, al menos. Existen estos deterioros centralmente en inmediaciones de lo que es la Plaza Murillo de la sede de gobierno. La información a esta hora de la tarde con el reporte respecto a los daños que han sufrido el ornato público, la propiedad privada y también movilidades afectados producto de estos enfrentamientos. Ya el transporte público poco a poco se va realizando sus actividades de manera normal, sin embargo, son por diferentes arterias, calles aledañas a las principales. La información a esta hora de la tarde, Omar Escobar Mamani, Herbo La Paz.
1: Y en La Paz, la marcha evista que pide la renuncia del presidente y otros sectores se enfrentaron a la policía.
2: La marcha evista junto a campesinos, juntas vecinales llegaron este lunes al centro paseño para pedir la renuncia del presidente Paz. Así se manifestaban estos protestantes en alrededores de Plaza Murillo.
3: Los 36 naciones de Collazuelo Humarca y no nos pueden deprimir con gases y con lacrimógenos. Entonces por eso el pueblo está imputado, está caliente, ya nos han pasado a nosotros y que piden su denuncia. No hay otra cosa más.
2: Rodearon Plaza Murillo desde distintos puntos donde lanzaron petardos de grueso calibre y dinamitas. Entre los heridos de la policía se encontraba un guardia del teleférico Celeste del Prado. Según los videos difundidos, fue brutalmente golpeado por jóvenes manifestantes.
4: ¡Mire, mire, mire! ¡Déjalo, pelotudo! ¡Oye! ¡Déjalo! ¡Andate, mierda!
2: Ya en Plaza Murillo, los médicos y bomberos voluntarios informaron que también los miembros de la prensa transeúnte sufrieron afectación del gas. Además de un camarógrafo de una red televisiva alcanzado por esquirlas de la dinamita.
5: El último que hemos visto hace un momento, un camarógrafo de Gigavisión que ha sido afectado por el tema de la dinamita, que tiene unas lesiones, gracias a Dios leves, pero lesiones al fin.
6: ¿Son esquirlas lo que le ha llegado?
5: Sí, parece que ha reventado una dinamita cerca de él y ha levantado esquirla y eso le ha llegado a la pierna, ¿no? Que lo ha incapacitado, ¿no? Al compañero de la prensa.
2: Hay que recordar que desde la vocería presidencial José Luis Gálvez indicó que estas actitudes de los protestantes ya pasaban al alzamiento armado y terrorismo.
7: Si que quieren pisotear el voto y que quieren tomar por la fuerza lo que no les ha sido confiado por el pueblo boliviano en las urnas. En ese marco, ¿cuál es la respuesta del gobierno? Quisiéramos que el contraste sea muy claro. Vamos a respetar la ley. Vamos a cuidar a la ciudadanía y vamos a responder con acciones que salven vidas.
2: Rodrigo Fernández, Herbol, La Paz.
1: Tenemos más información desde Cochabamba. Están nuestros compañeros en la red Pío 12. Wilson Gisbert, buenas tardes. Adelante.
8: Muy buenas tardes, José Luis. Un saludo cordial para todo el país. Listos con las informaciones desde Cochabamba. Pando se queda sin combustible y experimenta escasez de GLP. La presidenta de la Brigada Parlamentaria de Pando, que asistió a una reunión acá en Cochabamba, pide una pausa humanitaria.
9: Pando se queda sin energía, según señaló la diputada Yaneline Kerdi, los bloqueos en La Paz tienen sus consecuencias en el norte del país, puesto que Pando se queda sin gasolina y diésel, así también experimenta escasez de gas licuado de petróleo para las viviendas. La parlamentaria, por esta razón, solicitó a sectores movilizados una pausa humanitaria para permitir el traslado de carburantes hasta esta región del país.
10: Efectivamente, a raíz de todos estos bloqueos, el departamento de Pando es uno de los departamentos más alejados. Ya no contamos con combustible, ya no contamos con GLP, ya que las cisternas no están pudiendo salir desde Sencata, ¿no? Y a raíz, si salen, igual van y se estancan en otros puntos de bloqueo. Entonces, nosotros también hacemos un llamado a todas estas personas que están bloqueando, a por favor que puedan sentarse y dialogar con nuestro presidente Rodrigo Paz. La mejor forma de resolver los conflictos es dialogando y no en el uso de la fuerza, no como lo estamos viendo.
11: ¿Qué van a hacer ahora si no tienen combustible para poder?
10: Efectivamente, la situación de nuestro departamento es muy complicada, ¿no? Nosotros lo único que nos queda es pedir que puedan realizar un diálogo o una pausa humanitaria, ¿no? Como a través de la Cámara de Diputados nosotros hemos realizado la solicitud para que se pueda hacer una pausa humanitaria y así puedan pasar de las cisternas y puedan llegar al lugar de destino, ¿no?
11: ¿Los alimentos, tanto de pastel?
10: Gracias a Dios, en el tema de alimentos, nosotros somos un departamento fronterizo, por esa parte no sufrimos mucho, a pesar que es más caro, pero tenemos la frontera, ¿no? Que por ahí podemos adquirir los alimentos. El tema sí es preocupante, el tema de combustible, ¿no? Porque no podemos abastecernos con el combustible brasilero.
9: informó Luis Vargas, Red Pío 2, Herbol, Cochabamba.
8: Las 18 horas con 14 minutos.
1: Seguimos con más información. Vamos a ir hasta el departamento de Pando. Ahí está la periodista Rocío Lloret de la revista La Región. Vamos a hablar de la situación en Pando, qué es lo que está pasando con los bloqueos. Rocío, buenas tardes. Adelante desde el departamento de Pando.
12: Buenas tardes. Saludo a la audiencia. Bueno, comentar que en la zona del norte amazónico del país, en el departamento de Pando, la situación se ha agravado mucho más, por lo que comentaba precisamente la congresista, la falta de combustible. La gente ya está entrando en desesperación, están en los municipios sin poder movilizarse porque el transporte público no está consiguiendo gasolina ni diésel. Los mototaxis han denunciado que se les está vendiendo una botella con 2 litros de gasolina hasta en 40 bolivianos, es decir, a 20 bolivianos el litro. Y por ahora están pasando la noche en estos sitios, justo ha volcado un sur, es decir, han bajado las temperaturas en la región, así que eso agrava la situación, que se suma a una llovizna y lluvia que pone los caminos mucho más intransitables de lo que suelen ser en épocas de lluvia, ¿no? Los alimentos se han encarecido también, pero lo más preocupante es el tema del desabastecimiento de combustible. La gente ya está empezando incluso a reclamarle a los sindicatos que transitan entre municipios pandinos que puedan prestarles el servicio porque no encuentran la manera de movilizarse. Hay emergencias de salud y otros.
1: Rocío, ¿hay bloqueos en las comunidades más allá de la ciudad de Cobija? ¿Cuál es la situación ahí en el área rural, en el campo?
12: Precisamente, ¿no? Lo que comentaba, que no hay transporte público cotidiano como suele existir en otros días. Ha reducido demasiado la cantidad de vehículos porque no están haciendo filas o por último no tienen combustible y lo están comprando a precios demasiado elevados, el poco que consiguen, por tanto la población es la que termina pagando la última factura porque los pasajes han subido hasta en un 30-40% por esta necesidad que están intentando cubrir los conductores. El tema de los alimentos también, hay poblaciones, si bien a Cobija se puede llegar con provisiones fronterizas, en los municipios rurales la situación no es tan similar porque no hay cómo llegar y los alimentos están no escaseando, pero están demasiado caros. El precio del pacú, por ejemplo, explicaban las personas del municipio del Sena, que solía costar 30, 40 bolivianos, está en 60 bolivianos, en la zona donde se supone que hay el producto, y lo propio con otros como verduras mucho más escasas como el tomate y otros, el arroz de 7 bolivianos, lo están comprando en 15, 20 bolivianos el kilo. Entonces es una situación que ya está empezando a pasar factura a las personas más vulnerables, ¿no? En este caso.
1: Perfecto, Rocío, vamos a volver contigo en cualquier momento para otro informe sobre la situación, esta vez en el departamento de Pando, acerca de lo que han causado los bloqueos. Muchísimas gracias, Rocío.
12: Gracias, José Luis. Un saludo a la audiencia y un llamado a encontrar una solución pacífica a todo este conflicto.
1: Rocío Lloret, periodista de la revista La Región, hablándonos de la situación en el departamento de Pando ante los bloqueos. Ahora son las 6 de la tarde con 18 minutos.
13: Enseguida retornamos con el noticiero que une al país.
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1: 6 de la tarde con 20 minutos. Momento de la entrevista aquí en nuestro noticiero Bolivia en Contacto de la red Herbol. Hoy hemos invitado al secretario general de la Confederación de Interculturales, Aquilardo Caricari, quien está en la marcha de organizaciones evistas que ha protagonizado una protesta aquí en la sede de gobierno. Aquilardo, muy buenas tardes y muchas gracias por atender esta invitación de Herbol.
19: Buenas tardes y un saludo cordial a toda la audiencia de Radio Herbol y de las emisoras asociadas a nivel país. Muchas gracias por la invitación.
1: Bien, Aquilardo, ¿cuál es el balance de la marcha? Este día se han conocido muchos enfrentamientos de los manifestantes. Estaban los manifestantes que han venido en la marcha de los interculturales, de el ala evista, de las organizaciones. ¿Estaban en la marcha? ¿Han participado los incidentes?
19: Bueno, nosotros como la Confederación de Interculturales efectivamente hemos participado de esta marcha, no solamente de la región del Trópico de Cochabamba, donde tenemos cuatro federaciones regionales, sino también... ¿Cómo? De en lo que es el norte paceño, estaba Caranavi y otros municipios y otras provincias donde están asentados los interculturales, asimismo también los interculturales del Beni han estado presentes. Bueno, en realidad la marcha del día de hoy no ha sido solamente un sector, efectivamente la marcha de los siete días ha llegado a La Paz, sin embargo, también otras organizaciones han generado movilizaciones, es el caso de las 20 provincias de la Tupac Katari. También hemos visto las diferentes organizaciones sociales de la ciudad de la efectivamente a sede de gobierno con diferentes puntos y diferentes marchas y bueno pues ahí hemos visto no de que primero por supuesto que no nos han dejado el ingreso a la Plaza Murillo, lo cual ha derivado en una represión brutal por parte de las fuerzas policiales, los diferentes puntos de acceso a la Plaza Murillo, y por supuesto ha sido una represión que ha sido sin medir las consecuencias, inclusive han utilizado balines de goma que han herido a varios compañeros y compañeras que han estado en la marcha, y por supuesto ya en horas de la tarde, eso de las 3:30 de la tarde aproximadamente, ya ha empezado una represión brutal a diferentes puntos, lo cual ha hecho de que muchos compañeros hayan quedado heridos y también algunos detenidos en diferentes puntos. Bueno, ha sido para nosotros una jornada muy, pero muy lamentable la represión que ha generado la fuerza policial y bueno, la marcha se ha dispersado ya a eso de las 4:00 p.m.
1: Bien, voy a ir ahora hasta Cochabamba con nuestro compañero Wilson Gisbert de la red Pío 12 Cochabamba. Wilson, contigo y adelante con la consulta.
8: Gracias, José Luis. Un saludo cordial para Aquilardo Caricari, a quien, bueno, conocemos y hemos dialogado en varios espacios acá en la Pío XII. Aquilardo, hemos visto hoy demasiada violencia. Violencia entre policías, manifestantes, viceversa, pero también hemos visto vandalismo. Personas que nada tienen que ver han sido víctimas de este vandalismo, de esta violencia desatada en la ciudad de La Paz. Aquilardo, ¿por dónde viene la solución? ¿Cómo es que podemos llegar a un acuerdo? ¿Cómo es que se pueden sentar entre partes en este momento? ¿O lo ves muy difícil el tema?
19: Bueno, Wilson, un saludo cordial a toda la audiencia allá en Cochabamba. Muy complicada una salida del diálogo. Lo que el gobierno tenía la oportunidad de atender las demandas sectoriales que tenía la Cataluña Republicana. Yo veo muy complicado y sin poder establecer en hablar una mesa de diálogo, al menos en la posición de Tupac Cantaria, cuando es de que lo digo fácil entrar. La actitud que asume no solamente de mentir al pueblo boliviano, sino de criminalizar la protesta, de prácticamente subestimar a las organizaciones sociales que están en pie de lucha. Además, tiene ministros y viceministros, además del vocero, que lejos de generar un ambiente de diálogo, un ambiente pacificador, empieza a prácticamente criminalizar a quienes están en la protesta. Y además ahí hay que sumarle la actitud de la justicia, que lo que quiere es descabezar algunas organizaciones sociales. Nos hemos enterado de la orden de aprehensión que habrían librado en contra del ejecutivo de la Central Obrera Boliviana. Ese tipo de escenarios no va a generar ningún espacio de diálogo. Por eso es que frente a la represión, frente a la mentira, frente a este manejo irresponsable del conflicto por parte del gobierno, el pedido de las organizaciones sociales es que lo digo fácil, pasamos. Y que sería mayor represión, con mayor criminalización, pero además estigmatización, como el día de ayer, por ejemplo, se inventan a un señor que supuestamente había estado trasladando explosivos. Bueno, con eso lo único que está haciendo es generar más indignación, generar más reacción por parte de la población, y por supuesto esto ya escapa de las manos de los dirigentes. Nosotros lo único que estamos haciendo es escuchar la voz de nuestras bases, que obviamente nos piden que no nos vendamos al gobierno, que no negociemos absolutamente nada, y que este gobierno tiene que dar un paso al costado. En ese escenario yo veo muy complicado puntos de coincidencia o de acercamiento por la actitud que está asumiendo el gobierno y por supuesto también las otras instituciones del Estado, como es el caso de la justicia.
1: Bien, voy ahora hasta Llayagua, en Potosí. Allí está el colega Juan Carlos Enríquez, también de la Red Pío XII. Juan Carlos, buenas tardes, adelante.
17: Gracias, José Luis. Buenas tardes a don Aquilario, a Wilson y a ti, y a toda nuestra audiencia en el país entero. Don Aquilario, ahora, si usted dice que el gobierno actual, el presidente, denuncie de un paso al costado, constitucionalmente, Edman Lara tendría que ser, que asumir ese cargo, tendría que prácticamente asumir este cargo. ¿Están conscientes la población, quienes se movilizan, están conscientes que la solución de estos problemas no se van a dar de un día para otro y probablemente ni siquiera en un año o dos?
19: Bueno, en realidad, acá el detalle es la actitud que asume el gobierno, ¿no? Como le decía, el gobierno ha asumido una actitud de prácticamente subestimar a las organizaciones sociales que han estado movilizados. El gobierno tenía la posibilidad de poder negociar, de poder dialogar con los sectores, ¿no? Entonces, en ese escenario que se ha ido complicando la situación, y por supuesto va a ser difícil que las bases acepten un diálogo con el gobierno. Y en ese escenario, evidentemente lo que corresponde es, bueno, el presidente tendría que dar un paso al costado para pacificar el país, y después pues la Constitución establece y prevé lo que es la sucesión constitucional. Y a partir de ahí, bueno, si Rodrigo Paz, bueno, en este caso Edman Lara, gobernara el pueblo escuchando a la gente y tomando medidas concertadas con los diferentes sectores, yo creo que completaría lo que es el mandato constitucional que tiene.
1: Bien, bueno, pero no es solo ese tema, Aquilardo, habría que ver qué es lo que va a pasar con la economía, la renuncia del presidente, y si eventualmente fuera presidente Edmán Lara, tiene la economía tal cual, no se ha solucionado nada, en fin, no entendemos por qué esa insistencia en la renuncia del presidente Rodrigo Paz a 6 meses de su gobierno.
20: Rodrigo Paz, al inicio de su, en la campaña, para empezar, ha planteado de que él no iba a acudir a organismos internacionales para acceder a créditos externos. Pero por otro lado, también Rodrigo Paz ha ganado con una votación mayoritaria del sector del occidente, si nosotros revisamos los datos. Pero una vez que ha asumido el gobierno, Rodrigo Paz lo que ha hecho es tomar medidas totalmente contrarias a lo que ha planteado en campaña, pero además ha preferido acercarse a los agroindustriales que no le han votado a él y ha olvidado las demandas que tiene el occidente fundamentalmente. Ahora, las medidas económicas, efectivamente, nosotros tenemos propuestas que le hemos planteado a través de conferencias de prensa y a través también de notas que se ha enviado al gobierno. Se puede salir de esta crisis económica sin endeudar al país. Se puede salir de la crisis económica sin someternos al Fondo Monetario Internacional. Hay
1: Estamos conversando con Aquilardo Caricari, secretario general de la Confederación de Interculturales. Hemos tenido un pequeño corte en la comunicación. Estamos hablando sobre la marcha de organizaciones evistas que protagonizó su protesta en la sede de gobierno. Estamos hablando sobre la impresión que tiene respecto al pedido de renuncia del presidente Rodrigo Paz y la participación de la gente que llegó en la marcha en los incidentes que ocurrieron hoy durante toda esta jornada en La Paz, la ciudad sede de gobierno. Enseguida vamos a reconectar con el dirigente Aquilardo Caricari, secretario general de la Confederación de Interculturales. Ahora sí, estamos nuevamente en contacto con Aquilardo Caricari. Nos estaba indicando, Aquilardo, cuáles eran las fallas que ustedes han detectado en la presidencia de Rodrigo Paz.
19: Así es. Como le decía, en el tema económico, él tenía que cumplir su promesa de no endeudar más al país. Pero además, mira, el pueblo boliviano ha hecho ese sacrificio de, en este caso, de cargar con la eliminación de la subvención que generaba, por supuesto, un ahorro importante al Estado. No sabemos dónde está esa plata y nosotros no sabemos por qué hay la necesidad de prestarse del Fondo Monetario Internacional. Pero por otro lado, también en coordinación con la Asamblea Legislativa han estado aprobando leyes al margen del pueblo boliviano sin socializar, lo cual ha generado varias dificultades, por ejemplo, como la 1720, que al final han tenido que abrogarla, a pesar de que ahí lo han puesto una trampa de que quieren elaborar una nueva ley. Por otro lado, pues también el tema relacionado con los decretos. Este es un gobierno que prácticamente está quebrando la institucionalidad democrática del país, quitándole competencia a la vicepresidencia, inclusive se está pasando por alto en muchos aspectos, y eso genera una reacción. Es decir, con este gobierno, en este ritmo que está avanzando, es imposible que el país tenga un futuro con certidumbre. Por eso es que nosotros creemos por conveniente que es ahora el momento de frenar estas políticas que está generando el gobierno y, por supuesto, a partir de ahí, pues, ver otros rumbos, otros caminos para que reconstruyamos nuestra economía.
1: Bien, vamos a volver hasta Cochabamba con nuestros compañeros de la Red Pío 12. Wilson, contigo.
8: José Luis, Aquilardo, ¿existe la posibilidad de una pausa en las movilizaciones o esto ya ha desbordado más allá de la dirigencia?
19: Prácticamente las bases han rebasado a los dirigentes. Es imposible retroceder en esta situación. Como le decía, las bases exigen a los dirigentes a no traicionar. Las bases exigen de que lucha hasta las últimas consecuencias, y no solamente es en la región de trópico de Cochabamba o en Cochabamba, sino a nivel de los 9 departamentos. Acá en La Paz principalmente vemos un sentimiento claro, marcado, y por eso es que los dirigentes tienen que nomás estar bajo la decisión de las bases. Por eso es que es
0: prácticamente inviable una mesa de diálogo con lo que estamos viendo, y cada día que pasa con la actitud que asume el gobierno es mucho más difícil todavía. En ese sentido, hoy es ya difícil retroceder, hoy ya es difícil que la base pueda decidir dar un paso atrás en esta lucha que se ha trazado, de que Rodrigo Paz debe dar un paso al costado.
1: Bien, volvemos hasta Llallagua en el siglo XX con nuestro compañero Juan Carlos Enríquez.
17: Bien, gracias. Don Aquilardo, en este momento las tareas urgentes para cualquier gobierno son abastecimiento de gasolina y diésel permanente, pero gasolina limpia, no gasolina basura. Segundo, tener los suficientes dólares para comprar gasolina y diésel del exterior. Tercero, estabilizar la economía. Usted ha dicho que han hecho propuestas al gobierno y que no han sido escuchados. ¿Podría, por favor, refrescarnos la memoria, recordarnos cuáles han sido esas propuestas en torno a estas urgencias del país?
0: En relación a lo que es el combustible, creo que el pueblo boliviano, debido a la mala gestión del presidente Luis Arce, ha aceptado ese sacrificio de que se levante la subvención. Y con el levantamiento de la subvención, evidentemente la presión para conseguir los dólares. Y para ello, inicialmente la Asamblea Legislativa Nacional ha aprobado algunos créditos de la CAF, del BIC, lo cual no sabemos primero dónde está ese dinero. Ya se aprobó cerca de 900 millones de dólares que se han aprobado, pero por otro lado también hubiese sido importante que el gobierno pueda explorar el mercado gasífero. Nosotros habíamos planteado de que se tenga que renegociar lo que es el contrato con Brasil, pero además podemos incrementar de alguna manera el volumen. Y para ello lo que habíamos planteado nosotros es avanzar en nuestra política de lo que es el cambio de la matriz energética, para que nosotros ya no dependamos del gas para la generación de la energía eléctrica y el excedente podamos vender al precio internacional, porque en este momento el gas que se está quemando para generar energía eléctrica se está subvencionando, cuando eso podíamos vender a Brasil, porque Brasil necesita más gas, a un precio internacional, y obviamente se iba a avanzar a lo que es el cambio de la matriz energética, avanzando a lo que son las centrales hidroeléctricas. Eso es uno de los puntos. Y por otro lado, evidentemente, el gobierno tiene que generar algunos mecanismos. Uno de ellos es la minería, por ejemplo. Podemos, a través de la minería, nosotros incrementar lo que es nuestra reserva internacional y con ello, de alguna manera, estabilizar el tema del dólar. Son soluciones que se pueden ir dando siempre y cuando se escucha a los sectores sociales. Los mineros en algún momento han planteado de que la minería puede ser algo importante para estabilizar el tema del dólar. Sin embargo, el gobierno no escucha, ya que es de que el gobierno está improvisando mucho y cree que el Fondo Monetario Internacional le puede ayudar a resolver el problema, pero detrás viene el ajuste, y eso es lo que hoy estamos viendo, y eso obviamente es inviable para el país.
1: Bien, Aquilardo, gracias por estos minutos con la red Herbol. En cualquier momento vamos a conversar con usted acerca de lo que venga más adelante. Por ahora le doy las gracias, le reitero las gracias por haber estado con la red Herbol.
0: No, el agradecido soy yo, y muchas gracias por darnos la cobertura, y un saludo cordial a todo el país, y les pedimos siempre a todos los que no están tal vez del lado de la movilización, tolerancia con los compañeros y compañeras que están en las movilizaciones, porque esta es una lucha por todos. Y aprovechando más bien este medio, un saludo cordial a todo el norte de Potosí, al municipio de Uncía, a los hermanos de Laillo Laime. Gracias por la invitación y estamos siempre prestos para poder conversar en cualquier momento. Buenas noches.
1: Muchas gracias. Hemos conversado con Aquilardo Caricari, secretario general de la Confederación de Interculturales, sobre el tema de la marcha, de las organizaciones evistas, los incidentes que han ocurrido, las razones por las que quieren que renuncie el presidente Rodrigo Paz. Ahora son las 6 de la tarde con 38 minutos.
13: Enseguida retornamos con el noticiero que une al país.
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11: La Fuente Ciudadana salió a las calles en la ciudad de La Paz a preguntar si la renuncia del presidente Rodrigo Paz es la solución a los conflictos y si eso sucediera, ¿quién sería a cargo de la presidencia?
12: En medio de los conflictos que atraviesa la ciudad de La Paz y de los pedidos de denuncia contra el presidente Rodrigo Paz, los micrófonos de la Fuente Ciudadana volvieron a salir a las calles paseñas. En esta oportunidad, el recorrido comenzó en el Mercado Yungas, continuó por la Plaza Uyuni y concluyó en la zona de Miraflores, donde vecinos y transeúntes respondieron a la siguiente consulta. ¿Está usted de acuerdo con el pedido de renuncia del presidente?
13: Buenas tardes, eso me parece ya antidemocrático, ¿no? Porque la democracia es lo que hemos elegido y eso se tiene que cumplir 5 años y eso tiene que cumplir. Si no se cumple eso, entonces todos vamos a hacer lo que queramos cada vez. Entonces yo creo que la única es ponerle el gobierno un límite, ¿no? Y eso sería las Fuerzas Armadas, pero ya no, que no sea tan tibio el presidente. Eso es lo que yo pienso.
14: Sí.
15: ¿Por qué?
14: Porque en 6 meses no ha hecho nada. Todo lo que está pasando con el magisterio, la gasolina, la gasolina basura, afecta a todos.
15: ¿Cuál sería entonces, después que se denuncie el presidente, quién debería ser el nuevo presidente?
14: Tendrían que llamar a elecciones.
15: O sea, tendría que asumir el vice y llamar a elecciones.
14: Sería lo correcto.
15: ¿Y en las nuevas elecciones tal vez usted considera que alguien debería ser la persona que gobierna el país?
14: Tendríamos que ver quién estaría capacitado, la verdad, pues. No se sabe, ¿no? Es algo incierto.
15: Pero las elecciones serían la salida.
14: Sí, lo único.
16: No, señor.
15: Esa no es la solución.
16: No es la solución, señor.
15: ¿Cuál sería la solución a todo este conflicto?
16: Que haga un entendimiento, señor.
15: Diálogo.
16: Un diálogo con todos los bolivianos.
15: Pero hay sectores que no quieren dialogar.
16: Sí, es situación política, ¿no? Sí.
15: Tendrían que dialogar.
16: Sí, dialogar.
15: El diálogo sería la única solución.
16: Ese es lo mejor.
15: La renuncia no, entonces.
16: No, es difícil.
17: No, yo la verdad que no, por más que el presidente se vaya, la solución va a tardar, digamos. Dar respuesta a las personas que están bloqueando, a los marchadores. Esto va a tardar. Quien quiera que sea el presidente que venga, nuevo presidente, esta situación va a tardar mucho más tiempo. Porque ¿qué podemos esperar? Si se va el gobierno, la situación va a estar así. Si viene otro gobierno, va a tardar quizás un año para resolver parte.
15: no lograría. ¿Quién debería asumir?
17: Yo pienso que el vicepresidente, que está aquí, el señor Lara.
15: ¿Y él debería estar los 5 años, llamar a elecciones? ¿Qué debería hacer?
17: Para una mejor comprensión para nuestro Departamento de La Paz, yo pienso que él debería de llamar a una nueva elección.
15: Y en la nueva elección tal vez tuviera usted alguien en mente por el cual debería liderizar el país.
17: Yo la verdad ahorita no tengo en mente porque yo la verdad no soy política de ningún partido, pero apoyo a la gente que hizo algo por un país, por su pueblo, por su gente. La verdad ahorita yo no tengo un candidato.
15: Muchos dicen que Evo Morales debería volver. ¿Usted qué opina?
17: La verdad, por más quien quiera que vuelva, sea Evo o qué sé yo quién, la situación va a ser lo mismo.
2: No, para nada, para nada, para nada. Lo que deberían hacer es que estos marchistas dejen en paz gobernar al gobierno que ha sido elegido democráticamente. ¿Qué quieren? En 6 meses, ¿qué quieren que haga? Son una punta de sinvergüenzas, mañudos, pagados. Están pagados por no sé por quién. Estos que les gusta caminar, que les gusta perjudicar a la gente. Dejen trabajar en paz. Eso es lo que queremos los bolivianos, trabajar y nada más.
15: ¿Cuál sería la solución entonces actualmente?
2: Déjenle trabajar. Déjenle trabajar al gobierno, dejen que haga por lo menos pues 1 año, deberían dejarle, no sé, pues, pero déjenle trabajar, no le molesten tanto.
3: Para nada, ¿no?
15: ¿Cuál sería la solución?
3: Que saque a las Fuerzas Armadas y a la policía todo y que les haga retirar. Mano dura, para, porque es el colmo, no quieren nada, no quieren diálogo, nada. Entonces, ¿qué quieren?
15: Pero la renuncia no sería una opción.
3: No, para nada, hemos luchado por la democracia. Tantos años hemos vivido sin democracia y ahora que nuevamente no puede.
8: No, para nada, no, para nada.
15: ¿Por qué?
8: Porque estamos en democracia. El presidente ha entrado democráticamente y tiene que cumplir su mandato. Estos problemas que hay, tiene que resolverlos también él, ¿no?
15: Actualmente, ¿cuál sería entonces la solución?
8: ¿Quiere la verdad? Mano dura, pues. ¿Hasta cuándo van a seguir perjudicados así? Todos nos perjudicamos. Simplemente por un capricho de poder, nada más, no hay nada político, nada es poder nada más que tienen, ¿no?
18: Para mí que eso de que renuncie el presidente no está bien, pues no es cuestión de decir que renuncie como alguien de los mineros dijo de que lo van a sacar a patadas. No, hay que tener un poco de respeto. Además, las cosas no se solucionan de un día a otro. Tenemos que ponernos, como se dice vulgarmente, en los zapatos de una persona para entrar y al día siguiente todo solucionar. Las cosas se tienen que ir avanzando poco a poco con el diálogo.
12: Algunos ciudadanos respaldaron las medidas de presión y consideraron necesaria una solución política inmediata, mientras que otros señalaron que el diálogo y los acuerdos deberían prevalecer para evitar una mayor crisis. De esta manera, la Frente Ciudadana volvió a reflejar las diferentes opiniones de la población paceña frente a un contexto marcado por la tensión social y política. Para la Frente Ciudadana, Israel Hurtado, Herbol La Paz. Hoy la calle está
11: vacía. Bien, la Fuente Ciudadana y la consulta. ¿Qué pasaría si renuncia el presidente Rodrigo Paz? ¿Se solucionarían los conflictos? ¿Tendría que asumir Edman Lara? Esa fue la Fuente Ciudadana de hoy.
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11: 6:49 p.m.
19: Enseguida retornamos con el noticiero que une al país.
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11: Seguimos con más información. La Fiscalía emitió una orden de aprehensión contra el ejecutivo de la Central Obrera Boliviana, Mario Argollo.
23: La Fiscalía General del Estado emitió una orden de aprehensión en contra del secretario ejecutivo de la Central Obrera Boliviana, Mario Argollo, investigado por los presuntos delitos de instigación pública a delinquir y terrorismo.
24: El pasado fin de semana ha realizado una denuncia por diferentes hechos contra diferentes personas. Y nosotros somos responsables de la investigación que llevamos adelante como Ministerio Público. La misma fue admitida, se emitieron diferentes informes policiales y en especial informes de inteligencia de la Policía Boliviana al Ministerio Público, como también se hicieron llegar diferentes barridos que realizó la unidad de ciberdelincuencia.
23: El fiscal general del Estado, Roger Mariaca, confirmó que la resolución de aprehensión fue emitida el pasado 17 de mayo, el domingo, y ya se encuentra en manos del Comando General de la Policía Boliviana para su ejecución.
24: De diferentes imágenes, videos y otros, en los cuales, por el informe que daba la Policía Boliviana e informes de inteligencia, hacían ver la participación del señor Argollo y otras personas dentro de los diferentes hechos que se estarían realizando en Bolivia, especialmente en el Departamento de La Paz.
23: Según explicó la autoridad, la investigación se encuentra en informes de inteligencia policial, además de imágenes y videos que mostrarían la participación de Argollo en las movilizaciones y hechos registrados durante las protestas. Roger Mariaca señaló que ahora corresponde a la policía ejecutar la orden en contra del dirigente sindical, mientras continúan las investigaciones sobre otros posibles implicados en las movilizaciones que mantienen convulsionado al país.
24: El Ministerio Público ha emitido una resolución de aprehensión en base a las facultades establecidas el pasado 17 de mayo. Dicha resolución de aprehensión se encuentra en manos del Comando General de la Policía Boliviana y del asignado al caso. Son ellos los que ahora tienen que ejecutar dicha orden de aprehensión para poner a disposición del Ministerio Público a esta persona que a la fecha se encuentra con una resolución fundamentada de aprehensión en su contra.
23: La última aparición pública de Mario Argollo ocurrió el pasado sábado mediante un video difundido en redes sociales. En el mensaje, el ejecutivo de la Central Obrera Boliviana llamó a mantener las protestas y aseguró que los movilizados no serán doblegados por las acciones del gobierno. Desde Sucre, Iván Ramos, Periodismo que Cuenta.
11: Y el Ministerio Público exigió un informe a la policía sobre la ejecución de la orden de aprehensión contra Evo Morales.
23: El Ministerio Público solicitó a la Policía Boliviana un informe detallado sobre las acciones realizadas para ejecutar la orden de aprehensión emitida en contra del expresidente Evo Morales.
24: En primera instancia, en fecha 11 de mayo del presente año, se entregó a través de un requerimiento fiscal la orden de aprehensión al Comando Departamental de la Policía Boliviana en Tarija.
23: La orden fue dictada el pasado 11 de mayo por un tribunal de sentencia dentro de una investigación por el presunto delito de trata agravada de personas, según explicó Roger Mariaca, el fiscal general del Estado.
24: Paralelamente, se tiene que en fecha 18 de mayo del presente año se ha realizado un requerimiento fiscal al señor comandante departamental de la Policía Boliviana en Tarija para que por la sección que corresponda o unidad realice a favor del Ministerio Público un informe dentro de las 24 horas y puedan realizar a este despacho como Ministerio Público sobre las acciones asumidas para cumplir y ejecutar los mandamientos de aprehensión, realizar un informe. Es decir, que en fecha 18 de mayo se ha requerido también ya un informe por parte de la Comisión de Fiscales para que puedan informar el porqué de la no ejecución del mismo, cuáles serían los antecedentes y cuáles serían los motivos. Entonces nosotros como Ministerio Público estamos atentos para poder coadyuvar y en su momento colaborar para realizar cualquier diligencia dentro de la investigación en cual se tiene como acusado al señor Morales y otra persona en el departamento de Cali.
23: Por lo que ahora se busca conocer qué operativos y procedimientos se desarrollaron para intentar cumplir la disposición judicial. Desde el Ministerio Público se remarcó que la investigación en contra de Evo Morales continúa activa y que la policía debe informar oficialmente sobre el avance de las acciones destinadas a ejecutar la orden judicial. Hasta el momento, el expresidente no fue aprehendido y sus seguidores mantienen vigilia y movilización en algunas regiones del país, específicamente en la zona del Chapare. Iván Ramos, periodismo que cuenta desde Sucre.
11: La policía registra puntos de bloqueo en el departamento de Potosí.
4: El coronel Pompeyo Sánchez, comandante departamental de la policía en Potosí, informó que hasta la madrugada de hoy se han registrado dos puntos de bloqueo en vías estratégicas del departamento. El primero se encuentra en el tramo Potosí-Oruro, a la altura del municipio de Tinquipaye, en la tranca de San Antonio, y el segundo se ubica en la carretera Potosí-Tarija. La autoridad policial recomendó a los transportistas, viajeros y población en general tomar las previsiones necesarias antes de emprender sus desplazamientos, ya que estas medidas de presión podrían afectar la circulación vehicular y general de trazos de los itinerarios.
7: Para que tomen conocimiento, puedan tomar también sus recaudos y previsiones, que tenemos los siguientes puntos de bloqueo. En la carretera de Potosí hacia Oruro, los comunarios de la localidad de Chayamayo, pertenecientes al municipio de Tinquipaya, han realizado bloqueo de carreteras en esta vía importante. Son 50 personas que están con troncas, piedras. También hacer conocer que el día de hoy la Central Obrera Departamental de Potosí está realizando también un bloqueo de 24 horas en la misma ruta de Potosí hacia Oruro, a la altura de la localidad de San Antonio. Esta medida que han determinado ellos va a ser por 24 horas. La cantidad de personas al momento son 50 personas. También, para que la población tome sus previsiones, hay un bloqueo en la carretera de Potosí hacia Tarija. Estos son comunarios del sector de Patcoyo. Ellos están realizando este bloqueo, perjudicando el tránsito vehicular. Son aproximadamente 150 personas. Ellos corresponden.
4: En el informe, Daniel Mogro, Radio Líder, Herbol Potosí.
11: En Oruro se registran 7 puntos de bloqueo. Las salidas de buses interdepartamentales están suspendidas.
9: Los bloqueos en las carreteras de Oruro continúan impactando. El comandante departamental

0: Huerta de Carangas. En total tenemos 7 puntos de bloqueos.
1: Además dijo que desde la Dirección Departamental de Tránsito han prohibido las salidas de los buses a diferentes departamentos por el problema que existen en las carreteras.
0: Las salidas están restringidas, tenemos bloqueos en diferentes sectores, en la carretera a Oruro, La Paz, Oruro, Cochabamba, Oruro, Potosí, Oruro, Tamoquemada.
1: Finalmente, ha señalado que los efectivos policiales se encuentran realizando los patrullajes en los sectores donde existen bloqueos para evitar cualquier dificultad. Informó Wilson Cruz, El Pío 12, Herbol Oruro.
2: Final de nuestro noticiero Bolivia en Contacto, correspondiente a este lunes 18 de mayo del 2026.
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6: ¿Qué tal? Soy Yara Suárez.
7: Y yo, Fernando Calle.
6: Ahora que ya sabemos cómo darnos cuenta cuando una niña, niño o adolescente está sufriendo violencia, hoy veremos qué podemos hacer.
8: Señora locutora, una vez que identificamos que una niña, niño o adolescente está siendo víctima de violencia, debemos denunciar a la Defensoría de la Niñez y Adolescencia, pues.
9: Muy bien, señora, pero si no somos testigos de la violencia y un niño nos cuenta, debemos cumplir con un importante paso.
8: ¿Paso? ¿Cuál paso?
6: Bueno, si una niña, niño o adolescente te cuenta que sufre violencia, lo primero que debes hacer antes de denunciar este caso es creerle y escucharle con mucha atención y sin interrumpirle, apoyarle y preguntar, ¿qué hago por ti?
9: Lograr que se sienta tranquilo, haciéndole saber que ella o él no es culpable, que ahora está segura o seguro y que hizo bien al contarnos lo que le está pasando.
6: Después de cumplir con este paso llamado contención emocional, debemos presentar la denuncia a las defensorías de la niñez y adolescencia que hay en los municipios. Si no las hay, pueden acudir al SLIM o a la FELCB o al Ministerio Público, que igual dan atención.
9: La Defensoría de la Niñez y Adolescencia es una institución municipal pública de servicio gratuito que realiza la prevención, atención y restauración de los derechos de una niña, niño o adolescente. Esta Defensoría realiza una atención integral a la víctima.
6: Cuenta con un equipo de abogados, trabajadores sociales, psicólogos y otros profesionales que atienden casos de violencia contra niñas, niños y adolescentes, velando que la niña o niño víctima de violencia se sienta emocionalmente mejor, seguro y protegido.
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1: tenemos policías heridos, tenemos bastante convulsión, no solamente en La Paz, ahora en Cochabamba, en Oruro, en Chuquisaca y en Santa Cruz. ¿Y quiénes van en primera línea a desbloquear, a cumplir una misión constitucional? Es la policía boliviana. Y lamentablemente todavía estamos con escasez de equipamiento y esperemos que el ministro de gobierno pueda equipar a la policía boliviana de manera inmediata. Asimismo, se dicte de manera urgente un estado de excepción, precisamente porque ya no podemos seguir viviendo en este tipo de actos vandálicos que se dan a nivel.
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2: 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Estamos en contacto con el responsable del comité de huelga, Edgar Pinaya. Hermano Edgar, ¿cómo se está terminando esta jornada en ese sector del departamento de Oruro?
3: Estamos aquí, buenas noches, sí, estamos en los puntos de bloqueo con el magisterio, también con todo lo que es Caracollo, ¿no? Manteniendo los 8 puntos de bloqueo que hay en Caracollo, hermano. Vamos a informar también que sigue el bloqueo de caminos, los maestros están quedando en Cruz Ocotavi, ¿no? Más de 1000 maestros en este caso, ¿no? Todo lo que es el magisterio de Caracol está ahí presente, Oruro y varios distritos del departamento. Aquí en el bloqueo, después de la gasificación, hay mucha tristeza y pena por los hermanos que ha pasado hoy en la gasificación en La Paz. Va a permanecer los movimientos, el bloqueo continúa. El bloqueo está desde Aranjuez, Cruz Ocotavi, Caracollo, dos puntos de bloqueo, pasando por lo que es Quemaya, Vila Vila, Panduro, Conani, hasta ahí tengo el reporte, ¿no? Ayer estaba en Conani, entonces full está el bloqueo, está con alfombra de piedra, hermano, alfombra, Azcarrumeo, Cascañán.
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6: La renuncia de paz sin una perspectiva y una solución desde el punto de vista de los trabajadores, lo que hace una dicotomía si es paz o Evo, y ahí la población se queda totalmente paralizada. Y ahora están pidiendo estado de excepción para que nos sigamos peleando entre bolivianos, para que nos maten más muertes de bolivianos, y eso tampoco va a solucionar la crisis. Nosotros creemos que realmente se tiene que hacer una política independiente, un pliego petitorio independiente desde el punto de vista de los trabajadores.
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7: Francotiradores de la F-10 de Chayapata estarían los paracaidistas del CITE, estaría en el trópico de Cochabamba el centro de inteligencia del ejército operando, compañeros. En ese sentido, nos hemos constituido en la novena división el viernes en la tarde, donde prácticamente nos hemos reunido con el comandante, con el coronel Medrano de la novena división, donde nos ha dicho textual que aquí no ha llegado ningún uniformado de ninguna otra institución. En buena fe hemos creído en sus palabras, pero hasta ahí. De ahí para allá, compañeros, si algo pasar en la región del trópico de Cochabamba y operaran desde la novena división, son responsables y no respondemos lo que las bases puedan tomar las decisiones, compañeros, ¿no? En ese sentido nos hemos retirado de la novena. También el día sábado fuimos a reforzar lo que es el cesar prácticamente en su totalidad el aeropuerto de Chimoré, porque sabemos que es un punto donde ellos pueden operar vía aéreo, compañeros. Se ha hecho el trabajo las 6 federaciones y al mismo tiempo hemos tenido una reunión de coordinación con el Comando Regional de Humopar, donde de la misma forma se lo ha hecho a conocer nuestra preocupación como región del trópico.
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6: Tenemos preparativos para ya hacer el festejo como corresponde, ¿no? Justamente el día de hoy tenemos lo que es la actividad de la limpieza, en este caso de toda la población, en este caso de las calles, y el retiro, en este caso de las banderas políticas que se han usado en la fiesta electoral. Entonces, seguramente todo el personal, en este caso del gobierno municipal, está ya con esa instructiva de poder trabajar y hacer la limpieza. Instituciones vivas de nuestro municipio, Dumcía, UTVs, cooperativas mineras, transportistas, todos sumarse en este caso al desfile cívico que está programado mañana a las 8 de la mañana, ¿no? Entonces, estamos con esa actividad y esperando siempre de que como uncieños festejar como corresponde.
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7: Gracias una más y ajena manta de maipi cerca y una educativa Juan José.
8: 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Señor Edwin Sarabia,
7: director Ricardo
8: Tabernas, honorable alcalde del municipio de Belén de Aluminio, señores concejales, señor corregidor de nuestro municipio, autoridades políticas, autoridades educativas, colegas, señora directora de la unidad educativa Junín de Jahuacaya, colegas maestros de la misma unidad, colegas maestros de la unidad educativa Juan José Pérez, autoridades del municipio, técnicos, padres de familia que nos honran con su presencia esta mañana para rendir, antes primero que nada, un saludo cordial a todos y cada uno de ustedes a nombre de esta unidad educativa Juan José Pérez de Urmiri. Quiero hacerles llegar mi más profundo agradecimiento a todos y cada uno de ustedes por acompañarnos esta mañana a rendir homenaje, justo homenaje a la unidad educativa Juan José Pérez, que cumplimos 49 años de servicio a la educación del agro. Sinceramente, para mí, en mi condición de primera autoridad educativa del núcleo, más propiamente de la unidad educativa Juan José Pérez, agradecer pues a todos y cada uno de ustedes nuevamente por acompañarnos a rendir homenaje justo a estos niños, a estos jóvenes que son parte de la educación, porque gracias al Estado nos permite en verdad recibir una educación gratuita. Y por eso nosotros, como agradecimiento a ello, tenemos que rendirle a nuestra patria amada con formarnos, después de formarnos básicamente en estas aulas del saber, para servir luego a nuestra patria formándonos como buenos profesionales. Señor alcalde, señores concejales, pedirles a todas las autoridades del municipio, tanto corregidor y autoridades que le acompañan dentro de su directorio, comprometernos para poder apoyar en la infraestructura, para poder apoyar en equipamiento y demás enseres primordiales, que es para sacar a los estudiantes y tener una buena calidad educativa. También pedirles a los padres de familia seguir apoyando a sus hijos, enviando a la escuela para que ellos puedan recibir esas enseñanzas de todos los profesores. Finalmente, quiero agradecer al cuerpo docente de la prestigiosa unidad educativa Junín de Jaocaya, a la señora directora, por acompañarnos y aceptarnos esta invitación a celebrar los 49 años de servicio a la educación. Muchísimas gracias a todos y cada uno de ustedes presentes, padres de familia, colegas maestros, estudiantes. Para nosotros hoy día, 18 de mayo, es un día muy histórico, es un día muy especial para nuestras vidas, porque tenemos que decir que el 2026 hemos cumplido 49, a un pasito de cumplir 50 años, que 50 años tiene que ser un día que marque la vida de Urmiri. Y para terminar, ayúdenme a decir primero que nada: ¡viva la unidad educativa Junín de Jaocaya! ¡Viva la unidad educativa Juan José Pérez de Urmiri! ¡Viva el municipio de Belén de Urmiri!
4: Muchísimas gracias. Ahí son las palabras de nuestro señor director de nuestra unidad educativa, Juan José Pérez. ¿Cuál es Norte La Paz, Astemio y Maguyay Kunata Casan?
5: Buenas noches.
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10: Hoy hemos sacado conclusiones en común, como nuestra solidaridad con el pueblo paseño primero, pedir puentes aéreos para el traslado de alimentos. Hemos rechazado de manera contundente cualquier acto golpista que se está generando en el país. Le pedimos al gobierno que desbloquee de manera inmediata todos los puntos de bloqueo, que deje expedita las carreteras y que haga uso de todas sus atribuciones constitucionales.
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10: Son actos golpistas, lo que te decía, son intereses ya que no van en relación a un sector. Es gente que hoy en día quiere ganar de un nivel de desestabilización, de violencia, y esto, con esto el único que gana es el que está en el Chapare. Lamentablemente él es el que es el único beneficiado de todo esto, así que rechazamos todos esos pedidos. El presidente ha sido electo por los siguientes 5 años y nosotros vamos a pelear porque esto se cumpla así, por un tema de institucionalidad y responsabilidad democrática. El documento que ya te lo he resumido va a ser enviado tanto al presidente como a los presidentes de la Cámara de Diputados y Senadores, porque además es ya un manifiesto.
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10: procesos no solamente a los autores materiales sino también a los autores intelectuales, ¿no? Y que los procesos investigativos se inicien de manera inmediata para dar con los autores de todos estos bloqueos, pero además también del daño que se ha generado económico al país para el resarcimiento de este.
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12: estas maravillas, el primero que conocimos fue Agroflori, Flori, sí, muy hermoso, realmente altruista la labor que ellos hacen de cuidar a los animalitos rescatados y no solo eso, sino habituarlos a su vida y tal vez cuidarlos algunos de forma permanente, ¿no? Hacerse cargo de ellos hasta su muerte, como ellos nos explicaron. Realmente es eso algo muy valuable. Y también aquí a las colcas de Cotapachi, realmente muy bonito, conocer nuestra historia y saber, ¿no? Más de la cultura nuestra.
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